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2: Muy buenas tardes, qué gusto que nos acompañe con ese corte informativo. El primer ciclón de la temporada 2026 se formó en el Océano Pacífico la mañana de este miércoles, así lo confirma el Centro Nacional de Huracanes de Estados Unidos. Se trata de la depresión tropical 1E, la cual se fortaleció la tormenta tropical Amanda y se ubica a 2.375 kilómetros al oeste-suroeste de Baja California Sur. El ciclón tropical presenta vientos máximos sostenidos de 65 kilómetros por hora y se desplaza hacia el noroeste a 13 kilómetros por hora. Las Secretarías de Gobernación y de Educación Pública, junto con la Dirección General del ISSSTE, entregaron a la Comisión Nacional Única de Negociación de la CENTE una hoja de ruta para dar el tratamiento a la ley del ISSSTE del 2007, así como el tema de la eliminación del USICAM. Este último es un órgano administrativo desconcentrado con la autonomía técnica, operativa y de gestión adscrito a la Secretaría de Educación Pública, que entre otras contribuciones se encarga de establecer y coordinar el sistema de asignación de plazas magisteriales para la ocupación de las vacantes de personal con funciones de docente, técnico docente, de asesoría técnica pedagógica, de dirección y supervisión. El gobernador de Sonora, Alfonso Durazo Montaño, negó que existan investigaciones en su contra, que él esté colaborando con gobiernos extranjeros, al tiempo que afirmó que él y su familia tienen visa vigente y remató casi sudó agua bendita. Luego de una información publicada por el diario estadounidense Los Angeles Times, que señala que el mandatario morenista estaría siendo investigado por presuntos vínculos con el crimen organizado, se le retiraron sus visas de turista, pero que tiene un permiso para cruzar Estados Unidos como beneficio público significativo. El gobernador de Sonora dio una conferencia de prensa para descartar dichas acusaciones. Hasta acá la información, muchas gracias por su atención y preferencia. Continúe con nosotros con nuestra programación habitual. Muy buenas tardes.

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1: Son las 6 con 5 minutos.
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1: Son las 6:07.
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8: ¡Ay, mi buenas tardes, mi raza! ¿Cómo estamos?
0: DJ Mingo.

Y así empezamos en este miércoles ya de la tarde, cuando son las 6:10 de la tarde-noche, aquí en la ciudad capital de Tuxtla Gutiérrez, Chiapas, México.

0: Así que sean todos bienvenidos en esta frecuencia modulada del 90.3 FM.
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0: Oigan, por acá comuníquense con nosotros, 961-615-0990. Te estaremos saludando, te estaremos llamando. La buena vibración del mundo mundial. Parto de la banda que ya está conectado desde temprano. Gracias. Y los que no, ¿qué esperan? Conéctense con nosotros. Toda la banda colectivera, toda la banda TX, toda la banda Diri, toda la banda Underdrive, toda la banda que anda sintonizándonos, toda la banda Uber, toda la banda que anda chambeando, toda la banda que anda escuchándonos en su trabajo, todos los que ya van a descansar porque ya son las 6:11. Todos ustedes, comuníquense. It's time the communication. Thank you so much. Vámonos con el primero que dice. La primera canción, Leo Dan y la original Van de Limón. Pídeme la luna. En la grande 90.3. 6 de la tarde con 11 minutos.
2: Cuando el hombre trabaja, Dios lo respeta. Pero cuando el hombre canta, Dios lo ama. San Agustín decía que cuando el hombre cantaba, rezaba dos veces.

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1: Son las 6 con 15 minutos.
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1: Son las 6 con 17 minutos.
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10: Vámonos con mi banda, el mexicano. Ayúdeme a través de la grande 90.3 FM, porque quién está sintonizándonos, quién está conectado, toda la bandona.
11: Oye, mío, ya la banda gatesca contigo. Michito, la banda gatesca, mío. Por eso digo, miau.
12: Michi.
10: ¿Por qué te ríes tú si le estoy hablando, Michi? Ya, no te cerrendo. Vámonos con banda del mexicano, ayúdame. 6:18 a través de la grande 90.3 FM. DJ Amigo te saluda, buenas tardes. Hoy te escucho los demás audios, ¿eh?

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5: Son las 6 con 22 minutos.
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6: ¡Bonita! ¡Venga, che, pa' acá! A ver, ¿quién nos manda por acá el mensaje?
9: Buenas tardes, mi Mingo. Te saluda el Goofy del ID. No te había contestado, no te había mandado mensaje este Mingo, porque no tenía teléfono. No tenía teléfono, Mingo. Échame mi rola, Mingo, ya sabes cuál, Mingo.
6: Ah, no te... Échale la culpa que no tenías teléfono. No te digo, mi Goofy. In the house, el Goofy in the house. Hablando de la banda gatesca, nomás faltaba la banda perrona, la banda perronska. Así que bueno, vámonos mientras con Edén Muñoz y Lalo Mora. Que la dejen al baile sola, déjenla ir al baile sola, déjenla ir. Que la de-

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1: Ánimo, Mingo, Mingo, Mingo. Échale una de esa. Esa no.
2: 0990.
1: Esa sí. Está romanticona ahí. Amigo Mingo, aquí para las 5:38. Que ya quiere agarrar el sueño.
3: Buenas tardes, DJ Mingo. DJ Mingo. Soy Jerónimo, aquí te escucho, aquí en el Mercado de los Ancianos, aquí andamos en el TX, en la vuelta y vuelta. Una rolita de Bronco, porfa, la de Naila, Naila.

0: sobres, 2x1 cayó el día de hoy. Porque ahí viene esa petición que querían que fuera romántica de la 538 y loyal, buena Arnold Schwarzenegger. Y por acá el Genónimo que también quería esta rola. Así que por acá también daba el buen Pochi que quería una de Bronco. Pero mira mi Pochi, creo que está mejor esta ahorita. Ardito te ponemos la otra de Bronco porque mientras vámonos.
1: Con yo que la me llevé al río. ¿Y luego qué pasó?
0: Ah, no, sí, no, ¿verdad? Así no va la letra. Pero bueno, el chiste que ya son las 6 de la tarde con 30 minutos.
1: Bronco, vámonos con Bronco y esto es Neila.
0: A través de la grande 90.3 FM.

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1: A mi estimado DJ Mingo, mi gran amigo, ¿a poco no? Te saluda Pochi, Pochi, aquí escuchándote en la patria. Salúdame porfis la señora Maribel Jiménez y su hijo Coqui Espinosa y su niña Melisa. Aquí te estamos escuchando a todo volumen con la bocinota. Tengo parado el taxi, mi hermano. ¿Qué tal? ¿Cómo has estado? ¿Todo bien? Te saluda Pochi Pochi, escuchándote en la Grande, ¿a poco no?
2: Eso es todo, mis hermanos. Ahí está el buen Pochi Pochi, el buen Pochirilo. Así que nos vamos un corte, regresamos. Pero ¿qué es lo que tenemos que hacer, mi queridísimo hermano de carnal? Y dije, ¿no?
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1: Son las 6 con 37 minutos.
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4: Son las 6:44.
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6: En días recientes, la Procuraduría Federal de Protección al Ambiente, conjuntamente con la Guardia Nacional, la Secretaría de Marina y la Fiscalía General de la República, desplegó un macro operativo contra el tráfico de aves silvestres en la costa de Chiapas. Fue en puntos de revisión ubicados en carreteras y brechas de Pijijiapan, Mapastepec, Tonalá y Tapachula. Zonas identificadas como críticas por el tránsito de polluelos de loros, pericos y guacamayas que proceden de la región y de Centroamérica, rumbo al mercado del centro del país. El operativo responde a la temporada de mayor extracción de citácidos, que va de febrero a mayo, época que los traficantes aprovechan para extraer las aves de sus nidos, porque en esta etapa es cuando pueden transportarlas y venderlas con más facilidad. A pesar de que todas las especies de loros y guacamayas están protegidas por la NOM 059 y consideradas en peligro de extinción, se siguen comercializando ilegalmente. En los filtros instalados, las autoridades detectaron vehículos particulares y transporte público que llevaban cajas y costales con decenas de ejemplares hacinados, sin documentación que acreditara su legal procedencia. Tráfico de fauna silvestre es un delito federal que se castiga con cárcel. Hasta el siguiente comentario.
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9: Hey, tú. Tú sí, muchachita preferida, bonita, hermosa, chula, guapa. Vámonos con los fantasmas. Los fantasmas del Caribe y esto es Muchacha Triste. 6:47 a través de esta frecuencia modulada. El 90.3 FM, la grande, poco, ¿no? Buenas tardes, noches. Y es miércoles, hermanos. Tu servidor, DJ Mingo, te está saludando.

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5: Son las 6:52.
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1: Quiero que te pongas chido, porque ahí viene la cumbia que te vaya bien, de grupos al lado, pa' toda la banda que está escuchando.

¡Ay, ay, ay! Para todos los que están chambeando el Rudy Macizo en la ciudad capirucha, en la ciudad capital de Tuxtla Gutiérrez. Y también para mis hermanotes que andan resguardando la seguridad también. Un abrazo y un saludo, hermanos. Hoy te tengo especiales saludos, ¿eh? 6:57.

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1: Son las 7 en punto.
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3: Muy buenas noches, qué gusto que nos acompañe con este corte informativo. En el tercer día de su paro nacional, maestros de la Coordinadora Nacional de Trabajadores de la Educación realizaron protestas y bloqueos en las oficinas de la SEP en Avenida Universidad y el ISSSTE en Buenavista. Durante la Asamblea Nacional Representativa realizada durante la madrugada de este miércoles, la dirigencia magisterial acordó insistir en el diálogo directo con la presidenta Claudia Sheinbaum. Por su parte, la presidenta de México se refirió esta mañana a la petición de los integrantes de la Coordinadora Nacional de Trabajadores de la Educación, quienes buscan entablar un diálogo directo con ella. Ante esto, la mandataria descartó sostener alguna próxima reunión y afirmó que algunas de las acciones registradas en las protestas recientes no corresponden a manifestaciones pacíficas, por lo que las calificó como actos de provocación. Hasta aquí la información, muchas gracias por su atención y preferencia. Continúe con nosotros con nuestra programación habitual. Muy buenas noches.
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Es que tenía que dejar un pedazo de la introducción de este tema. Nada más y nada menos que desde Cuisillos, Jalisco, viene este tema y este lanzamiento. Porque solamente aquí a través de la grande 90.3 FM nos vamos a trasladar en esta ruleta musical histórica hasta los años, casi pisando el año 2000. Y te estoy hablando de nada más y nada menos que 1999. El álbum y tema A Veces Lloro, de banda Cuisillos, que se lanzó exactamente en 1999. Icónica balada de desamor, forma parte de su disco homónimo y destaca por su estilo romántico y de banda sinaloense. Aquí te dejamos A Veces Lloro. 7:05 p.m. en la mejor frecuencia modulada del 90.3 FM, la grande, ¿a poco no? Ya lo sabes, te puedes comunicar, y si te quieres comunicar con nosotros, 961-615-0990. Estas tres primeras canciones de esta hora de las 7:00 p.m. son para recordar aquellos momentos, aquellos tiempos, aquellas canciones gruperas de los años 90, 2000, 2010. Y en este año nos vamos, casi los 2000. 7:06 p.m. A Veces Lloro, banda Cuisillos. Dicho y Mingo te está saludando. Buenas noches.

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4: Son las 7 con 10 minutos.
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4: Son las 7 con 11 minutos.
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0: esa porquería. Pero si es que es miércoles, pero ya se vale, ¿no? Ya se vale, ¿no, carnal? Y dije, no. ¿Sí se vale o no se vale, carnal? Y dije, no.
1: Tampoco no.
0: Ah, ya lo dijo, ya lo dijo. Oigan, pero ¿por qué voy a poner esta rola? Bueno, lo que pasa, que ustedes también pueden hacer su petición para recordar aquellos tiempos, aquellos momentos. ¿Y cómo le pueden hacer? Facilito, hermanos. Mándenos su WhatsApp en al 961-61-5090. Así de facilito. Y bueno, con esta rola, antes de que pase del fondo, fíjense, dice: hola, amigo Mingo, un gusto saludarte. Saludos para Lupita 1, Lupita 2, las Lupis. Para la doctora Telles, la doctora Gina, el doctor Conjamá, el doctor Meléndez, la doctora Lucrecia, el buen Ángel, Marquito, la doctora Dulce, y nos manda un fuerte abrazo a toda la banda Carnel Nígena que anda escuchándonos en el 90.3 FM. Dice: cuando quieras verme, de Los Temerarios. Y obviamente este tema, lo que pasa que esta canción fue lanzada en 1989 del álbum Internacionales y Románticos. Vamos a brindar por ellas o por ellos y decirles: cuando quieras verme, le dedicas esta canción.

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1: Y ahora nos vamos con este suspenso de Rocío Dúrcal. Porque se va este saludo directamente hasta... ¿Hasta dónde creen? Hasta Totolapa, por estar sintonizándonos. Y esto que dice, hoy lo vi pasar. Y es que fíjense, esta rolita... Bueno, a ver, nada más que me diga cómo se llama su nombre. Porque le estamos saludando hasta Totolapa, hermosa. Ahí te va tu rolona para que te pongas a cantar en esta tarde. Y es que fíjense, este lanzamiento fue... En 1999, para toda la vida, el álbum. Hoy lo vi pasar. 7:17, sube la hermana. Hasta Totolapan.

0: ¡Ay, no más, Marbellita! ¿Y le subiste ese volumen o no? ¡Hasta Toto! No, Toto no, Pollos Toto no, hasta Totolapa se fue. ¡Ay, lo vi pasar! ¿Dónde estamos, mi queridísimo carnal indígena? ¿Qué vamos a hacer ahorita?
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2: Son las 7 con 24 minutos.
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Oye, mis hermanos, ¿qué creen, hermanoides? ¿Qué creen? Hoy, en este día 3 de junio del 2026, andamos celebrando el Día Mundial del Corredor. ¿Pero por qué van a decir que se está celebrando este día? Lo que pasa es que se origina en Estados Unidos en el año 2009, siendo denominada inicialmente como National Running Day. Debido al éxito de esta iniciativa, se llevó a cabo en una primera edición con la participación de 2.5 millones de aficionados en el running provenientes de 177 países, quienes se comprometieron a correr casi 15 millones de kilómetros. Y bueno, después de este éxito, en el año 2016, el alcalde de Nueva York lo declaró como Día Mundial del Corredor o Global Running Day. Así que por eso, para todos ustedes, para los que lo hacen por salud mental, por amor propio, o simplemente corren para ser una mejor versión de ustedes mismos, hoy es el Día del Corredor. Y con este saludo voy a felicitar a Lupi. Hoy es tu día, hermosa. Así que ahí te estamos felicitando, ¿eh? Ahí te estamos felicitando. Y también andamos felicitando otro carnal indígena. Que, por cierto, este hermano, además de ser un excelente cuidador de la vida social, o sea, de la seguridad para ustedes, también este hermano es un verdadero maratonista, ¿eh? Y le estoy hablando nada más y nada menos que del buen licenciado Martín López Lainez, quien está ahí escuchándonos cuando se puede. Ahí él nos anda escuchando en la unidad. Así que te mandamos un abrazo, mi hermano. Pásala súper chido. Y bueno, siempre ahí andamos pendientes. Y también, por supuesto, escuchándonos aquí a través del 90.3 FM. Así que hoy es tu día, carnalito. Hoy es tu día, mi hermanote. Hoy es Día Mundial del Corredor. Así que te mandamos unas buenas vibraciones. Bien a la velocidad de una gacela, ¿eh? A la velocidad de la gacela te mandamos los saludos. A través del 90.3 FM. ¡Vámonos, hermano! ¡Vámonos a correr porque aquí asustan, eh!

Y nada más por eso nosotros corremos, pero corremos al corte promocional y comercial de la grande 90.3 FM. Tu servidor Dicho y Mingo Tanda saludando. 7 de la... Y nada más por eso nosotros corremos, pero corremos al corte promocional y comercial de la grande 90.3 FM. Tu servidor Dicho y Mingo Tanda saludando. 7 de la...

0: Vámonos un corte, retornamos. 7 de la noche ya con 32 minutos. Mi querido Carmen Ligno. Y algo así suena. La mezcla, maestro. Vámonos un corte, retornemos.
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2: Son las 7 con 33 minutos.
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2: En lo que va de 2026, Tuxtla Gutiérrez ha enfrentado una crisis ambiental recurrente por mala calidad del aire. Enero arrancó con 2 días seguidos de contaminación y para mayo, Protección Civil reveló que la zona metropolitana ya acumulaba 53 días con mala calidad del aire. El problema ha sido recurrente durante la temporada de estiaje. Las causas principales, los incendios forestales, las quemas agrícolas y de pastizales en Tuxtla Gutiérrez y municipios aledaños. Y es que la capital se encuentra asentada en una depresión rodeada de montañas con altas temperaturas, vientos débiles, humo y las partículas microscópicas de ceniza y polvo que se estancan y no se dispersan. También contribuyen las emisiones de los vehículos automotores y la quema de basura. En abril de este año, Chiapas tenía 70 incendios activos con 5.900 hectáreas dañadas, colocando a Tuxtla Gutiérrez en peligro alto por condiciones climáticas. Las partículas microscópicas de ceniza y polvo que penetran en los pulmones, considerados los más peligrosos, agravan padecimientos como asma, bronquitis y enfermedades cardiovasculares, por lo que niños, adultos mayores, embarazadas y personas con padecimientos respiratorios deben evitar actividades al aire libre debido a su vulnerabilidad. Hasta el siguiente comentario.
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3: Son las 7 con 42 minutos.
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cumbias, con los Cumbia Kings. Bueno, cuando eran Cumbia Kings. Y Avi Quintanilla tercero a través de la grande 90.3 FM, porque saludamos a mi queridísimo carnal indígena, el buen Rubén Translántico. Oye, mi hermano, ¿qué te gustaría ver un mixer? ¿Entre semana o sábados o domingos? Ahí, coméntame, carnal indígena. Ánimo, mi buen Rubén Translántico, hasta Pensilvania sintonizándonos. No te me escondas, no te pierdas, hermano. Así que bueno, también por acá saludamos a todos los que andan sintonizándonos completamente en Vivaxo a través del 90.3 FM. Por acá también saludamos a mi queridísima Yuri. ¡Hola, Yuri! ¡Vámonos, ahí está tu rolita! Avi Quintanilla, Chiquilla y los Cumbia Kings en la grande 90.3 FM. DJ Mingo te saluda. 7:44.

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6: Bueno, con esto ya me lo voy. Gracias, mis hermanos, por estar con nosotros a través de esta frecuencia modulada. Los espero mañana a las 6 de la madrugada completamente en vivo aquí a través del 90.3 FM. Dicho ahí, me encantando, saludando, por supuesto, y desde luego, para que no se me desconecten, aquí les dejo con un remix. ¡Mezcla, maestro! De lo que más o menos se anda mezclando los sábados a las 7:30 de la noche. Por acá dice, saludos a los ronrones. Que andan saliendo mucho ya en Ciudad Maya, ¿verdad, mi Maxito? No te digo, pues, Maxito. Pero, ¿cómo dices, mi hermano? ¿Cómo dices que dijiste, mi hermanote?
7: Gracias,
6: brother. Eso es todo, mi Maxito. ¡Súbele, Maxito, súbele! ¿Cómo es?

Sobres y con esta, nada más porque quiero todavía. Dice, hola, buenas noches. Dice, buenas noches. Mimingo, mándame un saludito, no te olvides de mi man Mindy. Chapis, ahí sintonizándonos. Saludos a mis amigos choferes de las rutas 24 y 49. 24 y 49. Saludos de Chapis, de Mindy, que está sintonizándonos completamente en vivo. Y esta rolona es para ustedes, hermanos, porque ya son las 7:56.

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0: Con 2 minutos en la hora central de México, estas son las noticias. Llama la Canaco Tuxtla Gutiérrez al magisterio de la CENTE para priorizar la educación por encima de intereses ideológicos. Esa y la bulimia son padecimientos que se han incrementado de manera drástica en el estado. Afecta principalmente a jóvenes y adolescentes. Familiares que acompañan a pacientes en el Hospital Gilberto Gómez Maza, condiciones muy difíciles por falta de aire acondicionado. Ese duraznal pasó del olvido a la prosperidad con acciones que impulsa el gobernador Eduardo Ramírez. Los chiapanecos, al parecer, con otros intereses, cancelaron la sesión ordinaria por falta de quórum. La tormenta tropical Amanda es el primer ciclón del 2026 en el Pacífico. La Cámara de Representantes de los Estados Unidos, una resolución para exigir el fin de la guerra contra Irán.
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esta tercera emisión de Notinúcleo de este miércoles 3 de junio del 2026. Muchas gracias por estar con nosotros. Antes de la información, quiero recordarles a ustedes que estamos llevando esta señal a todo el mundo a través de nuestras plataformas digitales como Facebook, X, Instagram y YouTube, donde nos encontrará como Notinúcleo. También la invitación para que nos visite y nos escuche, si usted así lo prefiere, a través de nuestras páginas web www.notinucleo.com y www.radionucleo.com.

0: Tercer día del paro de maestros, la Coordinadora Nacional de Trabajadores de la Educación realizaron protestas y bloqueos en las oficinas de la SEP, esto en la Avenida Universidad y del ISSSTE, Buenavista, allí en la Ciudad de México. Durante la Asamblea Nacional Representativa realizada durante la madrugada de este miércoles, la dirigencia magisterial acordó insistir en el diálogo directo con la presidenta Claudia Sheinbaum. Por su parte, la mandataria federal dijo a los docentes que se les está atendiendo, ahí está el diálogo de puertas abiertas y no vamos a caer en la provocación como antesala del Mundial de Fútbol. No somos Díaz Ordaz, subrayó la presidenta. Información de Alejandra Orozco. A tres días del plantón magisterial, la Canaco hace un llamado al diálogo y a la pronta solución ante las afectaciones económicas.
1: En el tercer día del paro nacional del magisterio, comienzan a registrarse afectaciones en distintos sectores. El transporte, la vialidad y la economía son algunos de los más perjudicados. Esto luego de que no se habían registrado paros nacionales en varios años. Ante este escenario, Miguel Ángel Blas Gutiérrez, presidente de la Canaco Tuxtla, exhortó a ambas partes a resolver sus diferencias a la brevedad.
2: Estos bloqueos, pues sí representan una afectación, sobre todo en la parte centro de la ciudad. Entonces, lo que estamos buscando y lo que siempre hemos estado promoviendo es que haya un diálogo y que puedan llegar a, y que esto se pueda resolver de una manera más rápida.
1: Asimismo, dijo ver con buenos ojos la aplicación del Estado de Derecho en otras ocasiones para garantizar el derecho de todos y todas. Sin embargo, reconoció que para quienes tienen negocios en el primer cuadro de la ciudad, representa una amenaza en cuanto a vandalismo e incluso higiene, por lo que algunos optan por cerrar sus puertas, perdiendo así ingresos económicos.
2: Para nosotros sí es ahora sí que un foco rojo el tema del plantón, porque lo que estamos viendo es que esto pudiera llegar a afectar la economía, ¿no? Sobre todo de los, como les decía, de los negocios del primer cuadro de la ciudad. Insistimos en que se pueda tener un diálogo entre autoridades y magisterio para que este paro, pues que sabemos que es a nivel nacional, pero que pues podemos resolverlo de una manera más rápida.
1: Y es que la Canaco a nivel nacional registra ya pérdidas superiores a los 400 millones de pesos en lo que va de este paro nacional, por lo que esperan la protesta se termine pronto a favor de la educación y de la economía de todo el país. Para Notinúcleo, Alejandra Los Guardines.
0: Y antes de los mercados de Tuxtla Gutiérrez están reportando bajas ventas a consecuencia de los movimientos magisteriales.
3: Las protestas y bloqueos de la Coordinadora Nacional de Trabajadores de la Educación generan fuertes caídas en las ventas de los comercios chapanecos, estimando disminuciones de 60 al 100% para los negocios ubicados cerca de la zona de plantones y tramos carreteros tomados. Luis Sánchez, comerciante del mercado Díaz Ordaz, aseguró que la situación se complica cuando los bloqueos se intensifican en zonas importantes, generando que los proveedores no lleguen a este mercado tradicional.
4: Sí nos perjudica enormemente, porque desde el momento que ellos bloquean al inicio de su plantón, que es una marcha que hacen, sí, desde el Chiapasionate, desde la Diana, desde la Pochota, desde donde lo hagan, ese tipo de bloqueos ya genera desestabilización en cuanto a los compañeros que traen insumos de otros lugares, de otras regiones. Es un caos total en el que a nosotros no nos beneficia absolutamente nada.
3: La presencia de manifestantes en el centro de Tuxtla Gutiérrez aleja a los gentes locales, impactando severamente al comercio establecido, donde reiteran que la economía no la mueve los maestros federales, al contrario, les genera pérdidas económicas considerables con forma los días establecidos en su plantón. Informó para Notinúcleo Juan Jesús Toledo.
0: Información esta noche en San Andrés Duraznal. Pasó del olvido a la prosperidad con acciones que impulsa el gobernador Eduardo Ramírez Aguilar. Es información de Carla Trujillo.
5: Música. El gobernador Eduardo Ramírez Aguilar encabezó una gira de trabajo en San Andrés Duraznal, uno de los 12 municipios de atención prioritaria, donde afirmó que uno de los objetivos del gobierno de la nueva era es lograr que los pueblos históricamente olvidados transiten hacia la prosperidad mediante políticas públicas con profundo sentido humanista, colocando a las personas en el centro de las necesidades.
6: Por eso, del olvido a la prosperidad, porque en el olvido se quedan los caminos tirados, en el olvido no se invierte en agua potable, no se invierte en educación. Queremos nosotros abatir esos rezagos, sí, pero lo queremos hacer juntos. Este momento es importante porque me acompaña el conocimiento de Chiapas. Yo no vine a improvisar, no vine a saquear a Chiapas, vine a servirle con honradez, con lealtad, con amor, con cariño, con entrega. Ese es mi compromiso.
5: Ramírez Aguilar señaló que su administración impulsa proyectos de infraestructura, así como programas y acciones encaminadas a garantizar justicia social, igualdad de oportunidades, respeto a los derechos humanos y participación ciudadana. En ese sentido, enfatizó que la paz se construye todos los días, por lo que reiteró el llamado a fortalecer la unidad y la convivencia fraterna entre comunidades, al considerar que es el mejor camino para consolidar el bienestar de las familias. Durante su visita a este municipio de la región de Los Bosques, el mandatario inauguró el Centro Libre del Programa de Atención Integral para el Bienestar de las Mujeres en la cabecera municipal, así como el campo de fútbol 6 en la localidad Rivera Galeana. Además, dio el banderazo de inicio de la obra del sistema de agua potable en la localidad Las Limas 1, proyecto que contempla una inversión superior a 4.1 millones de pesos. Anunció la construcción de aulas y espacios escolares en distintos planteles y supervisó la reconstrucción del camino Simojobel San Andrés Duraznal, obra en la que se destinan más de 29.2 millones de pesos y que beneficiará a más de 5.600 habitantes. Para Notinúcleo, Carla Trujillo.
0: Ya con 11 minutos, vamos a unos mensajes, volvemos con más información.
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0: 7:12, vamos con Alejandra Orozco. Tal parece que los diputados locales tenían pues otras cosas más importantes que hacer. Se suspendió la sesión por falta de quórum, justo cuando se trataban temas incómodos para muchos de ellos.
1: ¿Saben cuántas recetas surtió?
2: Diputado Rubén, permítame. ¿Sí? Compañeras, compañeros diputados, con fundamento en el artículo 204 de la Ley del Congreso del Estado, en virtud que es dudosa la existencia de quórum, procederemos a su comprobación. Con tal motivo, solicito a la Secretaría de Servicios Parlamentarios abra el sistema electrónico hasta por 2 minutos para que las diputadas y los diputados registren su asistencia.
3: Así fue interrumpida la sesión ordinaria que se celebraba este martes en el Congreso del Estado de Chiapas, justo cuando la oposición, representada por el diputado priista Rubén Suárez, señalaba malos resultados en materia de inseguridad, violencia y crimen organizado. Fue en ese momento cuando diputados de Morena, el PT, el Partido Verde y redes sociales progresistas terminaron abandonando el pleno legislativo, obligando la interrupción y suspensión de la sesión.
2: Señoras y señores legisladores, en vista de la falta de quórum con 19 diputadas y diputados, se levanta la presente sesión con convocándolos para la próxima sesión ordinaria.
3: Fueron 19 los legisladores que permanecieron en el recinto y 21 quienes lo abandonaron. La ciudadanía reprueba esta falta de compromiso por parte de quienes consideran deben representarnos.
4: Eso indica que no tienen compromiso ni responsabilidad para llegar a acuerdos. Entonces eso retrasa también esa toma de decisiones. A veces es meramente una forma de no aceptar o no enfrentar la responsabilidad que ellos tienen.
3: Cabe señalar que la Ley de Desarrollo Constitucional del Congreso de Chiapas, en su artículo 107, indica que quienes no concurran a la sesión o que durante ella se ausenten sin causa justificada o licencia de la presidencia, se les descontará el importe de su dieta por ese día. Y si por ausencia quedara incompleto el quórum legal, se les impondrá una multa, ya que son solo 2 días a la semana que tienen obligación de asistir a sesión ordinaria. Para Notinúcleo, Alejandro Orozco Ardínez.
0: Vamos con Pamela Hernández. Padres de familia en Tapachula están pidiendo el regreso del operativo Mochila.
5: Ante la creciente preocupación que se tiene por la seguridad en las escuelas, padres de familia de Tapachula están solicitando nuevamente que se retome de manera permanente y urgente el programa Operativo Mochila, con el objetivo de prevenir el ingreso de armas, drogas, vapeadores y otros objetos que puedan poner en riesgo a la comunidad estudiantil ante los hechos que han ocurrido recientemente en el municipio. La petición surge luego de diversos incidentes registrados en las escuelas de la ciudad y del aumento también en el uso de cigarros electrónicos entre los adolescentes. Salimos a preguntarle a los padres de familia si consideran que estas revisiones puedan contribuir a fortalecer la prevención y brindar mayor seguridad y tranquilidad a los padres de familia, estudiantes, maestros y tutores, y estas son algunas respuestas.
6: En mi opinión, sería el llamado a las autoridades correspondientes y a los 3 niveles de gobierno de que realizaran este operativo Mochila desde primaria, secundaria, preparatorias y universidades, ya que para salvaguardar la seguridad de cada alumno y de la ciudadanía, como también el personal docente de cada institución.
7: Yo pienso que sí estaría bien que se regrese al operativo Mochila. Realmente pienso que es una buena opción o una buena estrategia que va a ayudar a los jóvenes a que pues sientan ese respeto por todas las personas que los rodean. Pues no sabemos, ¿verdad? A veces lo que hay en la mente de estas generaciones, el respeto hacia todas las personas y hacia ellos mismos.
8: Con tantos acontecimientos que han sucedido a lo largo de este tiempo, yo creo que el operativo Mochilas es algo bien implementado por las autoridades para salvaguardar la integridad de los alumnos. Está correcto ese tipo de operativos que están haciendo y que sean más constantes para salvaguardar la integridad de los alumnos, de los maestros, porque pues al final de cuentas todos están dentro de la institución.
5: En algunas escuelas de Tapachula ya se acordó reactivar el programa con la participación de padres de familia y autoridades educativas, garantizando el respeto a los derechos derechos humanos de los alumnos y siguiendo los protocolos establecidos. Sin embargo, estas medidas deben aplicarse en las 600 escuelas públicas y privadas que hay en la ciudad. Los padres insistieron en que la seguridad escolar debe ser una prioridad y señalaron que las acciones preventivas son necesarias para evitar situaciones que puedan poner en riesgo a los estudiantes dentro de las mismas instituciones educativas. Informó desde la región Soconusco para Notinúcleo Pamela Hernández.
0: Información de Víctor Pérez. Las lluvias golpean a familias en Tuxtla, viviendas inundadas, campamentos afuera del hospital afectados por las corrientes.
9: Las intensas lluvias registradas en Tuxtla Gutiérrez continúan dejando afectaciones en distintos puntos de la capital chiapaneca, donde familias han visto cómo el agua invade sus hogares, destruye pertenencias y complica aún más su vida diaria. Uno de los casos se presenta en el fraccionamiento La Misión, donde habitantes de la privada de la calle Chalma denunciaron que cada temporada de lluvias enfrentan problemas por el estancamiento de agua. Los vecinos aseguran que las corrientes ingresan a viviendas, patios y cisternas, provocando daños materiales y pérdidas económicas.
10: Sí, y venimos sufriendo inundaciones, hasta dentro de las casas entra agua, no patinaban los carros para entrar, la corriente de agua se llega hasta más o menos por la rodilla, bien feo.
11: Hace 2 años perdimos muebles, yo que tengo material de venta, se me inundó todo, era pura agua de drenaje. Realmente estamos preocupados porque en la temporada de lluvias ya nos entra agua sobre la parte de enfrente y sobre la parte posterior que tenemos el panteón.
9: Pero las afectaciones no terminan ahí. En las inmediaciones del Hospital de Especialidades Pediátricas, las fuertes corrientes también impactaron a decenas de familias que permanecen en casas de campaña y espacios improvisados mientras acompañan a sus hijos y familiares que reciben atención médica. Las lluvias inundaron los campamentos, dañando ropa, alimentos, cobijas y otras pertenencias básicas. Algunas tiendas de campaña fueron arrastradas por la fuerza del agua, mientras que el lodo y la humedad transformaron la zona en un campo complicado para quienes llevan semanas e incluso meses esperando la recuperación de sus seres queridos.
12: ¿Pasó la corriente de agua nada más?
13: Pues sí, algunos compañeros sí se les estuvo yendo. Por gusto no estamos acá, estamos porque tenemos enfermos acá y todos los que están acá. Ya acá llevo casi 20 días.
14: Pues no lo esperábamos, pues el agua que nos agarró bien fuerte allá. De hecho, pues yo estaba yo allá, eso es lo que le estoy comentando al señor, yo estaba yo allá. Todavía no teníamos hasta arriba y me entró el agua toda de él.
9: Ante este panorama, ciudadanos de ambos puntos hicieron un llamado para que se revisen las zonas afectadas y se busquen soluciones que permitan reducir los riesgos durante esta temporada de lluvias, que apenas comienza y ya ha dejado importantes afectaciones para decenas de familias tuxtlecas. Para Notinúcleo, Víctor Pérez.
0: Información esta noche, el río Sabinal que atraviesa la ciudad de Tuxtla Gutiérrez suele llenarse con gran rapidez durante la temporada de lluvias debido a una combinación de factores naturales y urbanos. Especialistas señalan que la cuenca recibe el agua de más de 20 arroyos y afluentes que desembocan en el cauce principal, lo que provoca que grandes volúmenes de escurrimiento lleguen en poco tiempo cuando se presentan precipitaciones intensas. Expertos han advertido que durante lluvias fuertes pueden generar taponamientos por basura, sedimentos y otros residuos, lo que dificulta el paso normal del agua y aumenta el riesgo de desbordamientos en distintos puntos de la capital chiapaneca. Protección Civil está informando que con corte a las 18 horas de este 3 de junio no se reportan incendios forestales activos en el estado de Chiapas. Las autoridades descartaron que las lluvias recientes han contribuido de manera importante a la liquidación de los siniestros registrados en distintos municipios. Entre los incendios liquidados se encuentra uno en el ejido 14 de septiembre en el municipio de Jiquipilas, que afectó a 65 hectáreas de vegetación forestal y 25 hectáreas de pastizales. Asimismo, fue controlado y extinguido otro incendio en el ejido Piedras Negras, también en Jiquipilas, con una afectación de 40 hectáreas de bosque de encino y 5 hectáreas de pastizales. Protección Civil señala que no existen reportes de quemas de pastizales ni urbanas activas en la entidad. información de Pamela Hernández, 10 toneladas de desechos se generan a diario en Tapachula. Autoridades invitan a la ciudadanía a evitar tirar basura en las calles.
5: Tapachula crece día a día y con ello el número de residuos que diariamente sale de los hogares, comercios, negocios, oficinas, entre otros. Ante esto, el secretario de Desarrollo Urbano y Ecología Municipal, Juan Carlos Antonio Gallegos, dio a conocer que diariamente se extraen en Tapachula cerca de 10 toneladas de basura al día, exclusivamente en los 328 contenedores activos que hay en la ciudad, sumando unas 500 toneladas a nivel semanal dentro del monitoreo general de residuos en Tapachula. Ante esto, el secretario exhorta a la población a coadyuvar estrechamente con las autoridades para consolidar una cultura de limpieza.
12: Ahorita 328 contenedores en uso en esta primera etapa. ¿Qué estamos haciendo ahorita para la segunda etapa? Ya que con esos 328 en los 110 puntos ya tenemos muy buena respuesta y ha sido favorable para que haya menos acumulación de basura. Ahorita estamos monitoreando nuevos puntos donde podemos colocar contenedores en una segunda etapa. Son en los pares viales, séptima y novena, aquí abajo por el Palacio de los Sopilotes, y en la 16, de donde salen con la quinta los colectivos, sacando un promedio de 10 toneladas de basura diaria. Semanalmente estamos hablando como de 500 toneladas. Parte de lo que tenemos monitoreado que genera Tapachula en toneladas diario de basura.
5: Para hacer frente a esta demanda, la administración municipal fortaleció su infraestructura en menos de 6 meses, incorporando 10 camiones compactadores nuevos propios, sumados a los 10 adquiridos bajo un esquema de arrendamiento financiero. No obstante, es importante que entre los ciudadanos se tenga una mejor cultura ambiental con acciones que se puedan realizar en casa, como separación de residuos. Antonio Gallegos destacó que pequeñas acciones desde casa pueden generar un impacto positivo en la protección del entorno, evitando la contaminación de la ciudad en sus calles, ríos y áreas verdes que forman parte del patrimonio natural del municipio de Tapachula. Asimismo, exhortan a la población a sumarse a todas las campañas de limpieza y educación ambiental con el objetivo de hacer una ciudad más limpia, saludable y con una mejor imagen, pues esto es importante para el desarrollo sostenible para las futuras generaciones.
12: Capacitaciones a escuelas referente al medio ambiente. Tenemos varios puntos donde vamos a estar atacando y de la misma manera, aprovechar ahorita que viene la temporada de lluvias, de una vez empezar a desasolvar algunos lugares, limpiar alcantarillas, limpiar bordos del río, por ejemplo, al lado del malecón, donde está el malecón y el IMSS, o sea, hacer acciones preventivas, aprovechando también que es la semana del medio ambiente.
5: Informó desde la Perla del Soconusco para Notinúcleo, Pamela Hernández.

0: 8:25, vamos con otra información esta noche. Fíjese que más de un mes tiene sin aire acondicionado, aunque usted no lo crea, el hospital Gilberto Gómez Maza de Tuxtla Gutiérrez. Pacientes y personal están enfrentando las altas temperaturas como pueden, usando hasta cartones de abanico. Vamos contigo, Víctor Pérez, tú tienes la información. Buenas noches.
1: Buenas noches, espero que estén bien en cabina. Más que nada la gente esperando que caiga la lluvia para refrescarse un poco. Y bueno, aquí pacientes, familiares y trabajadores del Hospital Regional Dr. Gilberto Gómez Maza están viviendo una situación difícil, ya que denunciaron condiciones que enfrentan debido a presuntas fallas en el sistema de aire acondicionado, situación que aseguran se ha prolongado por más de 30 días. De acuerdo con testimonios recabados en el lugar, las altas temperaturas han complicado la estancia de pacientes hospitalizados, así como las labores del personal médico y de enfermería, quienes diariamente deben desempeñar sus actividades en condiciones de intenso calor. Familiares señalaron que ante la falta de climatización, algunas personas han tenido que llevar ventiladores para hacer más soportable la permanencia dentro de ciertas áreas del hospital. Según ellos, las puertas permanecen abiertas en diversos espacios para permitir la circulación de aire, utilizando como medida temporal para mitigar las elevadas temperaturas registradas en la capital chiapaneca, y más que después de lluvia se levanta el calor. Los inconformes expresaron su preocupación por el bienestar de los pacientes, especialmente aquellos que permanecen internados por largos periodos o presentan condiciones de salud delicadas. Aquí, por ejemplo, nos dieron una información a algunas personas que esperan a algunos familiares dentro del hospital.
2: Guadalupe Núñez, pues hace mucho calor, porque como, o sea, no entra pues ningún aire ahí adentro, y sí está bien intenso, y no nada más por los pacientes, bueno, aparte los pacientes que sentimos mucho calor, bueno, como cuidadora de mi nietecita, y pues los enfermeros que vi, los doctores están bañados de sudor también, pobres, bueno, finalmente ellos son los que quedan y nosotros sí, pues nos vamos, pero pues sí, yo ingresé mi nietecita desde ingresó desde el viernes en la tarde, pero sí, está pero terrible. Porque pues más que nada, pues porque somos seres humanos y hay que, o sea, debería tener ese servicio, pues como, pues lo necesitamos todos, y más ellos que se quedan como le digo.
1: Ante esta problemática, pacientes y familiares hicieron un llamado a las autoridades para atender la situación y restablecer las condiciones adecuadas dentro de uno de los hospitales más importantes del estado, donde diariamente reciben atención cientos de personas provenientes de distintas regiones de Chiapas. Y hoy en esta noche que se siente más el calor, perjudica a pacientes que siguen con la espera de que el clima mejore ante estas situaciones. Volvemos contigo a cabina.
0: Gracias, Víctor Pérez, por esta información. Nosotros vamos a unos mensajes y regresamos con más.

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0: En otra información, a la baja los índices de lectura en Chiapas. Los jóvenes leen menos de un libro al año. Juan Jesús Toledo tiene la información.
1: Chiapas se encuentra entre los estados con índices más bajos de lectura en México. Estudios indican que un adulto chiapaneco lee en promedio menos de un libro al año. El principal obstáculo, la tecnología, redes sociales y los videojuegos. Agustín Morales, escritor chiapaneco, quien fomenta la lectura a través de cuentacuentos, dio a conocer que también la falta de fomento, programas y proyectos que invitan a la lectura es la principal barrera para niños, niñas y jóvenes que lean un libro, asegurando que en menos de 10 años las bibliotecas ya no existirán y los jóvenes se encaminan a tener dificultades para la escritura, la comprensión y el razonamiento en la lectura.
2: Hace varios años, desde que tenemos lo del internet y todo lo de las redes sociales, el Facebook, YouTube y todas las demás aplicaciones, pues pienso que de por sí en México no acostumbramos a leer muy poco, no teníamos la cultura o el hábito de la lectura desde hace mucho tiempo. Ahora con este rollo del internet, que nos ha beneficiado, sí, tecnológicamente hablando, se ha beneficiado en muchas cosas, pero cada día es triste ver que nuestros hijos, nuestros chavos, pues se interesan muy poco en la lectura, ¿no? Y a veces nosotros también somos de cualquier manera tolerantes en permitir que estén mucho tiempo con los aparatos como la tablet, el celular y la laptop y todo.
1: La escasez de bibliotecas, la limitada distribución de libros y la falta de promociones de hábitos lectores contribuyen a que la lectura no sea parte integral de la vida cotidiana de los chiapanecos. Informó para Notinúcleo Juan Jesús Toledo.

0: otra información, esta noche están alertando sobre trastornos alimentarios en jóvenes chiapanecos. La anorexia y la bulimia preocupan a los especialistas. Víctor Pérez.
1: Especialistas hicieron un llamado a la sociedad para visibilizar estos padecimientos que afectan tanto la salud física como la mental de miles de personas, principalmente adolescentes y jóvenes. De acuerdo con datos de la Encuesta Nacional de Salud y Nutrición, el 1.6% de las adolescentes mexicanas ya presenta un trastorno de la conducta alimentaria diagnosticable, una cifra que preocupa a especialistas debido a que muchos casos no son detectados ni reciben atención oportuna. Los expertos explican que estos trastornos van más allá de la alimentación y están relacionados con problemas de autoestima, percepción corporal, ansiedad y otros factores emocionales que pueden derivar en consecuencias graves para la salud.
2: Los más comunes son la anorexia nerviosa, es decir, es una restricción extrema de alimentos y miedo intenso a subir de peso, o sea, son personas que comen o evitan comer, más bien evitan comer. ¿Para qué? Para no causar u ocasionar que su cuerpo se vea diferente. La bulimia nerviosa son episodios de atracones seguidos de conductas compensatorias con vómitos, ayuno o ejercicio excesivo.
1: Las señales de alerta incluyen preocupación excesiva por el peso, conteo obsesivo de calorías, cambios bruscos de peso, aislamiento social, saltarse comidas o alteraciones en los hábitos alimenticios.
2: Son personas que al comprar algo inmediatamente voltean a ver el contenido energético del alimento, si está alto en sodio o exceso de grasa. Todos esos factores para esta persona son sumamente importantes. Otro aspecto también es saltarse las comidas con frecuencia. En este caso, no desayunan o comen mucho. En la noche no cenan nada, o comen y a los 5 minutos se van al baño.
1: Por ello, especialistas reiteraron la importancia de escuchar, acompañar y apoyar a quienes enfrentan este problema, recordando que el amor propio, la aceptación personal y la atención profesional son fundamentales para prevenir y superar los trastornos de la conducta alimentaria.
2: Los adolescentes y jóvenes son más vulnerables a desarrollar estos trastornos, por eso es fundamental abordar estos trastornos desde un enfoque integral, que incluya atención médica, nutricional.

0: emocional, psicológica, el apoyo emocional de parte de familiares, amigos, maestros, personas en las cuales el adolescente o la persona con el problema de TCA.
1: Para Notinúcleo, Víctor Pérez.
2: Hasta la región norte del estado, ya está Osvaldo Pérez. En Juárez, una mujer perdió la vida en un accidente de motocicleta en el tramo Juárez-Mundo Nuevo y se registró también un accidente vehicular en la carretera Juárez-Reforma.
3: Hola, ¿qué tal? Excelente día a toda la amable audiencia de Notinúcleo. Desde el norte de Chiapas, municipio de Juárez, informamos. Mujer pierde la vida en accidente en motocicleta en el tramo Juárez-Mundo Nuevo. Una joven mujer perdió la vida la tarde de este miércoles tras un accidente de motocicleta registrado sobre el tramo carretero que comunica Juárez con la colonia Mundo Nuevo antes de llegar al crucero hacia Paraíso. De acuerdo con el reporte de las autoridades, alrededor de las 15:10 horas, se recibió una llamada telefónica alertando sobre un percance vial en dicha carretera. Elementos de seguridad se trasladaron de inmediato al lugar y al arribar, aproximadamente a las 15:30 horas, localizaron una motocicleta derrapada en la orilla de la cinta asfáltica. En el sitio fue hallada una persona del sexo femenino sin signos vitales, mientras que otra mujer que viajaba como acompañante resultó lesionada con golpes y raspones. La afectada recibió los primeros auxilios y posteriormente fue trasladada al centro de salud para recibir atención médica. Las autoridades procedieron al acordonamiento de la zona y realizaron diligencias correspondientes. Familiares de la víctima acudieron al lugar para su identificación. Minutos más tarde arribaron elementos de la Guardia Vial para brindar apoyo en las labores de seguridad y control del tránsito, mientras que personal de la Fiscalía y servicios periciales fue notificado para llevar a cabo el levantamiento del cuerpo e iniciar las investigaciones para determinar las causas del accidente. Por otra parte, se registra accidente vehicular en la carretera Juárez Reforma. No hubo lesionados. Alrededor del mediodía se registró un accidente vehicular sobre la carretera Juárez Reforma a la altura del kilómetro 3.5 cerca de conocido centro de acopio ganadero. De acuerdo con los primeros reportes, en el percance se vieron involucradas una unidad de transporte público tipo combi y una camioneta utilizada para actividades del acopio ganadero. Tras el incidente, elementos de tránsito del estado y de la policía municipal acudieron al lugar para atender la situación, brindar apoyo a los involucrados y realizar las diligencias correspondientes para el deslinde de responsabilidades. Afortunadamente no se reportaron personas lesionadas, por lo que el incidente dejó únicamente daños materiales en las unidades involucradas. Durante varios minutos, las corporaciones de seguridad mantuvieron presencia en la zona para garantizar la seguridad de automovilistas y evitar complicaciones mayores en la zona. Esta es la información que tenemos para ustedes desde el municipio de Juárez, informó para Notinúcleo Osvaldo Pérez Cruz.
2: 40 minutos, vamos a una pausa. Al regreso hay más información.
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2: Información de Pedro Monzón, un accidente de motocicleta y pipa gasera dejó dos lesionados en Tapachula.
14: Música.
11: Movilización de equipos de emergencia se registró al sur del municipio de Tapachula, luego de que vecinos de la colonia Octavio Paz reportaron que en la calle Adolfo Figueroa se registró un accidente vehicular en el que se vieron involucrados una motocicleta y una pipa repartidora de gas LP, en el que se encontraban dos personas lesionadas. De inmediato se activaron las alarmas y al lugar acudieron paramédicos del grupo SAE, quienes localizaron a un adulto y un menor de edad, ambos del sexo masculino, los cuales presentaban lesiones, por lo que fueron valorados y trasladados a un hospital reportándolos estables. Las víctimas, identificadas como Bernabé, de 38 años de edad, y un menor de 10 años, padre e hijo, circulaban a bordo de una motocicleta cuando, por las causas aún no esclarecidas de manera oficial para determinar quién tiene la responsabilidad, fueron atropellados por la pesada unidad, terminando prensada la motocicleta por una de las ruedas de la pipa. Se esperaría que ambas partes involucradas lograran un acuerdo y que el caso no pasara a mayores. Para Notinúcleo informó Pedro Monzón.
2: Información de Daniel Torres. San Cristóbal de las Casas se encuentra lista para celebrar la tradicional festividad de Corpus Christi. Los detalles en nuestra sección cultural.
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12: ¿Qué tal? Un gusto poder saludarlos. Vámonos con la información cultural. Este 4 de junio a las 7 y media de la tarde, el Teatro de la Ciudad de Emilio Rabasa será el escenario de una velada musical dedicada a las grandes obras del repertorio clásico. Bajo la dirección del maestro Enrique Ramírez, la presentación contará con la participación destacada del violinista Samuel Jiménez. El programa musical incluirá la obertura a Egmont y la sinfonía número 4 en si bemol mayor de Ludwig van Beethoven, además de la pieza Introduction en Rondo Capriccio de Camille Saint-Saëns. Este jueves 4 de junio se llevará a cabo la proyección del documental Mi No Lugar, una obra cinematográfica dirigida por Isis Ahumada Monroy. La función comenzará a las 5 de la tarde. El evento se desarrollará en la calle Escuadrón 201, número 6, ubicado en el barrio El Cerrillo, en San Cristóbal de las Casas. Y también San Cristóbal de las Casas se encuentra lista para celebrar la tradicional festividad de Corpus Christi, la cual se llevará a cabo del 3 al 7 de junio. Este evento promete sumergir a los asistentes a una experiencia rica en cultura y sabores locales. El acto inaugural de esa festividad se realizará este jueves 4 de junio a las 12 del día en los pasillos del recinto del Museo de San Cristóbal de las Casas. Durante los días de celebración, locales y visitantes podrán disfrutar de una variada muestra de gastronomía y artesanías. Informó para Notinú Daniel Torres.
2: Información de Juan Jesús Toledo. Iniciaron también las festividades del Corpus Christi en Suchiapa, una fiesta ancestral en el estado de Chiapas.
14: La festividad de Corpus Christi inició en Suchiapa desde 2 hasta el próximo 7 de junio 2026, reuniendo a familias enteras, danzantes y creyentes que mantienen viva una herencia con siglos de historia en el municipio. Vicente Burguete lleva 3 años consecutivos que realiza el resguardo del conocido Santísimo, y es donde las calles de Suchiapa se transforman en un escenario vivo de fe, música y tradición. Desde días antes del inicio de esta india fiesta, el pueblo comienza a alistarse con la celebración del Padre Santo, preparando la indumentaria y realizando los últimos ensayos en las danzas que caracteriza una festividad emblemática en Chiapas.
15: Nosotros somos fieles a él para pedirle la cosecha, algún milagro en la cuestión de la salud y muchas cosas más que el fervor de nuestro pueblo hace que sea la fiesta principal, que en honor a eso, ¿no? Hasta el día 31. El día primero es la día de velación. El día de velación consta de que viene la danza a partir de las 8 o 9 de la mañana, se está acá todo el día, se celebra la velación que se supone que es toda la noche. Y el día 2 salimos a partir de las 7 de la mañana de acá del rancho a entregarlo a la ermita.
14: La finalización de esta fiesta tradicional llegará el próximo domingo 7 de junio, con el cumplimiento de promesas del rey y las reinitas, además de la tradicional revolcada de los tigres, una fiesta religiosa. Corpus Christi en Suchiapa representa identidad, memoria y orgullo comunitario chiapaneco. Informó para Notinúcleo Juan Jesús Toledo.
2: 47 minutos, momento de la información deportiva, el resumen a cargo de Hans Federico Gómez.
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16: A Oscar, información en deportiva. Fue presentado el medio maratón Farrera el próximo 16 de agosto a las 6 de la mañana. Corredores irán trazando la ruta de 21 kilómetros y de 10 en esta quinta edición. Rey López, organizador de la justa, habla de las expectativas y de lo que se espera para esta justa a correrse en la capital chiapaneca.
17: La fecha será domingo 16 de agosto con arranque a las 6 de la mañana en el Parque Central de la capital tuxtleca. Es una ruta que se va a repetir, es una ruta ya trazada, como le hemos hecho año con año, que sale del Parque Central y que recorre todo el lado poniente de la ciudad hasta la Cochota.
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16: Vamos con temas del Mundial, y es que Gilberto Mora marcó sus primeros goles en la cancha Salvador Cabañas, acá en Tuxtla Gutiérrez, justo frente al estadio Víctor Manuel Reina, donde el padre, hace unos años, salvó al equipo del descenso con un gol de tiro libre. La primera experiencia de Gilberto Mora en un equipo de fútbol fue en la escuela de los Jaguares, cuando entró a la categoría sub-5 con solo 4 años, y desde ese entonces aprendió a jugar con sus compañeros de más edad. Morita tuvo como entrenadores en la escuela de Jaguares a Gerardo Márquez en la sub-5, Ramsés Orán antes en la sub-7, y aunque también fue supervisado por Gustavo Jiménez en la sub-9, destacan que el Gilito, a pesar de su corta edad, llegó a la academia como un futbolista con buenas bases, en gran parte por la labor que hacía su papá en casa. Gilberto Mora, recordado por ese gol agónico de los Jaguares. Y Gilberto Mora, a pesar de que toda su vida ha estado en Tijuana, sus primeros toques de balón fueron en Chiapas, a la par de que es asentado en la capital chiapaneca. Con esto se convierte en el primer chiapaneco en hacer historia y está en un mundial de fútbol, y será el que se disputa acá en México. Escuchamos a Luis Chávez, quien habla sobre la lesión y lo que significó formar parte de la lista final de México rumbo ya a este mundial que se aproxima. Espera ser un referente en el conjunto mexicano.
18: Emocionado y ansioso, ya digo, estábamos esperando que saliera. Yo a ciencia cierta no sabía que iba a estar, pero tenía confianza de que podía, entonces en ese sentido no estaba tan nervioso.
16: El futbolista argentino Lionel Messi fue distinguido con el premio Princesa de Asturias de los Deportes, uno de los reconocimientos más importantes del ámbito internacional. El jurado destacó su extraordinario talento, su sobresaliente trayectoria deportiva y su constante labor solidaria en favor de la educación y la salud de niños en situación vulnerable. La decisión se tomó entre 27 candidaturas procedentes de 12 nacionalidades. A pesar de que el selectivo japonés se reservó el recién inaugurado set para entrenar durante toda la semana, una fuente mencionó que el campo principal del complejo de los Tigres en Monterrey presentó detalles que orillaron al combinado asiático de cambiar de sede. Japón ahora realiza sus entrenamientos en la cancha principal de la Facultad de Medicina de la Universidad Autónoma de Nuevo León, lugar que fue casa de Irak durante el repechaje mundialista. A pocos días del inicio de la Copa del Mundo, una encuesta del Centro de Investigaciones reveló que menos del 30% de los adultos en Estados Unidos tiene interés en seguir el torneo que organizarán de manera conjunta con Canadá y México. El estudio señala que 66% de los encuestados afirmó que no seguirá la competencia. Los resultados reflejan que, pese al crecimiento llamado soccer en territorio estadounidense durante las últimas décadas, el fútbol aún se encuentra lejos de alcanzar la prioridad de disciplinas como el fútbol americano. En información para Núcleo Sports, Federico Gómez Cano.
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2: A 51 minutos, vamos a unos mensajes. Al regreso hay más información.
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2: Información de Laura de la O. Jóvenes de Mapastepec iniciaron su camino a Medellín, Colombia, para participar en el torneo internacional de taekwondo.
25: Los jóvenes taekwondoines Luis Mario González y Mateo Ruiz, dirigidos por el coach Juan Pablo Arias, partieron ese miércoles con destino a Medellín, Colombia, donde participarán en la prestigiosa Master Cup Mónica Orrego 2026, que se desarrollará del 4 al 7 de junio. Este importante certamen internacional reúne a atletas de alto nivel provenientes de diversos países y llevará el nombre de Mónica Orrego, destacada deportista colombiana y medallista panamericana, considerada una referente del taekwondo en su país. La delegación chiapaneca, encabezada por el instructor Juan Pablo Arias, buscará poner en alto el nombre de México, Chiapas y Mapastepec, demostrando el talento, la disciplina y la preparación que han desarrollado a través de años de entrenamiento. Tanto Luis Mario González como Mateo Ruiz afrontarán este desafío con el objetivo de fortalecer su nivel competitivo, perfeccionar aspectos técnicos y luchar por obtener medallas en uno de los eventos más importantes del calendario internacional. Nacional de Taekwondo. Familiares, amigos y por supuesto la comunidad deportiva despidieron a los jóvenes deportistas con muestras de apoyo y confianza, convencidos de que realizarán una destacada participación y representarán dignamente a Chiapas y a México en tierras colombianas. Con esta participación internacional, los atletas reafirman que el talento deportivo chiapaneco continúa trascendiendo fronteras, consolidando a nuevas generaciones de deportistas comprometidos con la excelencia y el alto rendimiento. Para Notinúcleo, Laura de la O.
2: Temporada de sargazo continúa intensificándose en Quintana Roo. Los detalles en el panorama nacional en la voz de Elena Zúñiga.
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26: La Secretaría de Infraestructura, Comunicaciones y Transportes informó que al cierre del actual sexenio habrá intervenido los 40.568 kilómetros de la Red Federal de Carreteras libres de peaje mediante trabajos de conservación y repavimentación con la meta de que en 2030 el 100% de esas vías se encuentren en buen estado. La dependencia destacó que este año se realiza una inversión histórica de 50.000 millones de pesos para atender 18.000 kilómetros de carreteras y generar alrededor de 100.000 empleos. Detalló que los trabajos de repavimentación avanzan en todas las regiones del país. La Comisión Federal para Protección contra Riesgos Sanitarios, la COFEPRIS, emitió una alerta sanitaria por la falsificación del medicamento oncológico Vectibix y de algunas bebidas alcohólicas, productos que representan un riesgo para la salud de la población debido a que se desconoce su origen y las condiciones en las que fueron elaborados y distribuidos. La dependencia advirtió que, en el caso de los medicamentos, representan un riesgo sanitario porque se desconocen sus condiciones de fabricación, almacenamiento, distribución y transporte, así como las materias primas utilizadas en su elaboración, por lo que no se garantiza su seguridad, calidad ni eficacia. Las remesas hacia México sumaron 4.978 millones de dólares en abril, un aumento de 3.7% respecto al mismo mes del año pasado, y si bien se ha reducido el número total de envíos, cada transferencia es por una mayor cantidad de dinero, reportó el Banco de México. En abril, el flujo fue resultado de 200.4 millones de transacciones, 1.7% menos que en el mismo mes de 2025, mientras el envío promedio fue de $403, 5.5% más. El Sistema Nacional de Salud desplegará acciones de vigilancia, prevención y atención médica durante el Mundial de Fútbol vía el Comando Operativo para la Seguridad en Salud, que se creó a nivel federal y en cada estado de la República. El objetivo es prevenir y atender con oportunidad cualquier situación, desde casos de insolación, deshidratación, golpes de calor, hasta contingencias generadas por lluvias e inundaciones. De esta forma, habrá presencia de personal operativo, médicos y enfermeras en varios sitios y en los estadios, pues se prevé que los visitantes aprovechen su estancia en el país para ir a lugares turísticos. La temporada de sargazo continúa intensificándose en Quintana Roo y las playas del Caribe mexicano han registrado niveles preocupantes de acumulación de la macroalga, particularmente en la Riviera Maya. De acuerdo con reportes de monitoreo, en la zona norte del estado, 33 de las 100 playas supervisadas presentan presencia excesiva de sargazo, mientras que en la zona sur, 37 de las 40 registradas en la costa maya se encuentran con abundante acumulación del alga. La situación ocurre pese a los esfuerzos de contención y recolección implementados por autoridades municipales, estatales y federales. Hasta aquí este recorrido a través del territorio nacional, informó para Notinúcleo Elena Zúñiga.
2: Antes de despedirnos de este espacio de noticias, le vamos a compartir esta cápsula del Mundial 2026 para que conozca más detalles de esta justa de fútbol.
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7: Zinedine Zidane es sinónimo de elegancia. El francés brilló en los mundiales con personalidad y una clase envidiable.
8: En 1998, con 26 años,
7: levantó el trofeo en su país. La final fue ante Brasil y el número 10 marcó un doblete, con lo que impulsó a su equipo a levantar su primera Copa del Mundo. Zizou consiguió el Balón de Oro y el premio de la FIFA al mejor jugador del año en ese mismo 1998. El ex Juventus y Real Madrid también disputó los mundiales de Corea-Japón 2002 y Alemania 2006. A pesar de no ser su rol, Zidane marcó 125 goles en su carrera, aunque será más recordado por la magia que dejó en el terreno de juego.
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0: llegamos al final de esta tercera emisión de Notinúcleo. Muchas gracias a usted por su preferencia y sintonía. En la producción me acompaña Alexander Pérez, en la jefatura de información Hans Federico Gómez, dirección de noticias licenciado José Ovilla. Soy Carlos Camacho, deseándoles una excelente noche. Mañana los esperamos a la misma hora con más información. Hasta entonces.
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1: Buenas noches, Tuxtla Gutiérrez. Buenas noches, Chiapas. ¿Cómo están? Qué gusto me da saludarlos en este miércoles, ya 3 de junio del 2026. Yo soy Charlie Camacho. Les mando un fuerte abrazo, las mejores de las vibras, esperando que se encuentren de lo mejor en esta noche maravillosa, espectacular aquí en Tuxtla Gutiérrez. Tranquila, dentro de lo que cabe, estamos a 27 grados centígrados. Por ahí, como que quiso llover en algunos lados de esta ciudad capital. Y bueno, pues por lo menos, por fortuna, no tenemos reporte de incendios forestales, gracias ya a las primeras lluvias que han caído en territorio chiapaneco. Quiero recordarte una vez más el teléfono y mensajero en cabina. Márcanos o envía tu mensaje de texto o de voz al 961-61-509-91. Un abrazo enorme para mis amigos y amigas que ya nos sintonizan a través de nuestra liga www.radionucleo.com.
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1: Esta canción del Divo de Juárez, Juan Gabriel, siempre, siempre reza por mí. Son las 9:08. Continuamos.

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1: Con 11 minutos, síguenos a través de redes sociales, en Facebook nos encuentran ya como La Grande 90.3 para que le vayan dando like, pulgar arriba y se unan a esta gran, pero gran comunidad. Seguimos complaciendo en esta noche, nos vamos a ir a escuchar un tema de Yuri, nuestra güerita consentida. Qué energía, qué derroche de talento de esta mujer, jarocha, orgullosamente jarocha, eso dice siempre. Y yo creo que sí trae toda la representatividad del pueblo jarocho, ¿no? Con esa alegría, con esa sabrosura, con ese sabor que siempre le impregna las canciones. Bueno, pues qué decir del feeling de Yuri, que es una gran cantante. Nos ha demostrado que pueden pasar los años, pero el talento no pasa. Me tienes que querer, nos canta esta noche aquí en Los Grandes de la Grande. Son las 9 ya con 12 minutos.
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1: Esta noche 9:16 minutos. Saludos para mi querido Gonzalo. Fuerte abrazo, Gonzalo. Gracias. Oigan, yo quería aprovechar este espacio para... Bueno, pues, ¿qué le pasó aquí a mí? A mi bueno, hola, dice... Se me activó por ahí la pantalla, si son tan amables. Ah, muchas gracias, muy amables ustedes, son ustedes muy amables. Bueno, quiero aprovechar el espacio para mandarle una felicitación enorme para mi querido Ricardo Corzo. Compadrito, te mando un abrazo enorme, espero que te estén apapachando mucho. Hoy es tu cumpleaños. Número, no voy a revelar la edad, nada más para que no te dé un poquito de cosa en esta noche. Ricardo, muchas gracias, amigo, por tu amistad. Me dio mucho gusto reencontrarnos después de mucho tiempo, hace unos días, y ya pues nos fuimos a celebrar, a convivir un ratito, ¿no? Un abrazo, Ricardo, fuerte abrazo, muchas bendiciones y, por supuesto, feliz cumpleaños para ti.
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1: Una canción del maestro Leo Dan. Hay clásicos que no van a pasar de moda nunca. Esta canción es una de ellos. ¿Cómo te extraño? Son las 9:17 minutos.

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1: Con 20 minutos, recordamos una vez más nuestro teléfono y mensajero en cabina. Nosotros vamos a una pausa muy breve y regresamos con más éxitos y más música.

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4: En días recientes, la Procuraduría Federal de Protección al Ambiente, conjuntamente con la Guardia Nacional, la Secretaría de Marina y la Fiscalía General de la República, desplegó un macro operativo contra el tráfico de aves silvestres en la costa de Chiapas. Fue en puntos de revisión ubicados en carreteras y brechas de Pijijiapan, Mapastepec, Tonalá y Tapachula. Zonas identificadas como críticas por el tránsito de polluelos, de loros, pericos y guacamayas que proceden de la región y de Centroamérica, rumbo al mercado del centro del país. El operativo responde a la temporada de mayor extracción de citácidos, que va de febrero a mayo, época que los traficantes aprovechan para extraer las aves de sus nidos, porque en esta etapa es cuando pueden transportarlas y venderlas con más facilidad. A pesar de que todas las especies de loros y guacamayas están protegidas por la NOM 059 y consideradas en peligro de extinción, se siguen comercializando ilegalmente. En los filtros instalados, las autoridades detectaron vehículos particulares y transporte público que llevaban cajas y costales con decenas de ejemplares hacinados, sin documentación que acreditara su legal procedencia. Tráfico de fauna silvestre es un delito federal que se castiga con cárcel. Hasta el siguiente comentario.
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0: Con más música esta noche aquí en Los Grandes de la Grande, no sin antes enviarle un caluroso abrazo al doctor Donato Cruz, que ya anda en sintonía con nosotros en este programa, y de manera muy especial a su señora esposa, a la señora Adrianita, que se está recuperando por allí en casita después de un detalle de salud. Bueno, pues afortunadamente ya está en casa recibiendo pues muchos cuidados y seguramente mucho, mucho amor. Así que les enviamos pues muchas bendiciones a esta hermosa pareja. Y les voy a dejar esta canción de El Príncipe José José, que se titula así, Amor, Amor. Son las 9 ya con 27 minutos.

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Gusto nos da, Hola Charlie, buenas noches. Aquí escuchándote como siempre. Ya vamos a casa después de nuestra jornada laboral. Dice exitosa, saludos y bendiciones. A ver si nos puedes, dice, complacer con una canción de Camilo VI. Por ahí estamos tomando nota. Muchas gracias. Dice, hola Charlie Camacho, buenas noches. Está rico el clima esta noche, por lo menos un descanso y un respiro. Sí, es que las lluvias sí han ayudado en mucho. Apenas llevamos un par de lluvias bastante fuertes, ¿no? Pero en otros municipios del estado, bueno, pues ha estado lloviendo ya regularmente y esto pues ha bajado los incendios forestales y de pastizales, cosa que nos da muchísimo gusto porque pues todos los años es un desastre con estos incendios que nos mantienen en la lista, ¿no? De las zonas dañadas, las superficies dañadas por el fuego. Vámonos con esta canción, esto corre a cargo. Exactamente, nos vamos a ir con algo de... mira, algo de Daniela Romo. Bueno, me late mucho. Vamos a escuchar a Daniela Romo con esta canción. Que vengan los bomberos. Son las 9:35.

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con 43 minutos. Saludos, Max, te mando un fuerte abrazo, amigo. Espero que ya estés en casita, nos iba escuchando camino de Tuxtla a Ciudad Maya. Y Max nos estaba contando una anécdota de estas raras. Obviamente hay muchos cambios con la naturaleza, con el clima, ¿no? El famoso cambio climático y el calentamiento global es una realidad, ¿no? Estamos teniendo temperaturas muy extremas, hablo del calor, pero ¿qué tal con una lluvia de ayer? Estuvo realmente fresca la noche, no tuve yo la oportunidad ni de prender el ventilador porque pues estaba muy bien el clima, ¿no? Nos llovió ayer por la tarde, bastante intenso del lado oriente de Tuxtla Gutiérrez, pero Max me estaba platicando ahorita que hagan de cuenta que cayó una lluvia de ronrones. Yo creo que sí ubicamos estos animalitos, la mayoría de nosotros, al menos así les conocemos, coloquialmente, ¿no? Dice, así como cuando sale Nucú, Charlie, pero quedaron las calles tapizadas de ronrones. ¿Qué fue eso? ¿Quién sabe? Vamos a preguntar con los expertos y a tratar de disipar esa duda, mi querido Max. Te mando un abrazo enorme. Vamos a complacer con esta canción de Rocío Dúrcal. Esto lleva por título Frente a Frente. Son las 9 ya con 45 minutos.

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1: Finales este programa, muchas gracias por habernos acompañado en este miércoles, ya 3 de junio del 2026. ¿Cómo se sienten estando en la mitad de este año? Espero que estén cumpliendo todas sus metas. Es muy importante que ustedes se cumplan a sí mismos, ¿no? Porque en diciembre estamos ahí con las 12 campanadas, con las uvas y pidiendo deseo y que el ritual de las maletas. Pero, ¿qué están haciendo ustedes para lograr sus sueños? Esa es una pregunta que deben contestarse, por supuesto, planear para llegar a la meta, que es, pues es muy lindo, ¿no? Es una gran satisfacción. Todavía no les pasa nada si no han comenzado, si van a medias, si van a un cuarto, pues hay que ponerle todo el nitro. Estamos a la mitad del año y sí nos da tiempo de cumplir con nuestras promesas de inicio de año. Yo soy Charlie Camacho, les mando un fuerte abrazo, muchas bendiciones, quédense con la buena música de La Grande 90.3 FM y mañana a las 9 de la noche estaremos de vuelta en una emisión más de Los Grandes de La Grande. No me resta más que decirles gracias y hasta la próxima. Pásenla bien.

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2: Son las 10 en punto.
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4: Revista del Consumidor. Radio. ¿Sabías que un mal uso de tu rastrillo desechable no solo acorta su vida útil, sino que también favorece la aparición de bacterias? Cuidar tu piel empieza desde saber elegir el producto correcto en el supermercado.
5: Además, si viajas a alguna de las sedes de la Copa Mundial 2026, te compartimos las mejores opciones para mantenerte conectado. De esto y más platicamos hoy. Quédate en Revista del Consumidor Radio.
3: Revista del Consumidor.
4: Los rastrillos desechables son herramientas de afeitado que tienen como objetivo ofrecer una opción práctica, higiénica y económica para el cuidado personal. Este tipo de productos son de uso limitado, ya que dependiendo de su calidad pueden durar de 5 a 10 afeitadas.
5: Su bajo costo los vuelve ideales para viajes o uso ocasional. Además, su distribución es amplia, pues se encuentran en supermercados, farmacias o tiendas de conveniencia. Están fabricados principalmente de plástico, lo que puede facilitar su manejo. Cuentan con un mango, un cabezal con navajas preinstaladas de acero inoxidable y una banda lubricante.
4: En el mercado podemos encontrar modelos para mujer y para hombre, y aunque la tecnología es similar, cada tipo de rastrillo se segmenta por género para adaptar su forma y banda lubricante a diferentes zonas del cuerpo. Esta segmentación responde a las necesidades prácticas y estrategias de marketing, que suelen reflejarse en los precios, ya que los productos de mujer son más caros que los de hombre.
5: Para ayudarte a elegir mejor, el Laboratorio Nacional de Protección al Consumidor puso a prueba la resistencia y desempeño de 26 modelos distintos, 13 modelos para mujer y 13 para hombre. Se realizaron distintas pruebas para comprobar que los empaques incluyeran la información comercial en español de acuerdo con las normas oficiales mexicanas. También se revisó a detalle el estado de las navajas, analizando el estado original del filo y que estuvieran libres de oxidación o cualquier daño.
4: También se determinó la carga máxima de los mangos antes de romperse. En este caso se convocó a un panel de personas consumidoras que calificaron aspectos como la efectividad en el afeitado, la experiencia de uso y el cuidado y protección que brindan a la piel.
5: En el caso de los rastrillos para mujer, los resultados fueron los siguientes. Todos los modelos analizados presentaron su información comercial correctamente. El modelo de la marca Chedraui presentó imperfecciones en las hojas, navajas. Tres modelos de Gillette, dos de Equate, Chic, Envisage y Bic obtuvieron la excelencia en la prueba de cuidado y protección de la piel. Los productos que calificaron con excelencia al promediar todas las pruebas fueron Bic, Envisage, Chic y tres modelos de la marca Gillette. Recuerda que la calidad puede ser la misma, pero el precio no. Por ejemplo, el paquete de Chic cuesta 161 pesos y trae 4 piezas. Estarías pagando 40 pesos por rastrillo. Por su parte, el paquete Gillette Venus Extra Suave cuesta 154 pesos, pero al traer menos piezas, cada rastrillo te cuesta 77 pesos, casi el doble. Por eso es importante que compares los precios y desempeño de cada producto.
4: Ahora, en el caso de los rastrillos para hombre, se encontró que todos los modelos presentaron correctamente su información comercial. Tres modelos presentan imperfecciones en las navajas, Chedraui y dos de la marca Daycare. Cuatro modelos calificaron con excelencia en la prueba de cuidado y protección en la piel, tres de la marca Gillette y uno de la marca Envisage. Es importante evaluar el desempeño y el costo por unidad antes de elegir. Por ejemplo, en el paquete Envisage, calificado con excelencia, cuesta 40 pesos y contiene dos piezas. Estarías pagando 20 pesos por rastrillo. Por su parte, el paquete Bic de cuatro piezas cuesta 107 pesos, lo que eleva el costo a 27 pesos por cada pieza.
5: Usa tu presupuesto de manera inteligente. Presta atención a las recomendaciones de compra y uso. Compra tus rastrillos en comercios establecidos y revisa que el empaque esté en buenas condiciones. Guarda tu comprobante en caso de que necesites realizar algún cambio por defectos de fábrica. No compartas el rastrillo con otras personas, aunque sean de tu propia familia. Cámbialo cuando notes que necesitas hacer ejercer más presión para rasurar adecuadamente.
4: Usa gel o crema para afeitar. De esta forma tu piel sufrirá menos. Usa crema sin fragancia o aloe vera para cuidar tu piel después de afeitarte. Déjalo secar después de utilizarlo. La humedad puede dañar las navajas. Guárdalo en un lugar limpio y sin humedad después de usarlo.
5: Tu elección va más allá de la marca. Se trata de calidad, precio y sobre todo responsabilidad. Al terminar la vida útil de tu rastrillo, no olvides desecharlo de forma segura. Envuélvelo en material resistente o colócalo dentro de un envase vacío para evitar que las hojas queden expuestas. No olvides que la información es tu mejor aliada para consumir de manera responsable.
3: Revista del consumidor.
4: Boletos digitales, mapas, transportes, pagos y hospedaje dependen del acceso a datos móviles. Pero, ¿sabes cómo mantener la conexión al cambiar de ciudad o país sin agotar el saldo, pagar cargos inesperados o perder tu número? Para controlar el uso de tus datos móviles y evitar gastos excesivos en tu celular, tienes que saber qué es lo que estás usando.
5: Si cruzas la frontera y quieres seguir conectado, el servicio de roaming permite que tu número funcione fuera de México, ya que al momento de pisar suelo extranjero, tu celular se conecta a la red de otro operador para que no dejes de postear ni de llamar.
4: Es importante que tomes en cuenta que las tarifas internacionales suelen ser más elevadas, dependiendo de tu plan, operador y país que visites. El cobro puede ser por cada minuto, mensaje o megabyte que uses.
5: Si el roaming no es para ti, sigue estas recomendaciones. Primero, revisa si tu plan ya lo incluye. Y si no es así, desactiva la opción en tu configuración, porque al cruzar la frontera, el equipo podría conectarse automáticamente y generar cargos imprevistos.
4: También verifica cuál es tu línea predeterminada para llamadas y datos. Así evitarás activaciones por error y costos adicionales. Viaja con información y evita sorpresas con la cuenta.
5: Ahora hablemos de las eSIM, un chip digital que se descarga mediante un código QR o una aplicación.
4: Este puede incluir llamadas y mensajes o solo datos. Su ventaja es que te permite conservar el número habitual, ya que los dispositivos pueden manejar dos líneas simultáneamente, la física y la digital.
5: Para viajes internacionales, muchas personas optan por una eSIM regional que les brinda datos móviles y simultáneamente mantiene la línea original exclusivamente para llamadas importantes o emergencias.
4: Presta atención, sigue estos tres pasos clave. Primero, verifica qué incluye exactamente el servicio. Segundo, revisa a detalle los términos y condiciones. Y tercero, confirma quién es el proveedor y bajo qué esquema opera.
5: Toma en cuenta que no todas las eSIM cumplen con los mismos requisitos regulatorios que los operadores tradicionales. 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
1: Eres linda y traicionera. Ay, chiquitita. Y qué buena me la hiciste, ¿no?

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4: De ritmo esta noche, algo de los señores de Capaz de la Sierra. Esto se llama Mi Credo. Son las 10 ya con 35 minutos.

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1: De los Superlamas y Ninel Conde, qué cosa más linda, caballero. Esto se llama El Bombón Asesino, son las 10:38. 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
1: Esta canción y de este gran éxito de Son by Four, Puro Dolor, son las 10:41. Manda tu mensaje al 961-6150990.

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1: 30 Lama gobernando este gran éxito. Ya no somos ni seremos. Las 10 de la noche, ya con 49 minutos. 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
1: Un poquito de ritmo esta noche, aquí está OV7 y esto que lleva por título Love Colada, son las 10:56.

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1: Esta canción de Alicia Villarreal es el rollito. Son las 11 ya con 8 minutos de este miércoles 3 de junio del 2026.

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1: Bien, esta noche aquí están los Jairas para seguir disfrutando de nuestra programación musical. Vuela, vuela, mariposa, las 11 ya con 15 minutos.

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1: Dos minutos, vámonos con esta canción que yo hice historia. Aquí está Willy Colón y esto se llama Idilio. Es La Grande 90.3.

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8: En lo que va de 2026, Tuxtla Gutiérrez ha enfrentado una crisis ambiental recurrente por mala calidad del aire. Enero arrancó con 2 días seguidos de contaminación y para mayo, Protección Civil reveló que la zona metropolitana ya acumulaba 53 días con mala calidad del aire. El problema ha sido recurrente durante la temporada de estiaje. Las causas principales: los incendios forestales, las quemas agrícolas y de pastizales en Tuxtla Gutiérrez y municipios aledaños. Y es que la capital se encuentra asentada en una depresión rodeada de montañas con altas temperaturas, vientos débiles, humo y las partículas microscópicas de ceniza y polvo que se estancan y no se dispersan. También contribuyen las emisiones de los vehículos automotores y la quema de basura. En abril de este año, Chiapas tenía 70 incendios activos con 5.900 hectáreas dañadas, colocando a Tuxtla Gutiérrez en peligro alto por condiciones climáticas. Las partículas microscópicas de ceniza y polvo que penetran en los pulmones, considerados los más peligrosos, agravan padecimientos como asma, bronquitis y enfermedades cardiovasculares, por lo que niños, adultos mayores, embarazadas y personas con padecimientos respiratorios deben evitar actividades al aire libre debido a su vulnerabilidad. Hasta el siguiente comentario.
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0: Gracias, mi amor. Gracias. ¡Aplauso fuerte a Julieta, bella!
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2: Versión de la Sonora Santanera para que no se pierda el ritmo esta noche, cachita. Son las 11 ya con 45 minutos.

0: Muchas gracias.
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8: Ya llegó Chupín.
9: Atención de los señores de Merenglas. En esta noche hay que chupar las 11:52 minutos. Salucita de la buena.

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2: Esa gran canción de Los Ángeles Azules y Abel Pintos, y la hice llorar. Son las 11:56. Sean felices, hagan el amor y no la guerra. Yo soy Charlie Camacho. Hasta la próxima. Pásenla bien.

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3: Son las 12 con 27 minutos.
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3: Son las 12 con 37 minutos.
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3: Son las 12 con 56 minutos.
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1: Es la una con un minuto.
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4: Es la 1:24.
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3: Es la una con 33 minutos.
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1: Es la 1:54.
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1: Son las 2 con 3 minutos.
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3: Son las 2:25.
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5: Son las 2 con 36 minutos.
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1: Son las 2 con 50 minutos.
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3: Son las 2 con 58 minutos.
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1: Son las 3 con 3 minutos.
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4: Son las 3 con 25 minutos.
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2: Son las 3:36.
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1: Son las 3:59.

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1: Son las 4 con 5 minutos.
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4: Damas y caballeros, recuerden que el estrés y la tristeza son nocivos para la salud. Así es que todo mundo a bailar.

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1: Son las 4 con 28 minutos.
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3: Son las 4 con 37 minutos.
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3: Son las 4 con 59 minutos.
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1: Son las 5 con 7 minutos.
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3: En días recientes, la Procuraduría Federal de Protección al Ambiente, conjuntamente con la Guardia Nacional, la Secretaría de Marina y la Fiscalía General de la República, desplegó un macro operativo contra el tráfico de aves silvestres en la costa de Chiapas. Fue en puntos de revisión ubicados en carreteras y brechas de Pijijiapan, Mapastepec, Tonalá y Tapachula. Zonas identificadas como críticas por el tránsito de polluelos de loros, pericos y guacamayas que proceden de la región y de Centroamérica, rumbo al mercado del centro del país. El operativo responde a la temporada de mayor extracción de citácidos, que va de febrero a mayo, época que los traficantes aprovechan para extraer las aves de sus nidos, porque en esta etapa es cuando pueden transportarlas y venderlas con más facilidad. A pesar de que todas las especies de loros y guacamayas están protegidas por la NOM 059 y consideradas en peligro de extinción, se siguen comercializando ilegalmente. En los filtros instalados, las autoridades detectaron vehículos particulares y transporte público que llevaban cajas y costales con decenas de ejemplares hacinados, sin documentación que acreditara su legal procedencia. Tráfico de fauna silvestre es un delito federal que se castiga con cárcel. Hasta el siguiente comentario.
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4: Son las 5 con 28 minutos.
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3: Son las 5 con 36 minutos.
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6: En lo que va de 2026, Tuxtla Gutiérrez ha enfrentado una crisis ambiental recurrente por mala calidad del aire. Enero arrancó con 2 días seguidos de contaminación y para mayo, Protección Civil reveló que la zona metropolitana ya acumulaba 53 días con mala calidad del aire. El problema ha sido recurrente durante la temporada de estiaje. Las causas principales, los incendios forestales, las quemas agrícolas y de pastizales en Tuxtla Gutiérrez y municipios aledaños. Y es que la capital se encuentra asentada en una depresión rodeada de montañas con altas temperaturas, vientos débiles, humo y las partículas microscópicas de ceniza y polvo que se estancan y no se dispersan. También contribuyen las emisiones de los vehículos automotores y la quema de basura. En abril de este año, Chiapas tenía 70 incendios activos con 5.900 hectáreas dañadas, colocando a Tuxtla Gutiérrez en peligro alto por condiciones climáticas. Las partículas microscópicas de ceniza y polvo que penetran en los pulmones, considerados los más peligrosos, agravan padecimientos como asma, bronquitis y enfermedades cardiovasculares, por lo que niños, adultos mayores, embarazadas y personas con padecimientos respiratorios deben evitar actividades al aire libre debido a su vulnerabilidad. Hasta el siguiente comentario.
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1: 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Son las 6 con un minuto.
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3: Este es un corte informativo de Notinúcleo. El río Sabinal, que atraviesa la ciudad de Tuxtla Gutiérrez, suele llenarse con gran rapidez durante la temporada de lluvias debido a una combinación de factores naturales y urbanos. Especialistas señalan que la cuenca recibe el agua de más de 20 arroyos y afluentes que desembocan en el cauce principal, lo que provoca que grandes volúmenes de escurrimiento lleguen en poco tiempo cuando se presentan precipitaciones intensas. Expertos advierten que durante las lluvias fuertes pueden generarse taponamientos por basura, sedimentos y otros residuos, lo que dificulta el paso normal del agua y aumenta el riesgo de desbordamientos en distintos puntos de la capital. En otros temas, el Centro Estatal de Protección Civil informó que con corte a las 18 horas de este 3 de junio no se reportaron incendios forestales activos en el estado de Chiapas. Las autoridades destacaron que las recientes lluvias han contribuido de manera importante a la liquidación de los siniestros registrados en distintos municipios. Entre los incendios liquidados se encuentra uno en el ejido 14 de septiembre, en el municipio de Jiquipilas, que afectó 65 hectáreas de vegetación forestal y 25 hectáreas de pastizales. En otras noticias, un nuevo grupo de 90 elementos del Cuerpo de Fuerzas Especiales del Ejército Mexicano despegó la tarde de este miércoles en un avión Boeing de transporte pesado de la Fuerza Aérea Mexicana de la Base Aérea Militar número 1 en Santa Lucía, Estado de México, a la Base Aérea Militar en Culiacán, Sinaloa. La Secretaría de la Defensa Nacional informó que la aeronave despegó con el contingente que tiene la misión de reforzar el despliegue operativo que mantiene la zona militar de esa entidad en el marco de la Estrategia Nacional de Seguridad Pública. Hasta acá la información, muchas gracias por su atención y preferencia. Hasta la próxima.
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0: 6:04. 6:04 a través de esta frecuencia modulada. Estamos saludando ya en este jueves 4 de junio del 2026, mis hermanos. ¿Cómo se encuentran? Ya es jueves, ya es casi fin de semana, si no es que ya pinta fin de semana. ¿Qué andan haciendo? ¿Dónde andan escuchándonos? ¿Desde qué parte del mundo mundial andan con nosotros conectados? Por supuesto, en el 90.3 FM, en La Grande, ¿a poco no? DJ Mingo Tanta saludando para que no se me desconecten a través del 961-6150990. Que te andaremos escuchando, escribiendo, leyendo, complaciendo y por supuesto poniendo tu canción para que te pongas a despertarte, para que te pongas a bailar, para que le saques brillo a ese peso, porque ya casi es fin de semana y la pachanga, la fiesta se acerca. Y qué mejor que escuches el 90.3 FM. DJ Mingo Tanta saludando. Muy buenos días. 6:05. Que no se te haga tarde.
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4: En lo que va de 2026, Tuxtla Gutiérrez ha enfrentado una crisis ambiental recurrente por mala calidad del aire. Enero arrancó con 2 días seguidos de contaminación y para mayo, Protección Civil reveló que la zona metropolitana ya acumulaba 53 días con mala calidad del aire. El problema ha sido recurrente durante la temporada de estiaje. Las causas principales, los incendios forestales, las quemas agrícolas y de pastizales en Tuxtla Gutiérrez y municipios aledaños. Y es que la capital se encuentra asentada en una depresión rodeada de montañas con altas temperaturas, vientos débiles, humo y las partículas microscópicas de ceniza y polvo que se estancan y no se dispersan. También contribuyen las emisiones de los vehículos automotores y la quema de basura. En abril de este año, Chiapas tenía 70 incendios activos con 5.900 hectáreas dañadas, colocando a Tuxtla Gutiérrez en peligro alto por condiciones climáticas. Las partículas microscópicas de ceniza y polvo que penetran en los pulmones, considerados los más peligrosos, agravan padecimientos como asma, bronquitis y enfermedades cardiovasculares, por lo que niños, adultos mayores, embarazadas y personas con padecimientos respiratorios deben evitar actividades al aire libre debido a su vulnerabilidad. Hasta el siguiente comentario.
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0: Bueno, esta versión bien locochona de mis hermanos Lucía. Ah, no les digo. Por acá dice, saluditos a toda la bandona que anda sintonizándonos a través de la grande 90.3 FM. Saluditos al buen Candela.
1: Candela DJ.
0: Y es que así se tienen que despertar, hermanos. Así se tienen que echarle la arriba, para arriba, tirar esa cobija. ¿Qué onda, mi oso de Abby?

0: ¿Cuándo son las 6 de la mañana? ¿Cuándo son las 6 de la mañana con 13 minutos? 6 de la mañana con 13 minutos.
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0: Ya devuélvesela. Pero bueno, esta es la mezcla maestro de la que les hablo para todos los sábados después de las 7:30 de la mañana.

Saludos a toda la bandita de Berriozábal por allá sintonizándonos. Fanny Viridiana y Elenita, gracias hermosas. Por acá también anda el buen Chamber. Chamber, ya andas up. El hurry up es como la alarma, También por acá sintonizándonos toda la bandona. El buen Kike, ¿qué anda mi Kike? ¿Qué transita mi Kike? Sobre, ya estás peinado. El buen Pablo Torres tirando barrio. Toda la bandona de San Cristóbal de las Casas. Thank you so much for your listening. Pero bueno, para que no se me enloquezcan tanto, vámonos con esto que dice. Algo de los Cardenales de Nuevo León. Esto que dice hasta que amanezca. Y bueno, ya amaneció, ¿no, hermanos? Nada más y nada menos que aquí en la ciudad capital de Tuxtla Gutiérrez, Chiapas, México, donde nos encontramos completamente en vivo porque ya es jueves. 22 grados centígrados en la ciudad capirucha. Muy buenos días. DJ Migo te anda saludando. 6 de la mañana con 15 minutos. Ah, por cierto, ahorita los leo todos.

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3: Y con estas lluvias, con estos truenos, hay veces que se queda una lámpara sin luz, ¿no creen? Pero bueno, esto se va por acá porque dice nada más y nada menos que en La Grande 90.3 FM, 6 de la mañana con 18 minutos. Dice, buenos días, Mingo. Dice, una complacencia para empezar a calentar motores. La melodía de Lámpara sin Luz de Pedro Llerena. Esta que suena en estos momentos de parte del buen Pablo Torres. Allá está Tenejapa, Chiapas. Saludos, hermanos. ¡Súbele ese volumen!

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1: Y ahí viene Julián Álvarez. Es un norteño man. Un norteño banda. Bueno, acá vamos a saludar. Dice, hola, buenos días, buenos días, buenos días. Dice, ¿podría mandar un saludo para mi esposa Fanny Viridiana y mi hija Elenita, que las amo con todo mi corazón, que son todo para mí? ¿Y me podrías pasar la canción de Siete Vidas de Julián Álvarez? Please. Gracias, dice, nos los escuchamos en Berriozábal. Dice, que tengas un excelente día. Saludos para ti también. Gracias, mi hermano. A través de la grande 90.3 FM hasta Berriozábal se va estos saluditos. Y por supuesto, en el 90.3 FM, 6 de la mañana con 25 minutos, 7 vidas, Julián Álvarez.

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3: 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Son las 6:28.

0: 6 de la mañana ya con 32 minutos y es momento de saludar toda la bandona que andan sintonizándonos, los que están bien prendidos, los que están escuchándonos, los que están ya despertándose así como mi queridísima Mayenín. Y para toda la banda que anda sintonizándonos, no nada más aquí en Chiapas, sino a través del internet, a través de radionucleo.com o a través de la aplicación. Gracias, los que andan fuera. También saludos para ustedes que andan en sintonía en su vehículo, están en su casa acostados moviendo el piecito, no se quieren despertar, bueno, más bien no se quieren parar, ¿verdad? Ya se despertaron, pero están así como que, ay, no hay que despertar, tengo mucho sueño todavía. Algo así están haciendo algunos. Así que saludos para ustedes. Saludos también para el buen Martin Siskis, que anda ya ruleteándole rudo y macizo desde las 4 de la mañana, el buen Martín, allá en el TX. Saludos también para el buen Pochirilo, que también anda tirando barrio. Para el buen Arnold Schwarzenegger, que anda a las 5.38. Saludos para las 5.18 también, por allá tirando barrio, mi carnalito. Por allá también a las 5.26, el buen Juanito. También anda escuchándonos el buen Chava Flowers. Ni sé cuál 5 trae ya este Flowers. Que la 34, que la 19, que el no, quién sabe cuál trae ahora. Pero bueno, saludos también para ustedes que andan escuchándonos y que ya se van a la high school. O sea, sé los que sí van a, digamos que a la escuela privada, ¿verdad? Porque hay algunos que están escuchándonos y que andan descansando porque hay varios bloqueos. Que por cierto, por aquí vamos a mandar hablando de eso. Saludos al buen Oso de Abby, que nos manda el reporte vial de primera mano. Dice, hoy bloqueo de octava a segunda en el Vaquero. En la Pochota. Dice, buen día. Dice, ¿qué? ¿A quién pongo, mi Oso de Abby? No te entendí tu mensaje, carnal. No te entendí tu mensaje. Y otro reporte vial por acá tenemos. Ahorita le vamos a mandar la información a mi queridísimo Alex Pérez para que se ponga a investigar chido, buena onda. Dice, buenos días, DJ Mingo. Ya en la chambación. Y está lloviendo por el lado de la Torre Chiapas. Dice, reporte vial tapado del carril de baja sobre el estadio Víctor Manuel Reina. O sea, tapado por ese lado, hermano. ¿Pero por qué está tapado? ¿No viste? ¿No guachaste? ¿No viste? ¿No divisaste? ¿Por qué? Pero bueno, saluditos a Chusita que están sintonizándonos. No puedo ver el mensaje, mi Chusita. Ahorita checo, ahorita preguntamos qué onda. Pero sí va a haber varios bloqueos hoy. Uno de ellos ahí es por la Pochota, hermanos. Ahí nomás ahí vamos a checar qué hora, qué rollo. Así que bueno, vámonos a esta onda locochona que varios andan esperando, porque está más locochón que ustedes y yo juntos. Y es que le digo que está medio locochón, porque estamos a 22 grados centígrados con una sensación térmica de 21. ¿En serio? Así estamos. Y tan locochona que según la temperatura mínima, vamos a andar llegándole a los 21 grados. Según la temperatura mínima, entre los 21 y 24. Y la máxima vamos a andar entre los 32 y 34 grados centígrados el día de hoy. 32 y 34 grados. Aguántenme que estoy dando el estado del tiempo bien locochón como todos nosotros. Ay, que ese no era. ¿Qué era el otro? ¿Qué era el otro? Oiga, por acá me llega mensaje que anda lloviendo ya por la Torre Chiapas. Ahí confírmeme. Digo, porque les digo que está bien locochón ahorita. Dice, ¿dónde me quedé? Es que le digo que ya me volvió por acá los, revolvió los mensajes. Ah, les decía, 22 grados centígrados el día de hoy, nublado vamos a andar. Y por supuesto, entre las 9 y 11 de la mañana andaremos ya con algo de chubasco. Dice que hay probabilidad después de las 10 y media. Probabilidad. Pero así, eso sí, si tienen su impermeable, pues ahí llévenselo así como que escondido, ¿no? O si no, llévense su paraguas. ¿Para qué la hacemos de tos? Puede ser que salga el sol un poquito después de las 8 de la mañana. Puede ser. O simplemente nada más esté medio nublado, pero sí esté requemando el sol sabrosón. Así que bueno, aprovechen. Pero sí, eso sí, después de las 11 andaremos con 30 grados centígrados. Entre las 12 y 1 de la tarde estará bajando a 29 grados. Y es que les digo que esa onda está media locochona porque se supone que vamos a estar medio nubladones. Va a bajar la temperatura y luego va a subir a los 33 grados. Y después de entre las 3 y 5 de la tarde, de 33 va a bajar a 31, luego a 30 grados. Imagínense. A eso de las 6 de la tarde, que se supone que va a ser nuestro atardecer, a las 6:34, en esos momentos vamos a andar bajando a 27 grados centígrados. Ya conforme pasa más el tiempo, entre las 10 y 11 de la noche estaremos bajándole a los 25. Ya que entre la, bueno, el resto de la madrugada, entre la 1 y 3 de la mañana, estaremos bajando a 22 grados centígrados, que les decía, la mínima va a andar entre 21 y 24 grados centígrados, mínima. Una humedad de un 98%. Nuestro índice de calidad de aire es moderada. Hoy sí tenemos algo de vientón, así que mi Hernán, va a haber agua, va a haber viento. Más con que no haya granizo, que espero que no. Es que les digo que está bien locochón. Eso sí, cuando llueve o cae un poco de chubasco, se pone fresquecillo, ¿eh? Llega a bajar la temperatura unos 3 grados menos. Y con vientecito. Así que bueno, 5 kilómetros por hora de viento. Nuestro amanecer se supone que fue a las 5:38, o sea, hace casi hace una hora. Y el sol se está medio, así como que medio tímido, ¿no? No quiero salir. Pero bueno, ustedes si no tienen que salir, no salgan. Y si tienen que hacer sus mandados o sus cosas importantes el día de hoy, más vale que se vayan emparaguados. O sea, hace que se lleven su paraguas. No vaya a ser que caiga un chubasco y bien mojados queden. Reportando para ustedes... el carnal indígena, porque está bien locochón. Así que, ¿qué es lo que tienen que hacer mis hermanos? Regresamos 6:38.
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8: ¡Ay! ¿De esas no? ¿O cómo es, carnal, indígena?
9: ¡De esas
8: no! ¿Y por qué de esas? Oigan, por acá, saluditos a toda la banda que anda sintonizándonos. Muchísimas gracias por el reporte. Dice por acá: hola, buenos días, ya no está lloviendo por la torre. Gracias, hermosa. Gracias por estar sintonizándonos y por la información, mi queridísima Sandy, Sandra Zúñiga. Gracias, dice, saludos y bendecido jueves. Ya no está lloviendo por la torre, ¿eh? Así que bueno, ahí está la info. Y por acá dice: hoy es día nublado. Eso sí, hermana, hoy día nubloso, medio raro. Así como que con miedo, no, con miedo no. ¿Para qué tienen miedo? Mejor alégrense, porque estas lluvias benefician a nuestra agricultura. Y para todos los hermanos que andan chambeándole rodo y macizo allá por el campo, gracias, y qué chido que nos está lloviendo, ¿eh? Ahora sí nos está lloviendo temprano. Y literal, porque hace ratito cuando salía hacia la cabina, bueno, hacia la estación, ahí empezó así como que un chipichip allá por la zona sur. Así que pues bueno, allá por toda la banda que está haciendo sanos por la cruz, allá los que andan en el Hobo, los que andan en... ¿dónde? En Copoya, también escuchándonos, muchísimas gracias. No les llovió por allá. Pero bueno, saluditos a los que andan también escuchándonos por el otro cerro, mi queridísima Bárcenas. Allá sí está nublado, ¿verdad? No llovió por allá ahorita. Pero bueno, el chiste es de que están escuchándonos en esta frecuencia modulada y nos estamos acompañando, ¿eh? Nos estamos acompañando. No va a estar feo, mi mañani, no va a estar feo. Simplemente está más loco que todos nosotros. Feo clima, está feo otra cosa, imagínense. No. Pero bueno, por acá todos los que andan escuchándonos allá por Vida Mejor, también escuchándonos ahí por La Manita, allá por Loma Larga. Por ahí anda Lupis, ¿dónde andará Lupis? Ah, anda en la high school, ¿verdad? También por ahí anda Marijó. Allá les decía a todos los que andan chambeando en el campo, por allá mi queridísimo Jesús de la Cruz, de la Cruz, de la Cruz, de la Cruz, de la Cruz. Y toda la banda allá en San Fernando, muchas gracias por estar sintonizándonos. Por ahí anda también Lourdes. Por ahí anda también Yuri, el Emanuel. Por ahí anda también escuchándonos. Y los dejo con Marisela, Sola con mi soledad.

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1: 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Son las 6 con 48 minutos.
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Sobre Yuri, ahí va tu petición. Ahí viene Cumbia Kings con Chiquilla. A través de la grande 90.3 FM, completamente en vivo. Hasta San Fernando se van los saluditos. 6 de la mañana con 49 minutos. Buenos días. Antes de que se vaya a la high school,

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5: Es hora de levantarse. Son las 6 con 53 minutos.
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11: ¡Ey! ¿Quién quiere un tequilazo?
12: ¡Yo!
13: Ah, no, ¿eh? Así no iba la canción, hermano.
11: Anda buscando.
13: ¿Qué? ¿Anda buscando aquí? No anda buscando, anda buscando. No, creo que dice no anda buscando problemas, ¿eh? Pero lo malo que al final dice, lléveme donde sea, menos a mi casa. Como, ay, ¿qué onda? No les digo. Así que bueno, toda la banda que nos sintonizándonos dice, saluditos para Chusito y mi esposa Vicky, que te escuchamos desde la colonia Emiliano Zapata. Por allá, aparte, saluditos del buen queridísimo Kernel Inígeno. El buen Juan Carlos Salazar. ¿Qué onda, mi Juanca? Toda la banda que anda escuchándonos, muchísimas gracias. Recuerden, hay bloqueos hoy. Ahí están pendientes de Notinúcleo en la primera emisión, el avance informativo y también de todas las cápsulas informativas que tenemos durante el día. Vámonos entonces con Bronco, Tequilaxo. 6:55 6:55, muy buenos días. Mañanitas fiesteras en un par de minutos. Pendientes, 6150990.

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1: 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Son las 6:57.

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2: ¿Qué tal? Muy buenos días, bienvenidos al corte informativo de la hora, ya en este jueves 4 de junio del 2026, 24 grados en la capital Tuxtla Gutiérrez. Vamos con el detalle de las noticias. Tome precauciones, el magisterio chiapaneco bloqueará hoy jueves los accesos a Tuxtla Gutiérrez. Comerciantes de mercados de la capital reportan importantes pérdidas a consecuencia de los movimientos magisteriales. Padres de familia en Tapachula piden el regreso del operativo Mochila. A la baja los índices de lectura en Chiapas, los jóvenes leen menos de un libro al año. San Andrés Duraznal, del olvido a la prosperidad con acciones que impulsa el gobernador Eduardo Ramírez. En asuntos nacionales, la Cruz Roja Mexicana despliega operativo por la temporada de huracanes 2026. La piratería genera pérdidas anuales por alrededor de 63 mil millones de pesos, alerta la Concanaco. En temas del mundo, confirman el primer caso de gusano barrenador en Estados Unidos. Fue hallado en ganado de Texas. Exhorta a la Organización Panamericana de la Salud a fortalecer la vigilancia del sarampión en las sedes mundialistas. De esto y más, en punto de las 7:30 de la mañana en la primera emisión de Notinúcleo en cadena estatal. En la producción Domingo de Asís, se despide de ustedes, Alexander Pérez.

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2: En días recientes, la Procuraduría Federal de Protección al Ambiente, conjuntamente con la Guardia Nacional, la Secretaría de Marina y la Fiscalía General de la República, desplegó un macro operativo contra el tráfico de aves silvestres en la costa de Chiapas. Fue en puntos de revisión ubicados en carreteras y brechas de Pijijiapan, Mapastepec, Tonalá y Tapachula. Zonas identificadas como críticas por el tránsito de polluelos, de loros, pericos y guacamayas que proceden de la región y de Centroamérica rumbo al mercado del centro del país. El operativo responde a la temporada de mayor extracción de citácidos, que va de febrero a mayo, época que los traficantes aprovechan para extraer las aves de sus nidos, porque en esta etapa es cuando pueden transportarlas y venderlas con más facilidad. A pesar de que todas las especies de loros y guacamayas están protegidas por la NOM 059 y consideradas en peligro de extinción, se siguen comercializando ilegalmente. En los filtros instalados, las autoridades detectaron vehículos particulares y transporte público que llevaban cajas y costales con decenas de ejemplares hacinados, sin documentación que acreditara su legal procedencia. Tráfico de fauna silvestre es un delito federal que se castiga con cárcel. Hasta el siguiente comentario.
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Oigan, bueno, por aquí tenemos una quinceañera, cumpleañera, que está sintonizándonos y que, bueno, está celebrándose un año más de vida, porque estamos felicitando a Mercedes. Ella nos escucha ya en Nuevo Bochil, de parte de su amiga Bárcenas, completamente vivo a través del 90.3 FM. Muchísimas felicidades, Mercedes. Pásatela super chido y va allá hasta Nuevo Bochil. Un abrazo te mandamos, acá te andamos felicitando, por supuesto, en compañía de todos tus seres queridos. Pásala bien, si hay pachanga ahí nos hablas, ahí nos vamos con Bárcenas, y si no hay pachanga, de todas formas, pásatela súper bien. Un año más de vida, hermana, no se dice tan fácil, ¿eh? Así que muchísimas felicidades.

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1: Y bueno, para todos los que andan celebrando algo especial de cumpleaños, pásenla súper chido, súper genial. Hoy estamos celebrando también, bueno, hoy es día del Corpus Christi, También hoy estamos celebrando, si te llamas Ruth, si te llamas Clotilde, si te llamas Noemí, muchísimas felicidades.
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1: Y también para ustedes que andan celebrando algo importante el día de hoy, porque estamos en el número 155 de este año, no bisiesto. Faltan solamente 210 días para que finalice el 2026.

0: 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Y hoy estamos ya estamos a 4. Y es jueves 4 de junio del 2026. A todos los quinceañeros, cumpleaños, muchísimas felicidades. Y nada más, como es costumbre, tenemos que irnos a un corte promocional y comercial, así que regresamos porque ya son las 7 de la mañana con 11 minutos. Buenos días.
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¡Échale, compadre José Omar Fierros! El buen Narqui por acá sintonizándonos. Allá anda en Terán, tirando barrio. Thank you so much for your listening, my brother. Saluditos, hermanote. Dice, saludos, carnal indígena. A todos los que andan ya chambeándole la trabajación. Ya se van por allá. Échale la chamba, mi buen. ¡Súbele, mi Narqui! En la grande 90.3 FM, ahí viene. Ahí viene Marco Flores y Julio Preciado. Amor de la vida alegre. Muy buenos días. Dicho y me encontrando saludando.

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la electrocumbia con Remix. Y esta es cumbia. Oigan, por acá dice, saluditos desde la colonia Capulines. Feliz jueves. Aquí desde temprano en la trabajación. Sobre, ya estás peinado para atrás, hermano. Sí, hermano, ¿eh? Ánimo, hermanote. Ahí viene la cumbia. A través de la grande 90.3 FM. ¿Qué onda, mi regio tóxico montano alienígena? Saluditos a Andrés, Sofía y Camila Naomi. Hasta Quebec, Canadá. Y una rola, dice. No te digo, hermano. Ahorita está la pachanga. La cumbia. Vámonos entonces con la cumbia. 7:20.

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1: Vámonos con una mezcla, maestro. Oigan, pero antes déjame mando saluditos. Porque vamos a mandar saluditos, dice. Está por aquí saludando a mi queridísimo Kevin Maximiliano. Que ya se me despierte mi hermano porque anda un poco enfermo. Anda escuchándonos en un hospital por acá. Dice, para cuando se levante le pondré su audio. Así que mi queridísimo hermano Kevin, échale toda la buena vibra del mundo mundial. Échale todas las buenas vibras. Recupérate pronto. Porque recuerda, dice el dicho que más vale solo que mal acompañado. ¿Eh? Así que mira, solito vas a estar chido. Solo se puede vivir. Tienes 23 años, hermano. Así que échale todas las ganas del mundo mundial. Tú no te agüites. Tú no te agüites. Dijera un conocido. Tú no te pongas triste. Mejor ponte feliz. Es que sí, dice, hermano, en serio. Así que échale todas las ganas del mundo mundial. Porque escuchándonos. Y por supuesto, ahí te quieren tus tías y tus abuelitos, ¿eh? Ahí te quieren tus tías, te aman un chi mucho. Y dice, quieren que estés muy bien. Así que ahí te mandamos este saludote, mi hermano. El buen Kevin Maximiliano. Échale todas las buenas de la vida. Toda la buena onda mundial, ¿vale? Ahí nos guachamos, saludamos pronto. Vámonos entonces. Y aprovechando este mensaje y esta rola, vamos a dejarles esta mezcla, maestro. Porque ahí viene Brinque. Que no queda, vaya, que no. Saluditos para Marijó, que no tuvo clase. No les digo. Es que tiene que formar parte, pues, de la abandona. Así como, ¿qué onda? Vámonos entonces, que no quede huella. El buen Nemox. Remix. Ya con esto me lo voy, porque ya viene Noti Núcleo en la primera emisión. 7 de la mañana, ya con 23 minutos.

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12: Tome precauciones, el magisterio chiapaneco bloqueará hoy jueves los accesos a Tuxtla Gutiérrez. Comerciantes de mercados en la capital reportan importantes pérdidas a consecuencia de los movimientos magisteriales. Padres de familia en Tapachula piden el regreso del operativo Mochila. A la baja los índices de lectura en Chiapas, los jóvenes leen menos de un libro al año. San Andrés Duraznal, del olvido a la prosperidad, con acciones que impulsa el gobernador Eduardo Ramírez. En asuntos nacionales, la Cruz Roja Mexicana despliega operativo por la temporada de huracanes 2026. La piratería genera pérdidas anuales por alrededor de 63 mil millones de pesos, alerta la Concanaco. En temas del mundo, confirman el primer caso de gusano barrenador en Estados Unidos, fue hallado en ganado de Texas. Exhorta a la Organización Panamericana de la Salud a fortalecer la vigilancia del sarampión en las sedes mundialistas.
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12: Muy buenos días, me da mucho gusto saludarlos ya en este jueves. Llegó el jueves 4 de junio del 2026. Una mañana fresca, agradable en la zona metropolitana. Mucha nubosidad en distintos puntos de la capital. Maneje con mucha precaución. 155 días transcurridos, 210 por transcurrir Domingo de Asís en los controles técnicos, Daniel Torres a cargo de las plataformas digitales, en la dirección de noticias, licenciado José Ovilla. Soy Alexander Pérez y, si me permite, le estaré acompañando a partir de estos momentos y hasta las 8:30 de la mañana con lo mejor de la información local, estatal, nacional e internacional. Como sabe, estamos transmitiendo para todo el mundo a través de nuestras plataformas digitales. Ahí nos encuentra en vivo a partir de estos momentos en Facebook, X, Instagram y YouTube como Notinúcleo. Nuestras páginas, si así lo prefiere, www.notinucleo.com y a su vez www.radionucleo.com. Vamos de lleno con las noticias y sigue en auge el tema del magisterio. Ya ve que desde el lunes empezó este plantón en pleno corazón de la capital y hoy se prevén nuevas actividades por parte de los docentes. Y es que, pues en días anteriores, pues instalaron en las casetas para liberarlas, no bloquearlas. Y ahora, para este jueves, tome precauciones, porque sí, ahora sí van a bloquear, pero los accesos a la capital. Por si usted pensaba, pues, viajar hacia Tuxtla Gutiérrez, le recomendamos que no lo haga en las próximas horas, porque se prevén bloqueos en los distintos accesos de la capital chiapaneca. ¿Cuáles son esos accesos? Pues bueno, el acceso del lado poniente, lo conocido como la Pochota; el acceso del lado oriente, conocido como la Angostura; el acceso del lado norte, la salida hacia San Fernando; y por último, el acceso del lado sur de la carretera a Villaflores. Se prevé que estos bloqueos empiecen a partir de las 8 de la mañana. Ya prácticamente en 25 minutos empezará a bloquear el magisterio los accesos a Tuxtla Gutiérrez. Únicamente el acceso, la ruta alterna para ingresar a la capital, por si usted viene de esta zona de la Frailesca, Suchiapa y todo lo que es la zona de la sierra, es por el libramiento sur, el nuevo libramiento sur, que pues intercede ahí en Suchiapa, ingresa uno aquí por San José Terán y pues ya está ingresando a la capital. Es la única vía que se mantiene, bueno, que se va a mantener más bien en las próximas horas para ingresar a Tuxtla Gutiérrez. Les repito, los accesos de la capital van a estar bloqueados a partir de las 8 de la mañana: la Pochota, la Angostura, salida hacia San Fernando y la carretera a Villaflores. Esto como parte de las pues actividades que va a organizar el magisterio chiapaneco. Y a días del plantón magisterial, la Canaco llama al diálogo y la pronta solución ante las afectaciones económicas. Alejandra Orozco.
0: En el tercer día del paro nacional del magisterio, comienzan a registrarse afectaciones en distintos sectores. El transporte, la vialidad y la economía son algunos de los más perjudicados. Esto luego de que no se habían registrado paros nacionales en varios años. Ante este escenario, Miguel Ángel Blas Gutiérrez, presidente de la Canaco Tuxtla, exhortó a ambas partes a resolver sus diferencias a la brevedad.
13: Estos bloqueos, pues, sí representan una afectación, sobre todo en la parte centro de la ciudad. Entonces, lo que estamos buscando y lo que siempre hemos estado promoviendo es que haya un diálogo y que puedan llegar a, y que esto se pueda resolver de una manera más rápida.
0: Asimismo, dijo ver con buenos ojos la aplicación del Estado de Derecho en otras ocasiones para garantizar el derecho de todos y todas. Sin embargo, reconoció que para quienes tienen negocios en el primer cuadro de la ciudad, representa una amenaza en cuanto a vandalismo e incluso higiene, por lo que algunos optan por cerrar sus puertas, perdiendo así ingresos económicos.
13: Para nosotros sí es ahora sí que un foco rojo el tema del plantón, porque lo que estamos viendo es que esto pudiera llegar a afectar la economía, ¿no? Sobre todo de los, como les decía, de los negocios del primer cuadro de la ciudad. Insistimos en que se pueda tener un diálogo entre autoridades y magisterio para que este paro, pues, que sabemos que es a nivel nacional, pero que pues podemos resolverlo de una manera más rápida.
0: Y es que la Canaco a nivel nacional registra ya pérdidas superiores a los 400 millones de pesos en lo que va de este paro nacional, por lo que esperan la protesta se termine pronto a favor de la educación y de la economía de todo el país. Para Notinúcleo, Alejandra Orozco Ardínez.

0: Pues ahí tiene por parte de la Cámara Nacional de Comercio, Servicios y Turismo, cómo están ya llegando las afectaciones por parte del plantón magisterial. Y por otro lado, también los comerciantes de mercados de la capital reportan importantes pérdidas a consecuencia de estos movimientos magisteriales. Juan Jesús Toledo.
1: Las protestas y bloqueos de la Coordinadora Nacional de Trabajadores de la Educación generan fuertes caídas en las ventas de los comercios chapanecos, estimando disminuciones de 60 al 100% para los negocios ubicados cerca de la zona de plantones y tramos carreteros tomados. Luis Sánchez, comerciante del mercado Díaz Ordaz, aseguró que la situación se complica cuando los bloqueos se intensifican en zonas importantes, generando que los proveedores no lleguen a este mercado tradicional.
2: Sí nos perjudica enormemente, porque desde el momento que ellos bloquean al inicio de su plantón, que es una marcha que hacen, sí, desde el Chiapasiona, desde la Diana, desde la Pochota, desde donde lo hagan, ese tipo de bloqueos ya genera desestabilización en cuanto a los compañeros que traen insumos de otros lugares, de otras regiones. Es un caos total en el que a nosotros no nos beneficia absolutamente nada.
1: La presencia de manifestantes en el centro de Tuxtla Gutiérrez aleja a los clientes locales, impactando severamente al comercio establecido, donde reiteran que la economía no la mueve los marchos federales, al contrario, les genera pérdidas económicas considerables con forma los días establecidos en su plantón, informó para Montinúcleo Juan Jesús Toledo.
0: Gracias, Juan Jesús. Le recuerdo nuevamente, si usted acaba de prender su radio o nos acaba de sintonizar a través de redes sociales, van a haber bloqueos por parte del magisterio chiapaneco en los accesos a Tuxtla Gutiérrez, La Pochota, La Angostura, salida hacia San Fernando y la carretera Villaflores. Son los cuatro puntos donde estarán instalados los docentes a partir de las 8 de la mañana y hasta las 2 de la tarde. El único acceso hasta el momento para entrar a Tuxtla Gutiérrez, si usted viene de Suchiapa y la parte de la Frailesca, es por el nuevo libramiento sur. Ya ve que pues viene entrando uno aquí por lo que es San José Terán. Ahí sería la única vía para entrar a Tuxtla Gutiérrez, pero únicamente por el lado de la Frailesca. Los otros tres puntos pues prácticamente están bloqueados, y pues si usted piensa o pensaba venir hacia Tuxtla Gutiérrez, le recomiendo que no transite por la capital en las próximas horas, porque se prevén bloqueos a partir de las 8 de la mañana. Les recuerdo nuevamente, son cuatro puntos: La Pochota, La Angostura, salida hacia San Fernando y la carretera a Villaflores. Y con esta información vamos a nuestra primera pausa, ya a las 7:40 en la capital.
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0: 40 minutos en la capital.
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0: Estamos de regreso a las 7:44 en esta primera emisión de Notinúcleo en cadena estatal. Muchas gracias por sus comentarios a través de las plataformas digitales. Saludos a Alberto Núñez, nos está escuchando y viendo desde Zacatepec, Oaxaca, la hermana república de Oaxaca en estos momentos presente en la primera emisión. También a los que nos están dando pues me gusta y compartiendo la transmisión en las plataformas digitales, la Estrellita Cruz, también muchas gracias por sus comentarios. Y volviendo a más temas, bueno, con respecto al tema de, ya sabes, lo del magisterio, luego se dio esto, como bien le hemos dado seguimiento, lo del operativo famoso, operativo Mochila, que están pidiendo los padres de familia que regresen a las escuelas allá en Tapachula, luego de que pues encontraron un arma de fuego en una mochila de un alumno y la intoxicación por parte de consumir pastelitos también resultó una persona afectada. Y es que Pamela Hernández salió a las calles allá en Tapachula para pues a ver qué opinan los padres de familia en esa zona sobre el regreso del operativo Mochila.
1: Ante la creciente preocupación que se tiene por la seguridad en las escuelas, padres de familia de Tapachula están solicitando nuevamente que se retome de manera permanente y urgente el programa Operativo Mochila, con el objetivo de prevenir el ingreso de armas, drogas, vapeadores y otros objetos que puedan poner en riesgo a la comunidad estudiantil ante los hechos que han ocurrido recientemente en el municipio. La petición surge luego de diversos incidentes registrados en las escuelas de la ciudad y del aumento también en el uso de cigarros electrónicos entre los adolescentes. Salimos a preguntarle a los padres de familia si consideran que estas revisiones puedan contribuir a fortalecer la prevención y brindar mayor seguridad y tranquilidad a los padres de familia, estudiantes, maestros y tutores, y estas son algunas respuestas.
2: Mi opinión sería el llamado a las autoridades correspondientes y a los tres niveles de gobierno de que realizaran este operativo Mochila desde primaria, secundaria, preparatorias y universidades, ya que para salvaguardar la seguridad de cada alumno y de la ciudadanía, como también el personal docente de cada institución.
3: Yo pienso que sí estaría bien que se regrese al operativo Mochila. Realmente pienso que es una buena opción o una buena estrategia que va a ayudar a los jóvenes a que pues sientan ese respeto por todas las personas que los rodean. Pues no sabemos, ¿verdad? A veces lo que hay en la mente de estas generaciones, el respeto hacia todas las personas y hacia ellos mismos.
4: Con tantos acontecimientos que han sucedido a lo largo de este tiempo, yo creo que el operativo Mochilas es algo bien implementado por las autoridades para salvaguardar la integridad de los alumnos. Está correcto ese tipo de operativos que están haciendo y que sean más constantes para salvaguardar la integridad de los alumnos, de los maestros, porque pues al final de cuentas todos están dentro de la institución.
1: En algunas escuelas de Tapachula ya se acordó reactivar el programa con la participación de padres de familia y autoridades educativas, garantizando el respeto a los derechos humanos de los alumnos y siguiendo los protocolos establecidos. Sin embargo, estas medidas deben aplicarse en las 600 escuelas públicas y privadas que hay en la ciudad. Los padres insistieron en que la seguridad escolar debe ser una prioridad y señalaron que las acciones preventivas son necesarias para evitar situaciones que puedan poner en riesgo a los estudiantes dentro de las mismas instituciones educativas. Informó desde la región Soconusco para Notinúcleo Pamela Hernández.
0: Pues usted qué opina, está a favor de que regrese este famoso operativo Mochila, no solamente en Tapachula, sino en el resto del estado. Puede pues comentarnos a través de las redes sociales, ahí nos puede conseguir y encontrar como Notinúcleo. Cambiando totalmente de temas, en esta temporada de huracanes y ciclones 2026, la Cruz Roja Mexicana informó que cuenta con una fuerza operativa integrada por 1,365 ambulancias, 1,500 puntos de atención y 177 unidades de rescate, más 200 especialistas, binomios caninos, más de 8,000 paramédicos y 24,000 voluntarios preparados para responder a emergencias. La institución destacó que se encuentra preparada y coordinada con diversas instancias para brindar apoyo oportuno a la población ante cualquier emergencia. Las lluvias golpean a familias aquí en Tuxtla Gutiérrez, viviendas inundadas y campamentos afuera del Hospital de Especialidades Pediátricas afectados por las corrientes. Vamos con Víctor Pérez.
5: Las intensas lluvias registradas en Tuxtla Gutiérrez continúan dejando afectaciones en distintos puntos de la capital chiapaneca, donde familias han visto cómo el agua invade sus hogares, destruye pertenencias y complica aún más su vida diaria. Uno de los casos se presenta en el fraccionamiento La Misión, donde habitantes de la privada de la calle Chalma denunciaron que cada temporada de lluvias enfrentan problemas por el estancamiento de agua. Los vecinos aseguran que las corrientes ingresan a viviendas, patios y cisternas, provocando daños materiales y pérdidas económicas.
6: Sí, y venimos sufriendo inundaciones, hasta dentro de las casas entra agua, no patinaban los carros para entrar, la corriente de agua se llega hasta más o menos por la rodilla, bien feo.
7: Hace 2 años perdimos muebles, yo que tengo material de venta, se me inundó todo, era pura agua de drenaje. Realmente estamos preocupados porque en la temporada de lluvias ya nos entra agua sobre la parte de enfrente y sobre la parte posterior que tenemos el panteón.
5: Pero las afectaciones no terminan ahí. En las inmediaciones del Hospital de Especialidades Pediátricas, las fuertes corrientes también impactaron a decenas de familias que permanecen en casas de campaña y espacios improvisados mientras acompañan a sus hijos y familiares que reciben atención médica. Las lluvias inundaron los campamentos, dañando ropa, alimentos, cobijas y otras pertenencias básicas. Algunas tiendas de campaña fueron arrastradas por la fuerza del agua, mientras que el lodo y la humedad transformaron la zona en un campo complicado para quienes llevan semanas e incluso meses esperando la recuperación de sus seres queridos.
8: Pasó la corriente de agua nada más.
9: Pues sí, algunos compañeros sí se les estuvo yendo. Por gusto no estamos acá, estamos porque tenemos enfermos acá y todos los que están acá. Ya acá llevo casi 20 días.
10: Pues no lo esperábamos, pues el agua que nos agarró bien fuerte ahí. De hecho, pues yo estaba ahí allá, eso es lo que le estoy comentando al señor, yo estaba ahí allá. Todavía no teníamos hasta arriba y me entró el agua toda de él.
5: Ante este panorama, ciudadanos de ambos puntos hicieron un llamado para que se revisen las zonas afectadas y se busquen soluciones que permitan reducir los riesgos durante esta temporada de lluvias, que apenas comienza y ya ha dejado importantes afectaciones para decenas de familias tuxtlecas. Para Notinúcleo, Víctor Pérez.
0: Gracias, Víctor. Pues bueno, ahí tiene todo lo que pasa en las familias afuera de los distintos hospitales de Chiapas, y ya en esta temporada de lluvias también deja afectaciones a familias enteras. Con esta información vamos a nuestra segunda pausa, ya a las 7:51 en la capital.
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0: Ya estamos de regreso a las 7:54, 6 minutos ya antes de las 8 de la mañana. Ponga a tiempo su reloj. Vamos con Juan Méndez. Las fuertes lluvias dejan afectaciones en el municipio de Ocosingo. Juan Méndez, tienes el reporte. Muy buenos días.
20: Alexander, un gusto saludarte a ti y a toda la audiencia en esta mañana. Y bueno, en la región selva del estado, pues una torrencial lluvia en la tarde, noche de ayer, en el cual causó estragos de acuerdo a la información que están dando las autoridades en relación a esta situación. Algunos barrios también se vieron afectados. El reporte hasta esta mañana de Protección Civil da a conocer que fueron 12 viviendas con desprendimiento de techo, o sea, láminas, 7 viviendas con daño en techumbre debido a la caída de árboles, 3 viviendas con encharcamientos causados por escurrimiento de agua pluvial, caída de una torre de telecomunicaciones en el barrio San Sebastián, 21 viviendas afectadas con daños severos, tanto en techos como en enseres domésticos, como estufas, refrigeradores, colchones y ropa. Obstrucción de vías, se realizaron 14 servicios de retiro de árboles caídos sobre la carpeta asfáltica en las salidas Altamirano, Palenque y San Cristóbal de las Casas, así como en calles de diferentes barrios de la cabecera municipal de Ocosingo. También cabe hacer mención que las instalaciones del Centro Regional de Protección Civil del municipio antes mencionado sufrieron el desprendimiento de láminas y montenes del segundo piso, resultando afectados colchones, equipo de cómputo, radios y pantallas del centro de monitoreo. Es el reporte que se tiene hasta este momento, Alex, en lo que se refiere al municipio de Ocosingo, en el cual pues sí fue una torrencial lluvia y que pues dejó como resultado todas estas afectaciones que acabo de mencionar.
0: Perfecto, Juan, y ya que estamos en Comitán, ¿cómo amanece a esta hora de la mañana la meseta comiteca?
20: Pues mira, en esta mañana pues medio nublado, el día de ayer llovió también por la tarde y de acuerdo a los expertos y lo que ya tú siempre das el informe del pronóstico, pues sí hay, todo parece indicar que habrán lluvias en las próximas horas. Por lo pronto estamos con una sensación térmica de 19 grados centígrados, es la temperatura que se tiene en este momento aquí en Comitán. Y bueno, rápidamente te doy a conocer que también Protección Civil de Ocosingo rescató un cuerpo sin vida en la localidad de Nueva Palestina. Esta persona cayó al río de dicha comunidad y perdió la vida, y ya pues se rescataron el cuerpo, es lo que dan a conocer las autoridades. Pues es la situación que está prevaleciendo por estos rumbos del estado de Chiapas, Alexander.
0: Perfecto, Juan, te agradezco el reporte y pues estamos atentos a cómo se comporta el estado del tiempo en aquella región. Muy buenos días.
20: Muy buenos días, gracias. Y bueno, pues ahí está.
0: Ahí está Juan Méndez con el reporte desde la región Meseta Comiteca, y pues lamentable la tragedia que sucedió en Ocosingo. Bien dio el reporte de última hora sobre esta persona pues que cayó a un río y lamentablemente perdió la vida. Hay que seguir las indicaciones que emite Protección Civil en esta temporada de lluvias. Y hablando de lluvias, la onda tropical número 4 propiciará precipitaciones puntuales intensas al sur de Chiapas. Vamos con el reporte meteorológico.
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21: El Servicio Meteorológico Nacional de la CONAGUA le informa el pronóstico del tiempo. Para hoy 4 de junio de 2026, la interacción de una circulación ciclónica a niveles medios y altos de la atmósfera sobre el noroeste de México, canales de baja presión sobre el interior del país, inestabilidad en altura y el ingreso de humedad mantendrán el temporal de lluvias en la mayor parte del territorio nacional, con lluvias fuertes a muy fuertes en regiones del norte, noreste, occidente y centro del país, además de lluvias puntuales intensas en zonas de Coahuila, Nuevo León, Jalisco y Michoacán. Dichas lluvias podrán acompañarse con descargas eléctricas, rachas de viento y posible caída de granizo. De igual forma, la onda tropical número 4 se integrará en la circulación de una zona de inestabilidad al sur de Chiapas, lo cual propiciará lluvias puntuales intensas en Puebla, Veracruz, Oaxaca y Chiapas, muy fuertes en Guerrero y Tabasco, así como chubascos y lluvias fuertes en la península de Yucatán. Finalmente, continuarán las temperaturas calurosas a muy calurosas en la mayor parte de México, prevaleciendo así la onda de calor en 11 estados del territorio nacional.
0: Pues ahí tiene por parte de la CONAGUA, del Servicio Meteorológico Nacional, cómo se van a comportar las lluvias. Se prevé un temporal de lluvias a partir de este día en la mayor parte del estado de Chiapas. Con esta información vamos a la identificación oficial, ya a las 8 de la mañana en punto.
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0: Estamos de regreso a las 8 de la mañana en punto, siguiendo con más, bueno, con el tema del estado del tiempo, cómo se van a comportar las precipitaciones este jueves en la entidad. Hasta el momento, el sistema de alerta temprana por lluvias de Protección Civil del estado da a conocer que hay alerta amarilla por lluvias intensas en la región norte, Ixmocosta, Frailesca, Sierra Mariscal y Soconusco, mismas que podrían presentar lluvias de hasta 150 milímetros. Hay alerta verde por lluvias muy fuertes de hasta 75 milímetros en la región Bosques, Tulijá, Mezcalapa, Selva Lacandona, la Meseta Comiteca y la región Metropolitana. Por último, hay alerta azul por lluvias fuertes de hasta 50 milímetros en la región Maya, Llanos, Vallezoque y la región Altos de Chiapas. A su vez, prevalece este evento de mar de fondo en las costas de Chiapas con olas de 1.8 a 2.4 metros de altura desde la costa de Chiapas hasta la costa de Sinaloa. ¿Y cómo amanece en estos momentos Tuxtla Gutiérrez? 25 grados en la capital, una máxima de 32, 80% de potencial de lluvias. Comitán de Domínguez, como bien mencionaba Juan Méndez, 19 grados, una máxima de 25, mucho ojo en la meseta, 90% de potencial de lluvias. Villaflores, 25 grados, una máxima de 33, 75% de probabilidad de precipitaciones. Tonalá, la zona costa de Chiapas, 28 grados, una máxima de 33, con pronóstico de lluvias con el 70% de probabilidad. Arriaga, la ciudad de los vientos, 28 grados, una máxima de 33, con 75% de potencial de lluvias. A la Perla del Soconusco, en Tapachula, 27 grados, una máxima de 32, con 80% de potencial de lluvias. Vamos a Mapastepec, 28 grados, una máxima de 32, 75% de potencial de precipitaciones. La zona norte de Chiapas, Pichucalco, 26 grados, una máxima de 32, con 80% de probabilidad de lluvias. Cerramos con la región de los valles en Cintalapa, muy nublado en la zona de los valles en esta hora de la mañana, 24 grados, una máxima de 31 y 80% de potencial de lluvias. ¿Cómo vamos con los incendios en la entidad? Bueno, hasta el corte de las 6 de la tarde de este 3 de junio, el Centro Estatal de Protección Civil informó que no se reportan incendios forestales activos en Chiapas. Las autoridades destacaron que las recientes lluvias han contribuido de manera importante a la liquidación de los siniestros registrados en distintos municipios. Entre los incendios liquidados se encuentra uno en el ejido 14 de septiembre, en el municipio de Jiquipilas, que afectó 65 hectáreas de vegetación forestal y 25 hectáreas de pastizal. Asimismo, fue controlado y extinguido otro incendio en el ejido Piedras Negras, también en Jiquipilas, con una afectación de 40 hectáreas de bosques de encino y 5 hectáreas de pastizal. Y con esta información vamos a una pausa, ya a las 8:04 en la capital.
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0: Ya estamos de regreso a las 8 de la mañana con 7 minutos en esta primera emisión de Notinúcleo en cadena estatal. Antes de avanzar con más información, les recuerdo que estamos en vivo en redes sociales. Ahí nos puede encontrar y seguir como Notinúcleo. Les recuerdo, ya pues empieza a concentrarse el magisterio en las entradas y salidas a Tuxtla Gutiérrez, tal como lo han previsto a partir de las 8 de la mañana y hasta las 2 de la tarde van a bloquear los accesos a la capital chiapaneca, La Pochota, La Angostura, salida hacia San Fernando y la carretera Villaflores. Son los 4 puntos donde se prevén bloqueos para este jueves aquí en Tuxtla Gutiérrez, por si usted o para nuestra audiencia que nos escucha en las distintas regiones de la entidad a través de las emisoras de Radio Núcleo, pues puede pues prevenirse, no viajar hacia Tuxtla Gutiérrez en las próximas horas. Únicamente la vía que está libre hasta esta hora de la mañana es para los que vienen de la Frailesca, toda la zona de la sierra, es por esta entrada del Libramiento Sur, aquí por Suchiapa, que logra entrar por lo que es San José Terán. Es la única vía que va a estar pues abierta hacia Tuxtla Gutiérrez. El resto pues va a estar bloqueado, le repito, La Pochota, La Angostura, salida hacia San Fernando y la carretera a Villaflores. Vamos con más información. 10 toneladas de desechos se generan a diario en Tapachula. Las autoridades invitan a la ciudadanía a evitar tirar basura en las calles. Pamela Hernández.
1: Tapachula crece día a día y con ello el número de residuos que diariamente sale de los hogares, comercios, negocios, oficinas, entre otros. Ante esto, el secretario de Desarrollo Urbano y Ecología Municipal, Juan Carlos Antonio Gallegos, dio a conocer que diariamente se extraen en Tapachula cerca de 10 toneladas de basura al día, exclusivamente en los 328 contenedores activos que hay en la ciudad, sumando unas 500 toneladas a nivel semanal dentro del monitoreo general de residuos en Tapachula. Ante esto, el secretario exhorta a la población a coadyuvar estrechamente con las autoridades para consolidar una cultura de limpieza.
2: Ahorita 328 contenedores en uso en esta primera etapa. ¿Qué estamos haciendo ahorita para la segunda etapa? Ya que con esos 328 en los 110 puntos ya tenemos muy buena respuesta y ha sido favorable para que haya menos acumulación de basura. Ahorita estamos monitoreando nuevos puntos donde podemos colocar contenedores en una segunda etapa. Son en los pares viales, séptima y novena, aquí abajo por el Palacio de los Sopilotes, y en la 16, de donde salen con la quinta los colectivos. Estamos sacando un promedio de 10 toneladas de basura diaria. Semanalmente estamos hablando como de 500 toneladas. Parte de lo que tenemos monitoreado que genera Tapachula en toneladas diario de basura.
1: Para hacer frente a esta demanda, la administración municipal fortaleció su infraestructura en menos de 6 meses, incorporando 10 camiones compactadores nuevos propios, sumados a los 10 adquiridos bajo un esquema de arrendamiento financiero. No obstante, es importante que entre los ciudadanos se tenga una mejor cultura ambiental con acciones que se puedan realizar en casa como separación de residuos. Antonio Gallegos destacó que pequeñas acciones desde casa pueden generar un impacto positivo en la protección del entorno, evitando la contaminación de la ciudad en sus calles, ríos y áreas verdes que forman parte del patrimonio natural del municipio de Tapachula. Asimismo, exhortan a la población a sumarse a todas las campañas de limpieza y educación ambiental con el objetivo de hacer una ciudad más limpia, saludable y con una mejor imagen, pues esto es importante para el desarrollo sostenible para las futuras generaciones.
2: Capacitaciones a escuelas referente al medio ambiente. Tenemos varios puntos donde vamos a estar atacando y de la misma manera, aprovechar ahorita que viene la temporada de lluvias, de una vez empezar a desasolvar algunos lugares, limpiar alcantarillas, limpiar bordos del río, por ejemplo, al lado del malecón, donde está el malecón y el IMSS, o sea, hacer acciones preventivas, aprovechando también que es la semana del medio ambiente.
1: Informó desde la Perla del Soconusco para Notinúcleo, Pamela Hernández.
0: Gracias, Pamela. Ya a las 8 con 11 minutos en esta primera emisión. Vamos con temas culturales. San Cristóbal de las Casas se encuentra lista para celebrar la tradicional festividad de Corpus Christi. Los detalles en la sección cultural con Daniel Torres.
3: En Notinúcleo Cultura. ¿Qué tal? Un gusto poder saludarlos. Vámonos con información cultural. Este 4 de junio a las 7 y media de la tarde, el Teatro de la Ciudad de Emilio Rabasa será el escenario de una velada musical dedicada a las grandes obras del repertorio clásico. Bajo la dirección del maestro Enrique Ramírez, la presentación contará con la participación destacada del violinista Samuel Jiménez. El programa musical incluirá la obertura Egmont y la sinfonía número 4 en si bemol mayor de Ludwig van Beethoven, además de la pieza Introduction en Rondo Capriccio de Camille Saint-Saëns. Este jueves 4 de junio se llevará a cabo la proyección del documental Mi No Lugar, una obra cinematográfica dirigida por Isis Ahumada Monroy. La función comenzará a las 5 de la tarde. El evento se desarrollará en la calle Escuadrón 201, número 6, ubicado en el barrio El Cerrillo, en San Cristóbal de las Casas. Y también San Cristóbal de las Casas se encuentra lista para celebrar la tradicional festividad de Corpus Christi, la cual se llevará a cabo del 3 al 7 de junio. Este evento promete sumergir a los asistentes a una experiencia rica en cultura y sabores locales. El acto inaugural de esa festividad se realizará este jueves 4 de junio a las 12 del día en los pasillos del recinto del Museo de San Cristóbal de las Casas. Durante los días de celebración, locales y visitantes podrán disfrutar de una variada muestra de gastronomía y artesanías. Informó para Notinú Núcleo, Daniel Torres.
0: Y no solo San Cristóbal iniciará las festividades de esta gran tradición, también el municipio de Suchiapa da inicio a las festividades del Corpus Christi, una fiesta ancestral en la entidad. Juan Jesús Toledo.
4: La festividad de Corpus Christi inició en Suchiapa desde 2 hasta el próximo 7 de junio de 2026, reuniendo a familias enteras, danzantes y creyentes que mantienen viva una herencia con siglos de historia en el municipio. Vicente Burguete lleva 3 años consecutivos que realiza el resguardo del conocido Santísimo, y es donde las calles de Suchiapa se transforman en un escenario vivo de fe, música y tradición. Desde días antes del inicio de este día fiesta, el pueblo comienza a alistarse con la celebración del Padre Santo, preparando la indumentaria y realizando los últimos ensayos en las danzas que caracteriza una festividad emblemática en Chiapas.
5: Nosotros somos fieles a él para pedirle la cosecha, algún milagro en la cuestión de la salud y muchas cosas más que el fervor de nuestro pueblo hace que sea la fiesta principal, que es en honor a eso, ¿no? Hasta el día 31. El día primero es la día de velación. El día de velación consta de que viene la danza a partir de las 8 o 9 de la mañana, se está acá todo el día, se celebra la velación que se supone que es toda la noche. Y el día 2 salimos a partir de las 7 de la mañana de acá del rancho a entregarlo a la ermita.
4: La finalización de esta fiesta tradicional llegará el próximo domingo 7 de junio con el cumplimiento de promesas del rey y las reinitas, además de la tradicional revolcada de los tigres, una fiesta religiosa. Corpus Christi en Suchiapa representa identidad, memoria y orgullo comunitario chiapaneco. Informó para Notinúcleo Juan Jesús Toledo.
0: Pues ahí tiene con referencia a las actividades de materia cultural y tradicional, por supuesto, del estado. Cambiando de información, San Andrés Duraznal, del olvido a la prosperidad, con acciones que impulsa el gobernador Eduardo Ramírez. Carla Trujillo.
6: El gobernador Eduardo Ramírez Aguilar encabezó una gira de trabajo en San Andrés Duraznal, uno de los 12 municipios de atención prioritaria, donde afirmó que uno de los objetivos del gobierno de la nueva era es lograr que los pueblos históricamente olvidados transiten hacia la prosperidad mediante políticas públicas con profundo sentido humanista, colocando a las personas en el centro de las necesidades.
7: Por eso, del olvido a la prosperidad, porque en el olvido se quedan los caminos tirados, en el olvido no se invierte en agua potable, no se invierte en educación. Queremos nosotros abatir esos rezagos, sí, pero lo queremos hacer juntos. Este momento es importante porque me acompaña el conocimiento de Chiapas. Yo no vine a pisar, no vine a saquear a Chiapas, vine a servirle con honradez, con lealtad, con amor, con cariño, con entrega. Ese es mi compromiso.
6: Ramírez Aguilar señaló que su administración impulsa proyectos de infraestructura, así como programas y acciones encaminadas a garantizar justicia social, igualdad de oportunidades, unidades, respeto a los derechos humanos y participación ciudadana. En ese sentido, enfatizó que la paz se construye todos los días, por lo que reiteró el llamado a fortalecer la unidad y la convivencia fraterna entre comunidades, al considerar que es el mejor camino para consolidar el bienestar de las familias. Durante su visita a este municipio de la región de Los Bosques, el mandatario inauguró el Centro Libre del Programa de Atención Integral para el Bienestar de las Mujeres en la cabecera municipal, así como el campo de fútbol 6 en la localidad Rivera Galeana. Además, dio el banderazo de reinicio de la obra del sistema de agua potable en la localidad Las Limas 1, proyecto que contempla una inversión superior a 4.1 millones de pesos. Anunció la construcción de aulas y espacios escolares en distintos planteles y supervisó la reconstrucción del camino Simojovel San Andrés Duraznal, obra en la que se destinan más de 29.2 millones de pesos y que beneficiará a más de 5.600 habitantes. Para Notinúcleo, Carla Trujillo.
0: Gracias, Carla. Con esta información vamos a una pausa ya a las 8 con 17 minutos en la capital.
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0: Estamos de regreso a las 8 con 20 minutos en esta primera emisión de Notinúcleo en cadena estatal. Me da mucho gusto saludar en la línea telefónica, como todos los jueves, a la psicóloga Margarita Rosas Roda. Psicóloga, muy buenos días.
23: Hola Alex, muy buenos días a todas las personas que nos escuchan en este jueves tan maravilloso. Fíjate que hoy quiero hablarles de un tema muy importante, que es acerca sobre el estrés financiero. Creo que esta situación, pues cada vez más afecta a más personas, ¿no? Y que sobre todo tiene un impacto importante en nuestra salud mental. Pero bueno, ¿qué es el estrés financiero? Este es, pues vaya, la preocupación, ansiedad o tensión que sentimos cuando pues percibimos que todos nuestros ingresos no son suficientes pues para cubrir nuestras necesidades, ¿no? Pues pagar las deudas, pagar la renta, comprar la despensa, ¿no? Cumplir todas estas responsabilidades económicas. Fíjate que no solo se trata únicamente de cuánto dinero tenemos, ¿no? Sino de cómo vivimos ¿no? Nuestro estilo de vida y cómo percibimos nuestra situación económica. ¿Cuáles serían algunas señales que se pueden manifestar ante el estrés financiero? Pues bueno, una preocupación constante por el dinero. Esta dificultad para poder dormir, el insomnio, ¿no? Sentir irritabilidad, sentirnos enojados, frustrados, ansiedad o problemas para podernos concentrarnos. Y desafortunadamente muchas ocasiones viene acompañado con conflictos dentro de nuestra familia o con nuestra pareja, ¿no? Pero ¿cómo afecta esto a nuestra salud mental? Pues bueno, cuando vivimos preocupados en esta cuestión por el dinero, por las finanzas, pues nuestro cuerpo entra en un estado de alerta constante, ¿no? Y esto desencadena, pues vaya, la ansiedad, este agotamiento emocional e incluso síntomas de depresión, ¿no? Además, fíjate, Alex, que muchas personas comienzan a sentirse, pues, culpables, frustrados por esta situación económica, pues afectando también esta parte del bienestar emocional y su autoestima. Y bueno, ¿qué podemos hacer para manejarlo, no? Nos centremos en el aquí y ahora. Enfoquémonos en lo que sí podemos controlar, ¿no? No podemos controlar, pues, la situación económica de nuestro país, ¿no? O el aumento de los precios. Pero ¿qué sí podemos hacer? Pues revisar nuestros hábitos de gastos, ¿no? Organizar nuestros presupuestos y sobre todo, pues hacer gastos más conscientes, ¿no? A veces hacemos como que muchos gastos hormiguitas, pero piensa en tu día a día qué tan necesarios son esos gastos, ¿no? Como hablábamos también de estas compras impulsivas, ¿no? Muchas personas cuando están deprimidas, estresados, pues es fácil gastar dinero para sentir un alivio momentáneo. Pero antes de realizar una compra, pues pregúntate, ¿realmente necesitas o qué estoy intentando sentirme mejor emocionalmente? No, sobre todo, como siempre se los he mencionado, pues aprendamos esta parte de regular nuestras emociones. ¿Cómo? Pues hacer ejercicios de respiración, alguna actividad física y por favor si sales a correr o a caminar, procuremos en esta temporada usar cubrebocas, ¿no? Por esta cuestión de la calidad de nuestro aire. ¿Y qué otras estrategias puedes implementar? Pues bueno, dedicar actividades agradables, ¿no? Esto nos ayuda a disminuir un poquito la ansiedad, ¿no? Y sobre todo, pues hablar de este tema, ¿no? Porque muchas personas viven estas preocupaciones en silencio. Y pues compartir lo que estamos sintiendo, lo que estamos pensando con nuestra familia, con amigos, ¿no? O incluso con profesionales de la salud mental, pues puede reducir esta carga emocional y a encontrar más soluciones. Y Alex, pues quiero recordarles que esta parte del estrés financiero, pues no solo afecta nuestra cartera, también afecta nuestras emociones, nuestras relaciones y sobre todo nuestra salud. Así que aprendamos a gestionarlas, ¿no? Enfocarnos en soluciones y sobre todo buscar apoyo cuando sea necesario, porque esto puede marcar una gran diferencia.
0: Perfecto, psicóloga, gracias por las recomendaciones. Ahí tome nota, hay que organizar nuestros hábitos de gastos y evitar los famosos gastos hormigas. Psicóloga Margarita Rosas Rodas, le agradezco la conversación y pues estamos atentos de la próxima semana con más temas.
23: Gracias, Alex, excelente día.
0: Ahí está la psicóloga Margarita Rosas Rodas y pues tiene razón, de acuerdo con la CONDUCEF, el 56% de la población adulta en México, es decir, 150.6 millones de personas, reportó tener afectaciones económicas derivadas de la pandemia del COVID-19, las cuales fueron menores en el norte y mayores en regiones del sur y centro del país. Vamos con más temas a esta hora de la mañana, ya a las 8:26, alertan sobre los trastornos alimentarios en jóvenes chiapanecos. La anorexia y la bulimia preocupan a especialistas. Víctor Pérez.
2: Especialistas hicieron un llamado a la sociedad para visibilizar estos padecimientos que afectan tanto la salud física como la mental de miles de personas, principalmente adolescentes y jóvenes. De acuerdo con datos de la Encuesta Nacional de Salud y Nutrición, el 1.6% de las adolescentes mexicanas ya presenta un trastorno de la conducta alimentaria diagnosticable, una cifra que preocupa a especialistas debido a que muchos casos no son detectados ni reciben atención oportuna. Los expertos explican que estos trastornos van más allá de la alimentación y están relacionados con problemas de autoestima, percepción corporal, ansiedad y otros factores emocionales que pueden derivar en consecuencias graves para la salud.
10: Los más comunes son la anorexia nerviosa, es decir, es una restricción extrema de alimentos y miedo intenso a subir de peso. O sea, son personas que comen o evitan comer, más bien evitan comer. ¿Para qué? Para no causar u ocasionar que su cuerpo se vea diferente. La bulimia nerviosa son episodios de atracones seguidos de conductas compensatorias con vómitos, ayuno o ejercicio excesivo.
2: Las señales de alerta incluyen preocupación excesiva por el peso, conteo obsesivo de calorías, cambios bruscos de peso, aislamiento social, saltarse comidas o alteraciones en los hábitos alimenticios.
10: Son personas que al comprar algo inmediatamente voltean a ver el contenido energético del alimento, si está alto en sodio o exceso de grasa. Todos estos factores para esta persona son sumamente importantes. Otro aspecto también es saltarse las comidas con frecuencia. En este caso, no desayunan o comen mucho. En la noche no cenan nada, o comen y a los 5 minutos se van al baño.
2: Por ello, especialistas reiteraron la importancia de escuchar, acompañar y apoyar a quienes enfrentan este problema, recordando que el amor propio, la aceptación personal y la atención profesional son fundamentales para prevenir y superar los trastornos de la conducta alimentaria.
10: Los adolescentes y jóvenes son más vulnerables a desarrollar estos trastornos, por eso es fundamental abordar estos trastornos desde un enfoque integral, que incluya atención médica, nutricional, psicológica, el apoyo emocional de parte de familiares, amigos, maestros, personas en las cuales el adolescente o la persona con el problema de TCA.
2: Para Notinúcleo, Víctor Pérez.
0: Antes de retirarnos, le doy a conocer que después de más de 40 años de espera, las familias de la colonia Pedregal San Antonio, aquí en Tuxtla Gutiérrez, externaron su alegría y emoción con la llegada del programa Calles Felices, luego de que el presidente Ángel Torres dio el banderazo de inicio a la pavimentación integral de la calle Basalto. La obra contempla la pavimentación de más de 160 metros lineales, mejorando la movilidad, seguridad y conectividad en la zona. Antes de despedirnos, le dejamos esta cápsula del Mundial 2026 para conocer más detalles de esta justa de fútbol.
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21: Para el Mundial de Inglaterra 66, la Copa Jules Rimet estuvo en juego y en riesgo. 4 meses antes, durante una exhibición, fue robada. Scotland Yard ofreció recompensa, pero no pudo encontrar ni al culpable ni la copa. Esa fue encontrada envuelta en papel en un arbusto por Pickles, un perro. En recompensa, Pickles fue invitado al banquete de los campeones ingleses y pudo lamer a sus anchas todos los platos. También se convirtió en actor, protagonizando El espía de la nariz fría, y recibió por parte de una empresa alimento por el resto de su vida, que desgraciadamente terminó un año después al ahorcarse con la correa persiguiendo un gato. Soy Geo González, y por Pickles lloramos todos.
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0: Y con esta información nos pasamos a retirar. Antes le recuerdo que si usted pensaba viajar hacia Tuxtla Gutiérrez en los próximos minutos, ya está bloqueado las entradas a la capital La Pochota, La Angostura, salida hacia San Fernando y la carretera Villaflores. Esto empezó desde las 8 de la mañana y se prevé que culmine hasta las 2 de la tarde. La única vía alterna para ingresar a la capital, les repito, para nuestra audiencia de La Frailesca y la zona de la sierra, es por Suchiapa, el nuevo libramiento sur, y entra uno por lo que es San José Terán. Es la única vía. El resto, la repito, La Pochota, La Angostura, salida hacia San Fernando y la carretera Villaflores, ya está bloqueada por parte del movimiento del magisterio. Y bueno, con esta información nos pasamos a retirar de esta primera emisión de Notinúcleo en cadena estatal. Muchas gracias a usted por el favor de su sintonía a lo largo de estos 60 minutos con lo mejor de la información local, estatal, nacional e internacional. Domingo de Asís en los controles técnicos, Daniel Torres a cargo de las plataformas digitales, en la dirección de noticias, licenciado José Ovilla. Soy Alexander Pérez y mañana viernes tenemos una cita a partir de las 7:30 de la mañana en la primera emisión, hoy a las 2:30 la segunda y a las 8 de la noche la tercera emisión de Notinúcleo. Que tenga usted un excelente jueves.
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1: ¿Ya checaste tarjeta? Son las 8 con 37 minutos.
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6: ¿Ya checaste tarjeta? Son las 8:41.

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1: Ocho de la mañana ya con 48 minutos. Buenos días. Te saluda por este lado tu servidor DJ Mingo. Vámonos con los sonideros de México USA. Y esto es Tusa. 8 con 48.

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1: ¿Ya checaste tarjeta? Son las 8 con 52 minutos.
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5: En días recientes, la Procuraduría Federal de Protección al Ambiente, conjuntamente con la Guardia Nacional, la Secretaría de Marina y la Fiscalía General de la República, desplegó un macro operativo contra el tráfico de aves silvestres en la costa de Chiapas. Fue en puntos de revisión ubicados en carreteras y brechas de Pijijiapan, Mapastepec, Tonalá y Tapachula. Zonas identificadas como críticas por el tránsito de polluelos de loros, pericos y guacamayas que proceden de la región y de Centroamérica rumbo al mercado del centro del país. El operativo responde a la temporada de mayor extracción de citácidos, que va de febrero a mayo, época que los traficantes aprovechan para extraer las aves de sus nidos, porque en esta etapa es cuando pueden transportarlas y venderlas con más facilidad. A pesar de que todas las especies de loros y guacamayas están protegidas por la NOM 059 y consideradas en peligro de extinción, se siguen comercializando ilegalmente. En los filtros instalados, las autoridades detectaron vehículos particulares y transporte público que llevaban cajas y costales con decenas de ejemplares hacinados, sin documentación que acreditara su legal procedencia. Tráfico de fauna silvestre es un delito federal que se castiga con cárcel. Hasta el siguiente comentario.
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13: Recuerdos de una tarde tan linda.
14: ¡Uy! Vámonos con Cani León y esto que dice Popurrí Tropical en vivo, completamente en vivo. Vaya la rebusnancia y redundancia a través de La Grande 90.3 FM. ¿Qué onda, mi bobón asesino? ¿Dónde andará el buen bombón? ¿Ese taxi climatizado, ya TX climatizado? ¿O ya será de aplicación? ¿Quién sabe, verdad? 8 con 56.
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2: Hora de ponerse a trabajar. Son las 9 con un minuto.
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4: 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Buenos días, estrellitas. La Tierra les dice hola.
0: DJ Mingo.
5: Gracias, muchísimas gracias. Doy clases los jueves, no cobro mucho.

0: Dos caguamas. Ah, no,
1: dos digo, dos caguamas para ti. Es lo que yo te voy a invitar ahora. Uy, ahora.
0: Heladas.
1: Uy, uy. Heladas. Los dioses, qué hermosura, por Dios. Good morning, buenos días, ¿cómo están? Miami.
0: Vienes destrampada.
1: Con todo, vengo suelto, loca. Y me solté el
0: cabello. Me vestí de
1: reina, me puse tacones.
0: De esos del 12.
1: Eso. Un 12 nos va a venir. Imagínate. Cállate, que ya te estoy tomando. Cállate. Oigan, buenos días, ¿cómo están? Excelente jueves, señores, señores. Bienvenidos al 90.3 La Grande. ¡A poco no!
0: ¡Todo mundo!

0: bajando la lonjita. Así es, que se vea que la grasa está escurriendo. Vamos, chicas, vamos, miga. Venga, vamos, uno, dos, tres, que se vea el abdomen, la pierna, el chamorro. Vamos, chicas.
1: Y que fuera carnicería tú.

0: Cooperando, cooperando.
1: Saliendo de acá, nos vamos a ir por unos taquitos, unos 6 tacos de cuerito.
0: Y suele pasar, ¿no? Que algunos gimnasios caladitos están.
1: ¿Dónde venden? La taquería, no manches. Las gorditas, las empanadas.
0: ¿Dónde venden tortas?
1: ¡Póngale tache, profesor Girafales!

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1: Ay, sido más prendido, ¿eh? Ha sido más prendido.
2: Ha sido más prendido,
1: ¿no? ¡Que traigan los bomberos!
2: Está sudando, estoy. Deja sacar mi abanico, güey. Deja sacar su. Que hace calor. ¿Se escuchan el aire del micrófono? Es mi abanico.
1: Escuchen, ¿eh?
2: Escuchen. Oye, es la menopausia, la andropausia. Oigan, de esta manera arrancamos. Buenos días a toda la banda. Teléfono en cabina 961-61504-50990. ¡Póngale cero, profesor Giravales!
1: Oye, mejor vámonos con una. Bueno, ustedes han estado escuchando, viendo los TikToks, los Reels ahí en las redes sociales, que estos hermanos de Banda Maguey tienen, creo, si no mal recuerdo, andan haciendo una organización y andan apoyando a las personitas de allá del Congo, a los niños que no tienen pues, muchos recursos.
2: Sí.
1: Y han sacado varios videos a estos chiquitos.
2: Sí, qué chido, la neta, que se están sumando a esta colaboración y a esta participación y a este apoyo, sobre todo para gente que más lo necesita.
1: Ándale. Y bueno, ahí una de las canciones más emblemáticas de estos niños que salen tocando con sus escobas.
2: Bonito,
1: entonces,
2: no manches.
1: Así que está chido. Y bueno, pues, ¿qué te parece?
2: Me gusta mucho, Dedícamela, con mucho amor.
1: Bueno, pues vámonos con Banda Maguey.
2: ¡Dedícamela!
1: Con amor para el Toñez. Como la luna. Este no es luna, este es el sol.
2: Yo soy todo el planetario.
1: Vámonos. 9 de la mañana con 9 minutos, Toñez.
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1: Es hora de ponerse a trabajar. Son las 9 con 12 minutos.
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1: Es hora de ponerse a trabajar. Son las 9 con 13 minutos.
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5: ¡Bonita! ¡Ontas! Oigan, hablando de bonitas, por acá dice mi queridísimo carnal Laxo, que dice mi hermanote. Dice, buenos días, DJ Mingo, mándale saludos a Nandito Pérez y a su mamá, doña Silvia Martínez, quien te escucha todos los días allá en el barrio de Sabinitos, por el mercado de los ancianos. Muchas gracias, saludos y bendiciones. ¡Iguana rana, hermano! Así que te mandamos saludos. Ay, es que se me está pegando la de la canción. Y también tenemos por acá otro saludo que ahorita el buen Toñi nos va a decir. Pero fíjense, este saludo va para este noble, incoloro, inodoro y conocido por ser el segundo elemento más ligero y abundante del universo. ¿Cómo se llama, mi Toñis?
6: ¡El Helio! Saludos, Helio. Te mando un besote. Ay, en el siempre sucio. Saludos a Jessy Hernández, que ahí va también.
5: ¿Dónde va Jessy?
6: Va en el Dini.
5: ¿Allá se va?
6: Ya, Chavier también.
5: Ah, vas a llamar en la granada. Yo rodo.
6: Saludos.
5: Oye, saludos para el buen Gatiwis, que se quedó atorado, dice.
6: Estoy sudando y brincando en la silla. Para sí.
5: Ya hiciste tu Zoom, ya hiciste tu primer cardio.
6: Es el primer cardio del día.
5: Dice, hola amigo, te informo que aquí carretera Chiapa de Corzo está tapado por los maestros.
6: Ah, bueno, rápidamente, no somos noticias, pero les informamos que a partir de ya está tapada todas
5: desde las
6: 8 entradas y salidas de Tuxtla Gutiérrez, para que tomes precauciones, para que no anden peleando, para que no anden insultando, para que no anden ahí tirando indirectas y todo. Se les avisó desde el día de ayer que serían tomadas todas las entradas y salidas de Tuxtla Gutiérrez, Chiapas.
5: Gracias.
6: Gracias, porque luego nos falta la gente peleando. Se les avisó. Así que
5: gracias.
6: Gracias. Y por favor, respeten. Cada uno hace su protesta, cada uno se protesta como quiere. Entonces, respetemos hoy por ellos, mañana otras personas y todo, pero hay que respetar cada uno las protestas de cada persona. Seguimos con el show.
5: Vámonos con el show, porque ahí viene Ted Muñoz y Lalo Mora.
6: Y esto que suena.
5: Que le dejen al baile solo.

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3: ¡Coñis!
4: ¿Qué nos vamos en este momento, señoras y señores?
3: ¡Vámonos con los celosos!
5: ¿Y esto qué dice?
3: Vicente Fernández.
5: Pero es que dice celos. Así, mira.
3: Ah, ¿cómo dice? ¿Cómo dice?
5: Espérame. A ver si le sale, va.
3: Échale. Con ustedes, Toñis.
5: Toñis Fernández.
6: Te miré. Estabas tan feliz.
3: Tan feliz.
6: Tan sensual. ¡Ah!
4: Vicente Fernández, aquí en La Grande 90.3. ¿A poco no?
3: Oye, por cierto, habla. Antes de eso, dice que ¿qué tienes hoy? Dice la mariposa amanecía recha.
4: Yo siempre. ¡Eh, que ya es jueves! ¡La desesperación me está matando ya!
3: Hasta que es el fin de semana,
4: ¿eh? Pues la gente no está para saberlo, pero ya voy a hacer, ¿ah, sí?, el mes sin una gota de alcohol.
3: No te creo, carne alienígena.
5: ¿Sabes? Sí.
3: No te creo.
5: Sí.
3: Oye, checa. ¿Qué le dirías
5: es a esa? Es que nos vamos a operar, nos vamos a hacer la lipo, entonces. Hay que quede yo en la plancha, ¿eh? No.
3: Hay que dejarse.
5: No. Todo va a salir bien. Todo va a salir abuela. Bien. Todo por tener el cuerpo power para todos los colectiveros, taxistas y didis.
3: Sí, porque luego te hablan, mariposa, te amo. Sí, ajá, desde la calle, ajá, te están no, gritando.
5: Y ahora me tienen que ver así acuerpado.
3: Ahora, ¿cómo te van a decir?
5: Mariposa. Nucu. Ya está chingatana, dígame Nucu.
3: Sí, Nucu.
4: ¡Ya vamos con el Vicente!
3: Vámonos, saludos a la señora Judith, que te mandó saludos.
4: Saludos, ya Judith, le mandamos un besote.
3: También a Ale.
4: Ale, te mandamos un besote.
3: Kilómetro 3.
4: Te mandamos un besote.
3: No, un abrazo.
4: Ah, un abrazo.
3: Vámonos, dice, buenos días, Toñi. Le mandamos saludos desde la colonia Ignacio Allende, municipio de Chiapa de Corzo.
4: Y le mandamos un besote.
3: Vámonos ya con Vicente. Estos celos. 9:20.

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5: Es hora de ponerse a trabajar. Son las 9 con 28 minutos.

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4: Es hora de ponerse a trabajar. Son las 9:32.
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4: ¡Mira, chupacabras, Toño! ¡Córrele!
5: ¡Exterminador! ¡Qué grupazo, Exterminador! La verdad, fíjate que tuve la oportunidad de conocerlo hace como 2 años, 3 años, en un municipio, al grupo Exterminador. No, no sabía yo qué canciones, fíjate,
4: ¿no sabía? Sí, es romántico, hasta, y luego es...
5: Sí, ajá, pero luego tiene una de... No sé cómo se llama la canción, pero lo escuché en un municipio y la verdad es que me gustó Exterminador.
4: ¿Cómo le hace?
5: Que le hace... Es que no sé, pero es que hay una canción donde chavala.
4: Sí.
5: Pero no sé cómo se llama. Pero bueno, entonces tuve la oportunidad de conocer el grupo y no, hombre, la verdad, qué producción tan chida.
4: Y son bien chidos esos hermanos,
5: son
4: ¿eh?
5: Muy chidos, la verdad, sí. Mucha gente estaba en ese municipio, la verdad, y la verdad que se puso muy bueno el concierto.
4: Yo tuve la oportunidad, pero allá por el norte.
5: Pero Exterminador, no manches, o sea, sí. Todavía, o sea, son fuertes y suenan muy chidos Exterminador, la neta.
4: Sí. Tengo un primo que, es súper fanático.
5: Sí, yo los presenté bien chido, me llevé con ellos y todo, y echamos reloj y cotorreo con la banda. Pero la verdad, qué grupo, no me acuerdo cuántos años lleva esa agrupación.
4: Que no hayan tocado.
5: Sí, pero ajá. Pero la neta que está muy bueno, escúchenlo. La neta, para la gente que le encanta la música de.
4: Del psh.
5: De Charvala.
4: Del psh.
5: Del psh.
4: Vámonos mientras, porque esta es una cumbiona del Chupacabras, que por cierto dice. A ver, ese mensaje se me perdió el mensaje. Ah, para el buen Ray dice: ¡súbele! Dice, súbele, chicos, dice el Chupacabras de Exterminador, hasta las Tres Lomas.
5: Eso es todo, saludos a las Tres Lomas.
4: El buen Ray Ale. Así que, bueno, pónganse a bailar con esa rolona, porque suena en la grande 90.3 FM.
5: ¿A poco no?
4: 9 de la mañana con 46 minutos ya.

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7: La desconfianza de los usuarios sobre el manejo de sus datos personales se ha convertido en el principal obstáculo para que avance el registro obligatorio de líneas móviles a cargo de la Comisión Reguladora de Telecomunicaciones. A solo 30 días de que concluye el plazo de registro de teléfonos celulares, millones de personas aún desconocen la obligación de vincular sus líneas telefónicas, mientras que una parte importante de quienes sí conocen el procedimiento simplemente están decidiendo no registrarse por desconfianza. El mayor problema para operadores e incluso las propias autoridades no es solo informativo, sino que la principal resistencia proviene del temor ciudadano sobre el posible uso de la información personal que será entregada durante el proceso. Hasta ahora, según datos de la Comisión Reguladora de Telecomunicaciones, de las 144.585.131 líneas activas que registraron tráfico de voz hasta el tercer trimestre de 2025, solo se han registrado 51.905.160 líneas, que significa que faltan por vincular 92.679.971 líneas telefónicas. Según especialistas, el registro ha provocado una desaceleración en las cifras de nuevas conexiones, toda vez que mientras que un trimestre se comercializaban cerca de 20 millones de tarjetas SIM, recientemente el mercado apenas alcanzó 14 millones. Hasta el siguiente comentario.
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0: ¡Vámonos, Toñi!
1: Bueno, me quedo todavía una hora más, señoras y señores, con más diversión, con más música y más show aquí en La Grande 90.3.
0: ¿A poco no?
1: Así es.
0: Ahí los dejamos con algo romántico, sabrosón.
1: Es remix del grupo.
0: Es que es cumbia, sonidera.
1: Música para que la gente esté bailando. Ahorita la gente está pensando en la comida. Ya está soltando el plato de desayuno y ya está. ¿Qué vamos a hacer de comida, mi amor? Está haciendo ya el aseo, planchando ropa y todo. Viendo dónde diantres va a meter a los escuincles porque ya están de vacaciones, mata de cólicos.
0: ¿Y cuál vacaciones?
1: Ay, luego están de paro. No.
0: A ver, ¿dónde lo vas a llevar?
1: No sé, hay que cuidar a la abuela.
0: Vámonos con Raimix, Grupo Quintana, al final de nuestra historia, Toñis.
1: Está bien, vamos con esa.
0: 9:54, chao, bye. Los espero rato a las 6.

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2: ¿Qué tal? Muy buenos días. Bienvenidos al corte informativo de la hora. Ya 28 grados en la capital, Tuxtla Gutiérrez. Vamos con el detalle de la información. El gobernador Eduardo Ramírez Aguilar encabezó una gira de trabajo en San Andrés Duraznal, uno de los 12 municipios de atención prioritaria, donde afirmó que uno de los objetivos del gobierno de la nueva era es lograr que los pueblos históricamente olvidados transiten hacia la prosperidad mediante políticas públicas con profundo sentido humanista, colocando a las personas en el centro de las decisiones. Los titulares de la Secretaría de Finanzas, Manuel Francisco Antonio Pariente Gavito, y la Secretaría de Anticorrupción y Buen Gobierno, Ana Laura Romeo Basurto, formalizaron un convenio de colaboración interinstitucional para fortalecer el intercambio de información y la detección oportuna de actos u omisiones que pudieran implicar responsabilidad administrativa. Por último, le comento, el gobierno de Chiapas inició un acercamiento con la Unión Europea para explorar oportunidades comerciales que permitan posicionar productos agropecuarios del estado en mercados internacionales. Durante el encuentro se abordaron las oportunidades de intercambio comercial derivadas del fortalecimiento de la relación entre México y la Unión Europea, con especial interés en productos agropecuarios chiapanecos con potencial exportador. Les recuerdo que está bloqueado las entradas y salidas de Tuxtla Gutiérrez, esto por parte del Magisterio Chiapaneco, mismas que son el crucero de Libramiento Sur y la carretera Villaflores, la carretera hacia San Fernando, la carretera Tuxtla Gutiérrez-Chiapa de Corzo y la entrada poniente de la capital a la altura de La Pochota. Se exhorta a los automovilistas a manejar con precaución y utilizar vías alternas. La única entrada hacia Tuxtla Gutiérrez, tanto para acceder y salir de la capital, es la del nuevo Libramiento Sur de Suchiapa. Prácticamente aquí por Real del Bosque es la única entrada que está permanente abierta hasta este momento. Le repito, el Libramiento Sur y carretera Villaflores, carretera hacia San Fernando, la de Tuxtla Gutiérrez, Chiapa de Corzo y la entrada poniente de la capital a la altura de La Pochota permanecen cerradas debido al bloqueo del Magisterio. Hasta acá el corte informativo. En la producción, Stephanie Sánchez. Se despide de ustedes, Alexander Pérez.
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0: no.
1: Este momento, pero antes, Selena Quintanilla, escuchamos en el 90.3 La Grande Poco, ¿no? Y es que no sé por qué en redes sociales, en TikTok, me está saliendo muchas cosas de Selena. ¿Qué estará pasando? ¿Será que van a sacar algo? Y es que resulta que parece ser que le están pidiendo a Cazzu que hagan otra versión de Selena. No, estaría mal que volvieran a hacer, pero pues ya la historia ya se contó. Yo creo que ya todos saben la historia de Selena, yo creo que ya todos saben lo que fue. Entonces, como que hacer otra versión, otra serie o una película, creo que ya estaría de más, Steffi.
2: Buenos días a todos. Yo creo que ya Selena fue
1: Ya fue la reina del Tex-Mex.
2: Y sobre todo porque ya han sacado desde cosméticos ropa, remasterizaciones, colaboraciones, y ya déjenla descansar un ratito.
1: Ya déjenla descansar. Yo creo que aún, o sea, se conserva todavía el museo, la tumba y todo. Entonces yo creo que ya fue quien la interpretó, que fue Jennifer López, pues ya, ¿no? Ya yo creo que ya fue lo último que pudieron haber sacado. Sí, es la reina y todo, las canciones no las vamos a olvidar. Yo creo que es un ícono que nadie va a olvidar. Pero creo que ya, a lo mejor, y Cazzu puede interpretar las canciones de Selena como covers.
2: Como no siempre he dicho, que en una interpretación, un tributo,
1: un tributo, colaboración. Cazzu y sus rolas y el tributo a Selena.
2: Ay,
1: no estaría nada mal.
2: Que por cierto, yo estaba viendo la película que están promocionando de ella, y fíjate que sí, sí le da el tono para actriz.
1: El tono se parece.
2: Para actriz.
1: Poquito.
2: En esa plataforma de con N, y bastante interesante, ¿eh? Le hace falta algunas cosas, pero sí, rifa.
1: Ah, tenía que quitar un poco de tatuaje, pero... pero no está mal, no está mal acaso, la verdad, esperemos que pues... Pues haga algo chido con un tributo a Selena, que pidiera permiso, y quiero hacer un tributo especial, nada más 2-3 fechas con tributo especial a Selena.
2: Es que de hecho eso salió porque estuve en un importante, en Puebla, un importante festival, y interpretó la de Si Una Vez Dije.
1: Ajá.
2: Y de ahí dijeron, no, pues esta es la segunda de Selena.
1: Sí, Selena. Pero bueno, en redes sociales está apareciendo mucho, obviamente, el recordar a Selena, sus familiares y todo eso, pero pues quién sabe qué estará pasando. La verdad es que a lo mejor vendrá algún fenómeno bueno con ella, pero mientras nosotros vamos a seguir con más música a través del 90.3, y ahora vamos a escuchar nada más y nada menos que a la reina grupera, porque no puede ser la reina del Tex-Mex. La reina del Tex-Mex es Selena. Ella es la reina grupera. A Yuridia, ¿cómo le dicen? La reina del género regional mexicano.
2: Ah, exactamente. Sí. Vámonos con ese. Prende tu ventilador.
1: Voy a prender mi ventilador, mi ciclón, para que se me mueva la cabella.
2: Vámonos con eso que se llama Bandido, y es Ana Bárbara, Zonas 10, con 11, a través de La Grande. ¿A poco no?

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0: Oye, pero ese hombre, ¿cómo baila? Yo lo vi en vivo.
1: Pedro Fernández, que estuvo obviamente con artistas como Lucerito, hizo novelas con Tatiana, películas con Lucerito, Tatiana, María Rebeca, con varias chicas que pensamos que se iba a quedar con alguna de ellas. ¿Te acuerdas, Steffi? Decíamos, no, va a ser, no, a lo mejor...
0: Que había un chipeo ahí entre Lucerito.
1: Sí, un chipeo entre Lucerito y todo, no, que con la Tatiana, no, que con la María Rebeca, que era con la que más trabajaba, que le hizo La Mochila Azul, pero no, y al final de cuentas, pues, bueno... Con la que está casada, muy guapa, su esposa, y muy hermosas sus hijas, la verdad. Pero pues la verdad, Pedrito Fernández, ceros problemas en el espectáculo, se retiró y ahora regresó, está con fuerza el señor, cantando en varios lugares. Y qué mejor que lo escuchemos aquí en el 90.3 La Grande, ¿a poco no?
0: Vámonos y regresa como Ave Fénix, vámonos con música. ¿Qué te parece si nos vamos con esta canción que se llama La Bala? Digo, para que todos bailen, canten.
1: ¡Como bala estoy!

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11: Vámonos con la siguiente rola, Conjunto Primavera, señoras y señores, son las 10 de la mañana con 28 minutos aquí en La Grande 90.3, porque también uno se enamora.
12: Uno tiene corazón.
11: Así es, aunque sea de hielo, pero tiene uno corazón.
12: Vámonos con música, son las 10.28.

0: bonita canción para todos los enamorados, la verdad. Imagina tenerlo ahí a un lado y decirle te amo, necesito decirte que te estaré esperando, no importa lo, si pasan 10 años, 20 años, 50, 60, y voy a estar ahí como en silla de ruedas esperándote.
1: No importa que no te divorces ahorita, yo te espero, Guadalupe. Kimberly, Guadalupe.
0: Dejen ir, no se aferren a alguien, dejen ir. La vida solo es una. Y amores, a la vuelta de la esquina.
1: Oye, o si no, de esos amores a distancia, ¿no? De, ay no. Yo te estaré esperando. Yo no podría.
0: Ridículo los que tienen amores a distancia.
1: Bueno, es bonito estar en contacto, pero es difícil. Dificilísimo.
0: Bye.
1: Vámonos con música. Hablando de amores y desamores, vámonos con el rey Vicente Fernández. Esta canción, el mayor de los Fernández, saludando a don Jesús, a don Jesús que nos están escuchando allá en San Fernando.
0: Saludos a San Fernando.
1: Vámonos con Rola.

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1: Vámonos con música, son las 10:42 minutos. Vámonos con esa canción de Yosimar y su Jambú. Esto se llama Con la misma moneda. Bien dicen, no hagas lo que no quieres que te hagan. ¡Au! Son las 10:43.
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2: En el marco del Día Mundial de Acción por los Trastornos de la Conducta Alimentaria, especialistas hacen un llamado a la sociedad para visibilizar estos padecimientos que afectan la salud física y mental de miles de personas, principalmente adolescentes y jóvenes. Datos de la Encuesta Nacional de Salud y Nutrición indican que el 1.6% de las adolescentes mexicanas ya presenta un trastorno de la conducta alimentaria diagnosticable, una cifra que preocupa a especialistas debido a que muchos casos no son detectados ni reciben atención oportuna. Estos trastornos van más allá de la alimentación y están relacionados con problemas de autoestima, percepción corporal, ansiedad y otros factores emocionales que pueden derivar en consecuencias graves para la salud. Entre los trastornos más comunes se encuentran la anorexia y la bulimia. Las señales de alerta incluyen preocupación excesiva por el peso, conteo obsesivo de calorías, cambios bruscos de peso, aislamiento social, saltarse comidas o alteraciones en los hábitos alimenticios. A este contexto se suma la influencia de las redes sociales, donde el uso constante de filtros e imágenes idealizadas puede generar inseguridad y expectativas irreales sobre la apariencia física. Hasta el siguiente comentario.
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3: Hola, ¿qué tal? Buen día. Le informo que Estados Unidos reafirmó que respetará la soberanía de México en todas las acciones de cooperación bilateral en materia de seguridad. Durante una comparecencia ante el Congreso estadounidense, el secretario de Seguridad Interior señaló que su gobierno reconoce plenamente la autonomía del país y aseguró que cualquier estrategia conjunta se va a desarrollar dentro de ese marco de respeto. Israel continuó este jueves con ataques en el sur del Líbano, a pesar del anuncio de un nuevo acuerdo del alto al fuego impulsado por Estados Unidos. El gobierno israelí sostuvo que la tregua está condicionada al cese total de acciones de Hezbollah y advirtió que conservará la capacidad de responder militarmente ante cualquier amenaza. El ministro de Defensa afirmó que las fuerzas israelíes mantienen libertad de acción para actuar incluso contra objetivos en Beirut. El Departamento de Agricultura de Estados Unidos confirmó la detección de un caso de gusano barrenador del ganado en un ternero localizado en el condado de Zavala, en Texas, marcando el regreso de esta plaga a territorio estadounidense después de varias décadas de haber sido erradicada. El hallazgo activo tiene protocolos de emergencia sanitaria, incluyendo cuarentenas, restricciones al movimiento de ganado y la liberación masiva de moscas estériles para contener la propagación del parásito. Hasta acá el corte informativo. En la producción, Stephanie Sánchez, le informó Hans Federico Gómez Cano.
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Así me gusta a mí. Son las 11 de la mañana con 8 minutos. Buenos días. ¿Cómo estamos a través de la grande? Ay, ay. Como él dice, abajo, abajo, más abajo. Oigan, son las 11 con 8 minutos con toda la energía para iniciar en este jueves con saborcito fin de semana. Qué bárbaro, ¿eh? Ay, yo sentí si mayo en determinado momento fue turbo y después como que fue lentamente llegando a su final. Ahora imagínense este mes de junio, siento que le pusieron turbo y un poquito más. Así que vamos a aprovechar los días y sobre todo que usted se comunique conmigo a través del 961-6150-990 y me mande fotos, videos, dónde anda, qué anda haciendo, con quién, con los cuates y obviamente mandando los saludos y la canción de su preferencia, esa canción que le hace bailar, esa canción que le pone de buenas, esa canción que hay veces que uno le escucha y parece una catarsis. Algo dentro de nosotros se transmuta. Dejamos eso que nos duele. ¿Y por qué no? Bailecito. Bien dice el viejo adagio, que también, ya lo diría don José Fedo Jiménez, que también de dolor se canta. Así que vámonos con música. Son las 11 de la mañana, 9 minutos. Ya sabes, comunicarte con nosotros es muy fácil. Mientras tanto, vámonos con más. Por acá nos piden una canción de banda MS. Ok. O si no, algo de La Arrolladora Banda Limón, que por cierto ya sacó nuevo álbum. Ay, mis chicos, La Arrolladora Banda Limón, que andan dándolo todo en ese 2026. Peguemos zapi ahí. 2026, sacaron nueva producción discográfica y dicen que vienen con todo, ¿eh? Ellos no andan reparando en gastos, sino que si las miradas mataran, creo que se llama. Sí, si las miradas mataran, es lo nuevecito de la Arrolladora Banda Limón. Así que vámonos con música, son las 11 de la mañana con 10 minutos. Esto se llama Si las miradas mataran. ¿Cuántos seríamos víctimas? ¡Ay, Diosito! Vámonos con música. Regresamos con más, son las 11 con 10 minutos a través de La Grande.

0: Ahí está, lo más nuevecito de la arrolladora Banda Limón. Si las miraras mataran. ¡Ay, qué buena rola! Oiga, por supuesto, para todos aquellos amigos que están en sintonía con nosotros, ya saben que es muy fácil estar en contacto directo a través del 961-6150-990. Y no olvides que estamos a través del dispositivo de Alexa para que nos escuches donde quiera que te encuentres. Nada más tienes que decirle, Alexa, Alexa. Sintoniza la grande, ¿eh? Y de manera inmediata empezarás a escucharnos, obviamente, a través del 93. Por cierto, oigan, fíjense que hablando acerca de miradas, pues uno dice, ay, es que me echó una mirada. Ay, ese muchacho, ese muchacho, ay, como que quiere algo y no es dinero. Bueno, a veces sí. Pues fíjate que dentro del ámbito científico, esas miradas matonas, el tiroteo que se da así como de que, ay, chiquito. Pues bueno, fíjense que tiene una explicación científica y ocurre porque el cerebro libera una hormona como la oxitocina y la dopamina. Inconscientemente se busca una conexión profunda, evalúas la simetría y belleza de la persona, demuestras interés en todos los ámbitos, hasta lo sensual. Y esa reacción biológica y psicológica delata atracción inmediata. Ay, así porque bien dicen, no es que usted esté loca, es que usted tiene intuición porque conoce a la persona cuando alguien se ve con alguien, pero no la mirada de amigos, esa mirada así como de que, oye, estos dos traen algo. ¡Ay, compadre! ¿Por qué mira usted así a su otro compadre? Pues bueno, fíjate que para evaluar mejor, si tiene las pupilas dilatadas, es una respuesta involuntaria a estímulos que le gustan. Si el contacto visual es sostenido así como que se ven de lejos, ¡ay! Es porque estos segundos son de interés y hay miradas exploratorias, ay, que son como las miradas juzgonas también, que recorren el rostro, descienden hacia otras partes del puerquecito. Ay, no, ven todas aquellas especificaciones, que el bigote, que los ojos. Ay, no mira uno la espalda, el abdomen, sino las manos, qué tan delicadas están. Y todas esas cosas, ¿no? Así que, pues, es parte del lenguaje corporal de la atracción. Así que si usted ve que, pues, como que su marido mira mucho al compadre, ¿cómo le explico? Bueno, ya lo sabe a través de la grande. Vámonos con música, son las 11 con 15 minutos. Suele pasar, ¿o no? Vámonos con música, son las 11 con 15 minutos. No, es que se conocen bien. Yo creo que sí. Oigan, son las 11 con 15 minutos, ¿para qué se lo damos a los amigos? Me dicen, mi canción Marco Antonio Solís, La Media Bendita, mi vida. Muchas gracias y bendiciones para ti. Atentamente, el Chiquis. Gracias, Chiquis de mi vida. En un momento más te estaré complaciendo. Y vamos a escuchar por acá qué dice la banda. Porfa. El audio que está ahí. Gracias. Vamos a escuchar. Tum, tum, tum,
1: tum. Estefi, aquí te saluda la Ruta 5. Una de Bronco, Mujer de Piedra.
0: Mujer de Piedra. Ok, con mucho gusto, en un momento nos estaremos complaciendo con esa rola. Así que ya saben, comunicarse con nosotros es muy fácil. Para que ustedes estén en sintonía con nosotros, también a través de redes sociales, puedes buscarnos como La Grande del Sureste. ¡Vámonos con música! Regresamos con más a través de La Grande.

Así, así, abajo, abajo. Ay, Diosito, no, ya no me piden que ya baje más porque no voy a poder subir. Mi rodilla no me lo permite. Vámonos con más música, serán 11 con 18 minutos. Vámonos con el grupo Bronco que nos canta Mujer de Piedra. Ay, Diosito, Diosito, vámonos con música. Regresamos con más a través de La Grande, ¿a poco no?

0: Ay, ya son las 11:22 minutos. De mí no van a estar hablando. De mí no van a estar hablando. Son las 11:22 minutos. Que ya con ese calor que estaba en Tuxtla Gutiérrez, ya mi corazón estaba derritiendo. No, no, ya sentía cosas. Ya son las 11:22 minutos. Oigan, por cierto, no se olviden que ya estamos a unos cuantos días del Mundial. Y la grande, estaré celebrando lo grande con una transmisión especial. Transmisiones especiales, así que más adelante te voy a platicar acerca de todos los detalles acerca de este Mundial, que va a estar increíble. Y bueno, en exclusiva, toda la cobertura, solo aquí en nuestras emisoras y a través de nuestras plataformas digitales. Por supuesto, Chiapas y Tabasco presentes. Ahora es un ligero corte y ya volvemos.
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¡Ea! Saludos al Chiquis con esa canción de Marco Antonio Solís. Vámonos con más música. Vámonos con algo de calibre 50. Nos están pidiendo esta canción. Si te pudiera mentir. ¡Ay, Diosito! ¿Por qué hoy que es jueves? No, mañana. Oigan, también vamos a saludar a mi querido Albor, quien es y tenía con nosotros. Me dice Steffi, buenos días. Te estamos escuchando desde San Cristóbal de las Casas. Está nublado, está muy fresco. Y está muy rico, como dirías tú, muy riquiqui. Gracias. En un ratito más, ¿quieren algo del señor Vicente Fernández de nueva cuenta? Si nos da tiempo, complacemos. ¿Quieren una canción de Mujeres Divinas? Hoy, con muchísimo gusto, en un momento más. Y también por acá, gracias a mi estimado... A mi estimado Pedro. Me dicen por acá que quiere escuchar una canción que hable de amor, algo de los Tigres del Norte. Con mucho gusto en un momento más. Vámonos ahora sí con algo de calibre 50. Para todos ustedes que andan en sintonía con nosotros, muchísimas gracias por acompañarnos, por darnos la oportunidad de entrar hasta lo más íntimo de su hogar y sobre todo disfrutar de la programación que gracias a ustedes hacemos posible. Vámonos con música. Regresamos a través de La Grande. ¿A poco no? Vámonos.

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0: Son las 12:43 minutos. Vamos a escuchar qué nos dice la banda. Me dicen por aquí que quieren escuchar algo de Rey sin Reina. Un saludo para Angélica. Saludos, una rola. Gracias, mi corazón. Terminación 792. Pero pónganos su nombre. ¿Cómo les gusta que les digan? ¿Cómo los conocen allá en la colonia? Muchísimas gracias también por acá. Me dicen, buenos días, señorita. Me podría complacer con la canción de Los Tigres del Norte. Apenas te fuiste ayer. Soy el señor Walter de la colonia Emiliano Zapata, aquí por el Estadio de Fútbol Americano. Gracias. Gracias, don Walter. Ahorita le traigo a Los Tigres del Norte. Espérenme usted tantito. También por acá nos dicen, buen día, Steffi. ¿Me puedes poner la canción de Calibre 50 si te pudiera mentir? Ya la complacimos, ¿eh? ¡Ay! Está muy solicitada esa canción. Ya la complacimos. También por acá me dicen, buen día, amigochis. Buen bonito día nomás para solicitarte, si es posible, una música de Pancho Barraza. Esa que dice, el amor nos vuelve tontos. No dice así la canción, Tiene alguna especificación más exacta. Me dicen por acá, te escucho en mi trabajo en la Universidad de Seguridad Pública del Sureste. Un saludo para ti, preciosa, sentamente, don Raniriel Díaz. Claro que sí, mi corazón. Con muchísimo gusto. Y un saludo a mi coma preciosa que anda en sintonía con nosotros, Alejandrina, que anda pues ya desde muy tempranas horas ahí, anda con la lavadora, chacachaca. No, hombre, ya. Todo listo y todo limpio. También por acá vamos a ver qué dice mi chivermano. A ver, chivermano, qué buenas nuevas nos traes el día de hoy, ¿eh? ¿Qué información traes para todos nosotros?
1: Bendecido jueves. Steffi, ¿sabes que me puedes poner una canción del señor Fidel Rueda, la de Aunque Te Duela, para escucharla a todo volumen? Vale, y pierro por los 400. La colegancia, que quieran traer viajes para Raimundo Enríquez. Está bien pesado el tráfico aquí por el Club Campestre. Está pesado el tráfico, como es esa entrada, la están ocupando, entrada y salida. Está pesado el tráfico, amiga Steffi Sánchez. Hasta el campanario se libera un poco el tráfico.
0: Gracias por la información, mi chivermano. Vamos a tomarlo muy en cuenta, mis amigos de transporte público y también a mis amigos que están empezando a ingresar a la ciudad de Tuxtla Gutiérrez. Uy, está pesado el tráfico, muy pesado. Totalmente bloqueado, mejor dicho. Vámonos con más música, son las 11:46 minutos. Vámonos con el rey de la taquilla, Julián Álvarez, Rey sin Reina, 11:46.
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Bueno, fíjense que esa canción, haciendo una entrevista previa con, pues nada más y nada menos que, pues precisamente su cantautor Pancho Barraza, decía que esa canción nació por una necesidad. Así es, que esa canción en sí, Mi enemigo el amor, se encontraba en una etapa de confusión y dolor en su vida, lo cual inspiró a realizar pues este éxito musical acerca de una tragedia de pareja que le aconteció. Y simplemente pues estaba así, con su corazón roto, estaba pues así cabizbajo, y logró que eso se cristalizara en esta canción, ¿eh? Y aparte dice que él quería esas canciones, pues quería que fueran para él, íntimas, pero obviamente la comercialización de las canciones dijo, bueno, a lo mejor y pega, ¿qué tal y pega? Y pegó y fuerte, así que vámonos con rola, son las 11:50 minutos, y que levanten las manos, bueno, la mano, el pie, el otro pie. ¿Quiénes? No hemos dicho en una ocasión, mi enemigo es el amor. Son las 11:49.

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1: Ay, esa no, porque todavía no es quincena ni fin de semana. Me despido, que tengan un extraordinario día. Gracias, saludos a Elías Sol, que anda escuchando en la colonia Efraín. Gracias, gracias por estar con nosotros. También a Don Max, Maxito de mi corazón, mi más golden voice. Gracias, mi vida, te mando un beso. Vámonos con música, Ave Cautiva, 11:58.

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0: Hola, ¿qué tal? Buenas tardes, muy buenas tardes, señoras y señores. Me da mucho gusto saludarlos una vez más en este espacio de nuestra ciudad. Como siempre, poniéndonos a sus órdenes para que nos llame, para que participe a través de nuestras líneas telefónicas que están a su disposición. 961-346-1561 y 961-61-50990. Son dos líneas que están a su disposición. Espero que nos pongan a trabajar. Espero contar con su participación activa. Y bueno, pues ya también vamos a revisar ahorita si nuestros amigos del Sistema Municipal de Agua Potable y Alcantarillado, el SMAPA, ya nos mandaron precisamente la relación de las colonias que van a tener el servicio de agua potable el día de hoy. Ahorita estamos precisamente checando, corroborando si ya enviaron la relación para proporcionárselo, porque hay mucha gente que está muy pendiente del programa y lo que pide es que le demos a conocer la relación, qué colonias, qué barrios, qué fraccionamientos son los que van a tener el servicio de agua potable el día de hoy. Espero contar con su participación. Cualquier situación que usted considere pertinente abordarlo aquí, llámenos, no se quede callado, no se convierta en cómplice. Así que le invito y lo exhorto para que haga uso de esta auténtica tribuna pública. Todo lo que tenga que ver con agua potable, con fugas de drenaje, falta de recolección de basura, alumbrado público, todo lo que usted considere pertinente, aquí nosotros estamos para servirles, estamos en la mejor disposición para atenderlos. Gracias, Steffi, está como siempre en los controles técnicos y muy pendiente de sus llamadas telefónicas. Steffi, buenas tardes.
1: Buenas tardes, don Javier, estamos activos.
0: Ok, estamos listos, señoras y señores, muchas gracias, gracias por acompañarnos. Vamos a darles a conocer, no sin antes recordarles precisamente que nuestras líneas y el WhatsApp están a su disposición. Voy a dar lectura, pues, a la relación al programa de distribución del servicio de agua potable para el día de hoy. Voy a empezar con el brazo sur antiguo, Sistema Sur, Colonia Los Pájaros, Colonia Cerro Hueco, Colonia Paseo del Bosque, Colonia Lomas Verdes. Vamos ahora con el brazo sur alto, Fraccionamiento Las Fuentes, La Cima, fraccionamiento Puerta Santa Fe, está el fraccionamiento Lomas de Matumaxá, está también la colonia Lomas de Matumaxá, colonia Jardines del Sur, colonia Altos del Sur, colonia Nueva Esperanza, fraccionamiento Puesta del Sol, fraccionamiento Bonanza y fraccionamiento Real del Bosque. Brazo Sur, fraccionamiento Los Olivos, colonia Los Trabajadores, colonia Ampliación Francisco y Madero, segunda sección, zoológico y museo, fraccionamiento Solidaridad La Curul, fraccionamiento Siglo XXI, fraccionamiento Diamante Matumaxá, colonia Ampliación Terán, colonia Loma Bonita, Terán Parte Alta, callejón Santa Teresita, callejón Loma Bonita, fraccionamiento Las Margaritas, fraccionamiento Los Olivos 1 y 2, privada Buenos Aires, callejón San Luis, colonia El Jobo, entre paréntesis, zona centro, barrio Sabino Mocho, zona oriente, parte alta. Vamos ahora con el Sistema Sur Oriente, colonia La Misión, Central de Abastos, Tres Guerras, Hospital Issste, Oriente, Parque Agroindustrial y Parque Chiapasiónate. También le corresponde el día de hoy a la colonia Azteca, fraccionamiento Eve Jaca, calzada Pensil, colonia Los Choferes, colonia Bienestar Social, parte baja, colonia Magisterial, barrio Socotumbac, zona Centro Oriente, barrio Hidalgo Cuxtepeques, barrio Periodistas, barrio Granja Surcil, condominios Villas Iguazú, fraccionamiento Parque Madero, parte baja. Vamos ahora con la línea de 18 pulgadas, colonia Colonial, colonia 15 de Mayo, colonia Moctezuma, barrio Guadalupe, barrio El Maguellito y barrio El Cerrito. Línea de 20 pulgadas, barrio Santa Cruz, barrio Santo Domingo, San Marcos, barrio San Jacinto, barrio El Calvario, zona centro y mercados, zona de Los Palacios. Brazo Norte Bajo, colonia Infonavit Grijalva, primera sección, colonia Patria Nueva, parte baja, colonia La Ilusión, colonia Cerro de Guadalupe, Casa Telmex, CETI 138, Cobach 33, Albergue La Esperanza, Hospital Pediátrico, Torre Chiapas, Poliforum y El CRIT. Vamos ahora con la colonia Paraíso 1 y 2, fraccionamiento Bisolcá, edificios Quetzalcóatl, fraccionamiento Rincón de la Florida, colonia Albania Baja, parte baja, colonia Estrella del Oriente, fraccionamiento Magisterio 2000, parte baja y colonia Los Manguitos. Vamos con el tanque El Bosque, le corresponde hoy a Fraccionamiento El Bosque, Colonia Unidad Chiapaneca, Brazo Norte Antiguo, Colonia Natalia Venegas, Colonia Las Lajas, Colonia Morelos, Fraccionamiento Villas del Sol, Colonia Guajinclán, Fraccionamiento El Encanto, Colonia Morelos, Colonia Albania Alta, Zona Poniente, Colonia Viva México, Colonia Villarreal, Colonia Rosario Poniente, Colonia El Sabinito, Fraccionamiento Valle Dorado, Fraccionamiento Canteras y Fraccionamiento Residencial Hacienda, Zona Poniente. Vamos ahora con el Brazo Norte Nuevo, Fraccionamiento El Campanario, Los Cedros, Fraccionamiento La Gloria, Infonavit, Colonia Plan de Ayala, Ampliación Norte Parte Alta, Colonia San José Terán, Sector Número 3, Zona Norte Intermedio, Colonia San José Terán, Sector Número 4, Callejones El Triunfo, Fraccionamiento Bonampac, Fraccionamiento Saob, Fraccionamiento Monte Azul, Fraccionamiento Privada Tres Marías, Fraccionamiento Bellavista, Zona Norte Poniente y Colonia Nuevo Edén. Tanque Nido de Águilas, Colonia Patria Nueva, Zona Clínica, Colonia 27 de Febrero, Colonia Carlos Salinas de Gortari. También le corresponde el día de hoy al Fraccionamiento Vida Mejor, a la Colonia Gabriel Gutiérrez Cepeda, Hospital Gómez Maza, Tanque Kilómetro 4, le corresponde hoy al Fraccionamiento Las Águilas, Zona Poniente. Vamos con la captación Chacona, Sistema de Captaciones Chacona, Fraccionamiento Bulevares, Fraccionamiento Ana Teresa, Fraccionamiento Jardín Colonial, Fraccionamiento Montecristo y Tulipanes, Tecnológico Regional, Colonia Terán, Zona Norte Poniente y Fraccionamiento Los Laureles. Captación Rancho Viejo, San José Terán, Sector Número 22, Zona Sur Oriente Alto. También le corresponde al Tanque Granjas Alto, Colonia La Esperanza, Colonia Las Granjas 2, Tanque Granjas Intermedio, Colonia Granjas, Zona Sur Oriente. Y finalmente Tanque Granjas 1700 le corresponde a la Colonia Pomarrosa, Colonia Elmar Celser y la Colonia Nueva Estrella. Estas son las colonias, barrios y fraccionamientos que el día de hoy van a contar con el servicio de agua potable. Buenas tardes, estoy recibiendo ya los primeros mensajes. Dice, estamos escuchando su bonito programa, que es de mucha ayuda para nosotros los ciudadanos, y también para que vea si es tan amable de preguntarle a los de SVAPA cuándo van a dar agua aquí en el fraccionamiento Campanario, en Avenida La Misión, parte alta entre San Marino y Altadena. Dios les proteja y bendiga hoy y siempre. Gracias por sus atenciones. Número de cuenta, aquí nos dejan el número de cuenta, 88-921-0. Esto lo vamos a reenviar inmediatamente a los amigos del Sistema Municipal de Agua Potable para que nos respondan. Otro mensaje más dice, déjeme aquí dar lectura y recibir, acusar recibo de ello. Precisamente dice, bueno, me mandan dos imágenes, una zona muy oscura, ¿sí? En tinieblas prácticamente. Y dice, a ver, dice, escuchemos.
2: Para hacer un reporte en la terminal de corto recorrido, no hay alumbrado público en toda la cuadra de la, desde la 14 Oriente hasta la 13, y a un costado está la secundaria. Está en penumbras, ya tiene más de una semana, y ahí puede ser un foco de delincuencia, al no haber, porque hay mucha gente que llega a tomar el transporte ya de noche.
0: Bueno, le voy a pedir un favor a la persona que en ese momento se reportó con nosotros. Le voy a mandar un número para que usted me pueda apoyar en ese aspecto, porque es un audio lo que me acaba de mandar. Es un audio que me acaba de mandar, pero le voy a mandar el número de teléfono de alumbrado público para que me ayude reportándolo, por favor, si es tan amable. Aquí le estoy enviando 961-14-00-213. Alumbrado público, por favor, le pido a la persona que sea tan amable, porque incluso no me mandó su nombre. Y bueno, tiene que ser por escrito, por lo regular, para que yo pueda inmediatamente reportárselo al alumbrado público. Así que le pido de favor que me apoye. Si no es mucha molestia, por favor, ayúdeme. Aquí le estoy enviando el número de teléfono 961-1400-213. El señor Iván Moguel. Ayúdeme, por favor, don Iván. Don Iván, también marque a ese número. Le va a contestar, sin duda alguna, el señor Miguel Ángel Ballinas. Gracias. Perdón, aquí está. Déjeme ver ahorita, por favor. Checando, dice, saludos, bendiciones, pero no me llegó ningún mensaje. Solamente el saludo. Gracias. El SVAPA ya me está respondiendo con relación a la primera, al primer envío que nos hicieron con relación Sí, ¿cuándo les van a dar agua en el fraccionamiento Campanario en Avenida La Visión, parte alta entre San Marino y Altadena? El SMAPA me está respondiendo lo siguiente. Atención, amigos del fraccionamiento Campanario. En relación al servicio de agua en el fraccionamiento Campanario, les informamos que el servicio de agua potable está programado para hoy. Hoy jueves, amigos del fraccionamiento Campanario, para hoy van a tener el servicio. Buenas tardes, le comparto este video donde se observa la corriente que fluye de aguas negras. Ya tiene 15 días que estamos afectados. Esto es en la colonia Albania Baja, privada Tempisque. Afecta también a la casa del abuelo y toda Albania. Por favor, si nos apoyan para que vengan a solucionar ese problema, es un gran foco de infección, es lo que están reportando aquí. Vamos a tratar de comunicarnos al 072, pero curiosamente, en esa semana prácticamente no hemos corrido con suerte. Y voy a ver si me contestan, permítame tantito, y aquí ya está entrando la llamada para que reportemos este problema que hay. Se corta, se desvía la llamada automáticamente en el 072, que es la línea inmediata que tenemos para reportar algunos asuntos que tienen que ver con el Ayuntamiento de Tuxtla Gutiérrez. Ellos son el enlace, pero se corta la llamada, es decir, se desvía la llamada inmediatamente. No sabemos si está fuera de servicio o qué es lo que está pasando realmente. Le pediría ahí de favor que nos apoyen en ese sentido, porque, repito, no entra la llamada, no entra la llamada. Pero de todas maneras, yo lo voy a canalizar, si me lo permiten, lo voy a canalizar aquí en este momento para buscar algún enlace que tenemos ahí en el ayuntamiento para que nos apoyen y puedan actuar en consecuencia. Permítame, aquí estoy ya enviando en ese instante el mensaje correspondiente y lo voy a reenviar para que nos apoyen, porque el 072, repito, 072 no contestan. No sé, nadie ha dado ninguna explicación. No sabemos si el 072 está fuera de servicio, hay algún problema, pero vamos ahorita a tratar de hacer este enlace para que nos apoyen. Sí, aquí estoy enviando la información y aquí comento, y el 072... En el 072 no entran las llamadas, No sabemos si está fuera de servicio o hay algún problemita con la línea. Y en el 072, aquí está. Ok, vamos a esperar entonces la respuesta que nos den, por favor. Gracias. Para reportar que no sirven los semáforos de la 15 Oriente y Novena Sur, Mercado de los Antianos, está reportando... el señor Kleiber, don Kleiber, está reportando.
3: Levantan el cuello, nomás mandan el mensaje, pero ya llegando allá se dice lo mismo que la señora, no procede.
0: Bueno, a ver, permítame tantito, eso lo vamos a enviar también con mucho gusto para que nos apoyen turnándoselo a Tránsito Municipal para que intervenga inmediatamente, por favor, Tránsito Municipal. Ya aquí estamos enviando el mensaje y lo vamos a reenviar, por supuesto, a... al 072, porque ya dijimos que ese número lamentablemente no funciona, pero tenemos un contacto ahí y espero que el buen amigo Toño nos pueda apoyar canalizando a donde corresponde esta inquietud del auditorio. Gracias, son exactamente las 12:19. Permítame, sigo revisando los mensajes. De hecho, ahorita están los de Protección Civil chaporreando, es decir, ya están interviniendo, cosa que nos da mucho gusto, ¿sí? Este es un video, este video dice donde se observa la corriente que fluye de aguas negras. Ya tiene 15 días que estamos afectados. Esto es en la colonia Albania Baja, privada Tempisque. Afecta también a la casa del abuelo y toda Albania. Por favor, esto ya lo turnamos, repito, ya lo canalizamos y confío que el buen amigo Toño lo turne a donde corresponde. Son las 12 del día, 20 minutos, 12:20. Vamos a hacer la primera pausa comercial y regresamos. Espero que mientras esté la pausa comercial, usted sea tan amable de ponerse en contacto con nosotros. Vamos a hacer una pausa, regresamos.
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0: Bueno, son exactamente las 12 del día con 22 minutos en la capital. Muchas gracias. Sigo revisando los mensajes el día de hoy. Estoy en espera de su participación. Recuerden que hay dos líneas a su disposición: 961-61-50-990 y 961-346-1561. Son dos líneas que están a sus órdenes. Y no se olviden lo que les comentaba ayer, que ya están tramitando, ya pueden obtener su credencial Servicio Universal de Salud para las personas que no tienen prestaciones médicas. Creo que es una oportunidad para quienes no tienen seguro, ISSSTE, ISSSTECH, en fin, aquí hay una oportunidad. Y lo que tienen que hacer es acercarse, ¿sí? Llevar consigo los documentos que están pidiendo: es pasaporte, credencial para votar, cédula profesional, credencial INAPAM, cartilla del Servicio Militar Nacional, constancia de identidad con fotografía, expedida por autoridad federal, estatal o municipal. Y también están pidiendo un comprobante de domicilio, vigencia no mayor a 6 meses, puede ser de agua, de luz, predial o servicio, y también un teléfono de contacto, ya sea celular o de casa. Y también para los menores de 18 años, ellos deberán acudir acompañados de madre, padre o tutor. Eso es lo que nos están informando, lo que está circulando prácticamente, Gracias. 12:24 en la capital, 12:24 minutos. Permítame un segundito, sigo revisando los mensajes. Estoy tratando ahorita de buscar, si no tenemos nada en puerta, nada que atender. El día de hoy espero que el auditorio... aprovechemos el espacio, el tiempo que nos resta del programa, para que ustedes puedan hacer uso de esta auténtica tribuna pública. Recuerden que sin su participación prácticamente este programa no tiene razón de existir, pero por lo tanto confiamos de que el auditorio siempre está muy pendiente y obviamente utilizando esta vía de comunicación para encontrar juntos pues solución a los múltiples problemas que aquejan en un momento dado a una ciudad capital como la nuestra. Fíjese que el día de ayer, precisamente aquí en Tuxtla Gutiérrez, me llamó mucho la atención, en la tercera poniente, entre octava y novena sur, hay unos contenedores de basura. Estoy hablando de la tercera poniente, casi con esquina con novena sur. hay un letrero, ¿sí? Es una lona que pegaron en la pared, ¿sí? Y la lona, le voy a decir lo que dice textualmente. Dice, vecinos unidos contra la delincuencia y la contaminación. Dice, los contenedores permanecerán cerrados durante el día, se abrirán a las 6 de la tarde de lunes a sábados. Los domingos permanecerán cerrados. Favor de no dejar basura mientras los contenedores estén cerrados. Las personas del mercado no pueden tirar su basura aquí. Y es que el mercadito, hay un mercadito muy pequeño que está en la segunda poniente. Ahí entre la novena, octava, séptima, toda esa zona está, bueno, hay vendedores ambulantes, en fin. Y dice, queda estrictamente prohibido orinar, así dice textualmente, y defecar en esta área. Aquí no es baño público. Y bueno, lo demás ya no quiero leérselo porque pues ya están convocando prácticamente a tomar, hacer justicia por su propia mano a quien sea sorprendido. Pero me llamó mucho la atención y creo que nadie está facultado para que pueda en un momento dado mantener cerrado y decir cuándo sí y cuándo no, porque al final de cuentas es la autoridad municipal la que se encarga de recoger la basura, la recolección, de lavar incluso los contenedores. Si pasan y encuentran con candado los contenedores, pues obviamente no van a hacer la limpieza. Entonces es muy importante, digo, estoy de acuerdo en algunos puntos, pero no en el hecho de cerrar totalmente los contenedores para que nadie saque su basura. El licenciado, una pregunta, ¿y en dónde nos van a poder atender con esa tarjeta? ¿Es a cualquier institución médica o únicamente para el Gómez Maza? Ese dato yo no lo tengo, pero pues es cuestión de meterse a la página. Usted puede entrar, ubica tu módulo en GOP, sí, de gobierno, la palabra GOP, gop.mx/bienestar, ahí pueden entrar y ahí pueden recabar toda la información que ustedes están solicitando. Las dudas que tienen al respecto, ahí las van a despejar entrando, metiéndose a la página. Dice, quiero hacer un reporte que va dirigido a Comisión Federal de Electricidad. Tenemos problemas los vecinos de la octava sur y quinta Copolla, dice. Aquí 5 PT pusieron. Los vecinos de la octava sur y 5 PT, Copolla, Llano del Tigre. El problema es que está bajando mucha la electricidad y por las noches nuestros focos y aparatos están como que van y vienen, como que no llega a lo normal la electricidad. El poste en donde estamos tomando la electricidad está exacto en la octava sur y 5 PT, me imagino que quieren poner 5 Poniente, Copolla, Llano del Tigre. Se comunicó con usted el señor Escobar Pérez, ¿sí? Aquí pusieron Edictor, pero no creo que se llame así, creo que se confundieron, pero vamos ahorita a mandar ese mensaje a Comisión Federal de Electricidad para que sean tan amables de intervenir. Ahorita en ese momento ya el mensaje vamos a reenviárselo a los amigos de Comisión Federal de Electricidad para que también ellos nos apoyen al respecto, nos den alguna explicación o lo canalicen, sobre todo a dónde corresponde, para que chequen bien. Ok, sigo revisando los mensajes. Dice otra persona del auditorio, no sirven los semáforos en la novena sur y 15 oriente, y los polis aquí nomás pasando el sol, dice la persona, nos manda imágenes donde hay precisamente un colectivo. Y estamos hablando allá por el 5 de mayo. 5 de mayo es la novena sur y 15 oriente. Sí, por ahí más o menos están mandando la información. Voy a reenviarlo, por supuesto, para que vayan a checar esa situación que se está presentando en la Avenida Central. Permítame un segundito, por favor, para que yo pueda enviarlo inmediatamente. Aquí voy a mandar el mensaje y la imagen. Y la imagen para que nuestro amigo Toño sea tan amable, por favor, de canalizarlo para que vaya personal de tránsito municipal a hacer la revisión correspondiente. Ok, ya está enviado el mensaje y espero que lo canalicen. Buenas tardes, licenciado. ¿No sabe a qué hora van a desbloquear el camino a Chiapa de Corzo a los maestros? A partir de las 2 de la tarde. El bloqueo se da de 9 de la mañana a 2 de la tarde. Sí, de 9 de la mañana a 2 de la tarde. Esperemos que pues ya en los se resuelva, ¿sí?, este problema que hay entre el magisterio y el gobierno federal y la Secretaría de Educación Pública, por supuesto. Pero en fin, ayer parece ser que no llegaron a ningún acuerdo y en la mesa de diálogo que estaba llevándose a cabo, los maestros se levantaron y dejaron plantado al secretario de Educación Pública. Luego el secretario de Educación Pública salió a hacer declaraciones, pero eso fue lo que ocurrió precisamente el día de ayer. Le voy a mandar mensaje a la persona. El bloqueo es de 9 a 2 de la tarde, según tengo entendido, ¿sí?, según la información que estamos recibiendo al respecto. Gracias. Buenas tardes. Dice, para comunicarle que en la calle Tempisque de la colonia Albania Baja ya llevamos más de 2 semanas con los olores de drenaje por el arroyo que atraviesa la colonia. Sí, voy a mandar esto a los amigos de Comisión Federal de Electricidad. Perdón, Comisión no, me estoy confundiendo. Es con SMAPA, perdón, con SMAPA. Ahí ya le mandé el mensaje a SMAPA. Dice, yo sí estoy de acuerdo con los contenedores cerrados los días que no pase la basura. Bueno, cada quien piensa diferente, digo, pero al final de cuentas la autoridad es la encargada, la responsable en autorizar, pero nadie es dueño de los contenedores. Al final de cuentas, déjeme ver aquí, por favor. Licenciado, le hago llegar fotografías del bulevar que está ubicado en el Libramiento Sur y Novena Sur, en el Cerro El Jolote, para ver si por este medio puede apoyar ante las autoridades correspondientes para que limpien la tierra que se desbordó del cerro y no permite libre tránsito de las personas. Se tienen que bajar de la banqueta y corren peligro por el tráfico que se hace bastante pesado. La imagen o las imágenes se lo voy a mandar, por supuesto, a nuestro amigo Toño de Comisión. Perdón, aquí está. Ya voy a mandar ahorita las imágenes. Aquí lo estamos mandando y en ese momento se lo voy a reenviar a él porque tenemos que triangular un poquito para que de inmediato hagamos el contacto, es decir, poder enviar el texto y las imágenes que nos están mandando allá en el Cerro del Jolote. Sí, es bulevar, creo que Pablo Salazar Mendiguchía. Entonces, ahorita permítame tantito, aquí se lo estoy enviando para que también mi amigo Toño haga lo propio, haga lo propio. Son exactamente las 12:32. Hacemos una pausa, volvemos inmediatamente ya para entrar y hablar del mundo de los medicamentos.
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30: En el marco del Día Mundial de Acción por los Trastornos de la Conducta Alimentaria, especialistas hacen un llamado a la sociedad para visibilizar estos padecimientos que afectan la salud física y mental de miles de personas, principalmente adolescentes y jóvenes. Datos de la Encuesta Nacional de Salud y Nutrición indican que el 1.6% de las adolescentes mexicanas ya presenta un trastorno de la conducta alimentaria diagnosticable, una cifra que preocupa a especialistas debido a que muchos casos no son detectados ni reciben atención oportuna. Estos trastornos van más allá de la alimentación y están relacionados con problemas de autoestima, percepción corporal, ansiedad y otros factores emocionales que pueden derivar en consecuencias graves para la salud. Entre los trastornos más comunes se encuentran la anorexia y la bulimia. Las señales de alerta incluyen preocupación excesiva por el peso, conteo obsesivo de calorías, cambios bruscos de peso, aislamiento social, saltarse comidas o alteraciones en los hábitos alimenticios. A este contexto se suma la influencia de las redes sociales, donde el uso constante de filtros e imágenes idealizadas puede generar inseguridad y expectativas irreales sobre la apariencia física. Hasta el siguiente comentario.
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Bueno, señoras y señores, presten atención, por favor, porque tenemos muchos medicamentos que también amablemente Fabián Ovilla nos vino a donar. Gracias, Fabián Ovilla. Tenemos, oiga, varias cajas de alfa-cetoanálogos. Alfa-cetoanálogos. Me llegaron tres cajas de ácido micofenólico. Ácido micofenólico. Me llegaron también varios frascos de calcio. Calcio, tengo varios frascos de calcio y quiero que lo aprovechen, por favor. Aprovechenlo porque es para ustedes. Otro medicamento que tenemos en existencia son los estrógenos conjugados. Estrógenos. Tengo ácido acetilsalicílico. Tengo todavía tres cajas de gabapentina. Cuatro cajas de gabapentina tengo para quien lo necesite. Me quedan tres cajas de Becel Due F. Y también tengo varias bolsas de caseinato de calcio. Y también tengo una de Nuceín polvo. Es caseinato de calcio. Caseinato. También me llegaron varias. Tengo aquí un promedio de cuatro frascos de Celecoxib. Cápsulas de 200 miligramos. Cápsulas de 200 miligramos. Tengo también varias cajas de calcitriol. Calcitriol, me llegaron varias cajas de calcitriol. Tengo también varios frascos de fumarato ferroso. Me llegaron varias cajas de amlodipino. También me llegó sulfato ferroso. También raloxifeno. Tengo un frasco de indometacina. Tengo varios frascos de cromoglicato de sodio. Igual tengo glibenclamida. Tengo también aquí fenitoína. Para quien lo requiera, por favor, aquí tengo. Y también me llegaron dos frascos de losartán de 50 miligramos. Losartán, su fecha de caducidad es abril 27. Estamos en tiempo. Dos frascos, aquí estoy a sus órdenes. Están solicitando un medicamento que se llama Olofcon. Sí, así se llama. Olof con F, Olofcon, ¿sí? Solución. Y también están solicitando hialuronato de sodio. Es lo que está pidiendo una persona del auditorio. Aquí vamos a esperar a ver si alguien lo tiene. Gracias. Rápidamente sigo checando los mensajes. Ya le quiero decir, por favor, le quiero decir a don Miguel Ángel García que puede venir por sus medicamentos que amablemente nos ha solicitado, por favor. Sí, gracias. El señor Reynoso tiene en disposición para el público los siguientes medicamentos: alfacetoanálogos de aminoácidos, comprimidos, telmisartán con hidroclorotiazida, alopurinol y también senócidos AB. Tiene sulfato ferroso y timolol con dorsolamida. Y también se requiere el apoyo económico del público para ayudar al señor Marco Antonio Pérez. Ya que se encuentra en una situación vulnerable muy delicada de salud debido a la diabetes. Tiene discapacidad visual y se encuentra postrado y no puede trabajar. Número de cuenta de Oxxo 4217-4700-6089. 0650, a nombre de María Sonia Gutiérrez de la Cruz, que es la esposa de don Marco Antonio. Repito, 4217-4700-6089-0650. Y también se está solicitando la ayuda del público para la donación del medicamento Jardiance, tabletas de 25 o 50 miligramos. Lo están solicitando y no me pusieron quién es la persona que lo está necesitando. Y voy a revisar aquí. Están solicitando también la señora Angelita. Está solicitando Dimoflax, ¿sí? Es Cleboprida Simeticona. Así se llama, Dimeflax y Biomix, es Cefixima, así también se conoce con ese otro nombre. Están solicitando pregabalina de 75 miligramos, están solicitando, don Antonio García está solicitando gabapentina, ahorita creo que aquí tenemos, le vamos a apartar, pero me gustaría que don Antonio esté muy pendiente para que hagamos el enlace rápidamente, no sé si ya le donamos medicamentos en días anteriores. Gracias.
están solicitando atorvastatina, exforge y metformina. Lo está solicitando el señor Mariano Astudillo. También en este momento, permítame tantito, ya el SMAPA me está respondiendo algunos asuntos que están aquí pendientes. Le estamos dando lectura rápidamente. Permítame, aquí está. Dice, con relación a lo que nos enviaron de la calle Tempisque, de la colonia Albania Baja, donde dice que llevan más de 2 semanas con los olores de drenaje por el arroyo que atraviesa la colonia. Me está pidiendo el SMAPA que por favor nos envíen de nuevo y nos indiquen entre qué calle y qué calle se encuentra. Por favor, ese problema de olores de drenaje por el arroyo que atraviesa la colonia. Me está pidiendo el SMAPA que por favor nos envíen de nuevo y nos indiquen entre qué calle y

Ahora vamos a aprovechar el tiempo, permítame tantito, aquí estamos haciendo la revisión. Dice, buenas tardes, licenciado, ¿tendrá diosmina con esperidina? Ayer donamos todo lo que teníamos, nos llegaron varias cajas, pero ya lo donamos. Gracias, buenas tardes, soy Gene Roblero, tengo dos cajas de insulina. Ah, mire, tienen dos cajas de insulina, permítame tantito, aquí le voy a dar, dice, una caja es de tipo Pluma Lantus, que caduca en septiembre de este año, y otra es Glargina, están donando insulina. Voy a anotar el nombre de don Jenner, la persona que lo está donando, Jenner Roblero, ahorita Jenner Roblero está donando. Y voy a anotar su número de teléfono, por favor, para que se lo proporcione a la persona que estaba hace unos momentos. Permítame tantito, voy a ver si lo logro recuperar el mensaje anterior. Permítame tantito, déjeme aquí, por favor. Alguien tendrá atorvastatina, exforge, gracias. Otro mensaje más. Déjeme aquí, por favor. La persona que estaba solicitando insulina, ojalá me pueda mandar un mensaje para retomar su número de teléfono, por favor, si es tan amable. Sí, por favor. Buenas tardes. Dice, aquí está don Lisandro Daniel. No tiene insulina, Glargina. Le voy a dar a don Lisandro, le voy a mandar el número de teléfono de la persona que está donando el medicamento. Digo, en ese caso, la insulina Glargina. Aquí se lo estoy enviando con mucho gusto para que se ponga en contacto rápidamente con don Jenner Roblero. Ya lo localizamos y ojalá que lo puedan aprovechar, porque de eso se trata. Voy a seguir revisando y sigo mencionando los medicamentos que tengo en existencia. Tengo dos cajas de escitalopram, tengo también varias cajas de este medicamento que se llama rosuvastatina. Tengo varias cajas de calcitriol. Oiga, calcitriol sí tengo varias cajas y quiero que lo aprovechen, por favor, porque ya mañana es viernes y no quiero andar cargando los medicamentos. Quiero que llegue a sus manos, por favor. Tengo también dos cajas de risperidona. También tengo varias cajas de este medicamento que se llama Duloxetina. También tengo varias cajas de angiotrofín es el medicamento que tengo en existencia. Tengo varias cajas y también tengo varias cajas de candesartán. Dos frascos tengo de bromuro de ipratropio. También tengo bromuro de ipratropio con salbutamol. Tengo varias cajas de carbamazepina, por favor, ¿quién lo necesita? Eso es parte de lo que tenemos en existencia, dipropionato de beclometasona. Con mucho gusto, aquí sigo revisando los mensajes, permítame tantito. Dice, buenas tardes, por si a alguien le interesa, tengo 10 botes de leche. Están donando 10 botes. A ver, permítame, voy a anotar de qué tipo de leche es. Se llama Enfamil, así se llama. Enfamil Pro Selec, así está escrito, y bueno, lo está donando la señora Auri, doña Auri lo está donando. Quien lo requiera, que nos inmediatamente nos mande un mensaje, por favor, con mucho gusto. Estoy anotando el número de teléfono de la señora Auri, por si alguien lo necesita. Son 10 botes de leche, se llama el medicamento, o los botes de leche, Enfamil, así se llama, Enfamil Proselec, ¿sí? Sin lactosa. Otro mensaje más. Gracias, licenciado. ¿Tendrá diosmina? No tengo diosmina, se lo quedo a deber. ¿Me puede donar Celecoxib? Por supuesto que sí. Voy a donarle el Celecoxib a la persona que lo está necesitando. Se trata de don Alfredo Sánchez. Don Alfredo, aquí le voy a donar las cajas que tengo de Celecoxib para que lo venga a recoger, por favor, a la brevedad. Aquí se lo voy a dejar con mucho gusto. Puede pasar. Ya me está respondiendo y me dice, gracias. Es la expresión que nos deja aquí en el WhatsApp, por supuesto. Y aquí ahorita vamos a colocar bien su,
el nombre de la persona para que el vigilante pueda entregárselo tan pronto como haga acto de presencia. Puede pasar. Gracias. Otro mensaje más. Buenas tardes. ¿Me podría usted apoyar con gabapentina? Dice don Antonio García. Don Antonio García con gabapentina. Por supuesto que sí, don Antonio.

0: aquí le voy a donar dos cajas de gabapentina para que lo venga a recoger. ¿Cuántas cajas, cuántas trae cada, cada, trae 15 cada caja? Por lo tanto, aquí le voy a pedir a don Antonio García que sea tan amable de venir a recoger su medicamento. Por favor, voy a anotar su nombre. Antonio García. Don Antonio García, otra de las personas beneficiadas acá. Todavía me quedan dos cajas de gabapentina para que lo aprovechen, por favor. Aquí los espero rápidamente, pero espero contar con su participación porque ya tenemos que así hacer otra pausa comercial. Pero déjeme revisar, por favor, aquí otro mensaje más para que me dé tiempo. Puede pasar, le estoy marcando o mandando mensaje a don Antonio. Don Antonio, dice, buenas tardes, licenciado, ¿me podría apoyar con los siguientes medicamentos? Necesitan losartán. ¿Qué más necesitan? Necesitan losartán, déjeme ver qué más. Metformina, diosmina con espiridina y fluoxetina. Voy a checar ahorita esos medicamentos que me están solicitando rápidamente para ver si lo tengo aquí a la mano para entregárselo. Permítame tantito, vamos a checar. Aquí es duloxetina lo que tengo, duloxetina, fluoxetina, se lo quedo de ver. Por favor, doña Alma Castillo, aquí le voy a dejar el losartán para que lo venga a recoger. Aquí le estoy poniendo que solo tengo losartán, solo tengo. ¿Lo necesita, lo quiere? Dígame para que se lo aparte con muchísimo gusto y venga a recoger precisamente a Boulevard Belisario Domínguez 4820, aquí lo espero. Si dice que va a pasar por el medicamento, entonces aquí se lo voy a apartar para que venga a recogerlo. Por supuesto, le dejo rápidamente, vamos a hacer una pausa, volvemos inmediatamente.
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0: Bueno, ya estamos a punto de retirarnos. Me están solicitando el hialuronato de sodio. Hialuronato de sodio es otro de los medicamentos que están solicitando aquí en ese espacio. Y también están solicitando Olofscon Solución. Sí, Olofscon Solución. Aquí están solicitando. Se conoce también como Olopatadina. Olopatadina. Sí, solución. Aquí está. El medicamento, bueno, la captura que me mandan de los medicamentos, pero lamentablemente no lo tenemos. Desafortunadamente no lo tenemos. Gracias, me puede regalar Celecoxib. Ya no tengo. Los que tenía ya los donamos. Una disculpa. Gracias, gracias. Rápidamente otro mensaje. Por favor, dóname sulfato ferroso, dice la persona. Sulfato ferroso. Sulfato ferroso, con mucho gusto. Se lo voy a donar. Y fumarato ferroso también. Creo que esa parte, el fumarato ferroso, sí, fenitoína sí tengo. Sulfato ferroso, ferroso, y el otro que se llama fumarato ferroso. Todo eso se lo voy a donar a la persona para que lo venga a recoger aquí, por supuesto. Aquí se lo estoy dejando a doña Patricia Hernández. Doña Patricia Hernández, aquí la espero para que venga a recoger sus medicamentos, por favor, a Boulevard Belisario Domínguez, 4820. Aquí la espero. Puede pasar, es el mensaje que acostumbro a enviar siempre a las personas que van a resultar beneficiadas. Gracias. Otro mensaje más, dice, licenciado, ¿será de alguien que alguien del auditorio tendrá insulina para donar? Ya lo que teníamos se lo dimos a una persona, es decir, le pasamos el dato. Gracias. Buenas tardes, ¿me puede donar Celecoxib? Soy Luz Beida Arroyo, y si tiene indinetacin, dice aquí, y trayenta, sí, perdón, es indometacina, estoy buscando acá, indometacina, sí tengo un frasco de indometacina, por favor, con mucho gusto, si lo quiere, doña Luz Beida Arroyo, Luz Beida. Aquí anoto su nombre, Luz Beida Arroyo. Sí, únicamente tengo la indometacina. Indometacina, puede pasar por ella, puede pasar si gusta. Es un frasco que tenemos aquí de indometacina, por favor. Gracias, ya estamos a punto de irnos. Nos vamos a despedir, gracias por habernos acompañado. Una disculpa por si quedamos ahí con algunos pendientes. Telmisartán, no tengo tampoco telmisartán. Nos vamos a despedir con la reflexión del día de hoy, no sin antes agradecerle a usted sobre todo su participación activa en el programa. Sí, yo les agradezco muchísimo. Me están pidiendo aquí en este momento Amlodipino, y se lo voy a regalar todas las que tengo de Amlodipino a la señora Lilia Salinas. Doña Lilia Salinas, aquí le invito para que venga, por favor, a recoger, pues, todos los frascos que tengo aquí en este espacio. Gracias, nos vamos a despedir entonces con la reflexión del día de hoy, si me lo permiten. Su título es La vida es hermosa, pero también es impredecible. Gracias, Steffi. Soy Javier Figueroa. Hasta mañana.
12: La vida es hermosa, pero también es impredecible. Por eso nunca olvides agradecer por el aire que respiras, por las personas que te dan paz, por esos momentos que se volvieron recuerdos, por aquellos lugares que se convirtieron en hogar, por todo lo que has superado y por el amor de quienes siguen acompañándote. La felicidad vive en las pequeñas cosas y agradecerlas las multiplica. Agradece. Hoy es un buen día para hacerlo. Disfruta la vida. Vívela a plenitud.

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5: Hola, ¿qué tal? Muy buena tarde. Este es el corte informativo de la hora. La diabetes gestacional y la diabetes preexistente sin un control adecuado durante el embarazo representan una de las principales amenazas para la salud materno-infantil en México. De acuerdo con especialistas en endocrinología, cada año se registran más de 22,000 muertes fetales en el país, muchas de ellas asociadas a complicaciones derivadas de niveles elevados de glucosa en sangre que afectan el desarrollo del embarazo y el funcionamiento de la placenta. El INE inició la producción del nuevo modelo de la credencial para votar, el documento que incorpora mayores medidas de seguridad, elementos de inclusión y mecanismos reforzados para la protección de datos personales. A partir del 1 de junio, las personas que realicen trámites en los módulos de atención ciudadana recibirán la nueva versión de la identificación oficial, cuya fabricación estará a cargo de las empresas Cosmocolor y Talleres Gráficos de México. Las autoridades sanitarias de Gaza informaron que mayo de 2026 se convirtió en el mes más mortífero del año para la población del enclave, al registrarse 119 personas fallecidas en ataques atribuidos a las fuerzas israelíes. Según el Ministerio de Salud gazatí, entre las víctimas se encuentran mujeres, niños y adultos mayores, quienes se representan cerca del 30% del total de fallecidos reportados durante ese periodo. Hasta aquí este corte informativo de la hora. Se despide usted, Elena Zúñiga, en la producción, Stefan Sánchez.
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3:03 este jueves 4 de junio. Gracias por acompañarnos a través de La Grande. Yo soy Steffi Sánchez, contigo a través de 93, en recuerdo teléfono en cabina 6150990. Quiero acompañarte y quiero el día de hoy poder estar pendiente de la programación que gracias a ti haremos posible. Recuerda, estamos a través de La Grande 93 y nos puedes escuchar a través de Alexa. ¿Tú te vas a decirle, Alexa, sintoniza La Grande? ¿A poco no? Y de manera inmediata estarás escuchándonos. Son las 13:04. ¿Qué tal, eh? El clima en Tuxtla Gutiérrez. ¿Ya está degustando de sus sagrados alimentos? ¿Ya está contando los minutos para ir a casa? Con mucho gusto te acompañamos. Y paciencia y serenidad el día de hoy. Ya son las 13:04. Vámonos con música. ¿Qué te parece si nos vamos directamente con algo de José Cuen y Jorge Medina? Estos muchachones que también ya sacaron nuevo material discográfico, sería un nuevo sencillo musical, y que andan amenazando con recorrer media República Mexicana de nueva cuenta con sus más grandes éxitos. Vámonos con música, 13:04. Esto se llama Valió la pena equivocarme. Son las 13:04 a través de La Grande.

¡Ea! 13:08. Buenos días, buenas tardes, buenas noches. Este es el caso. Recuerda que puedes escucharnos totalmente en vivo y disfrutar totalmente de nuestra programación que gracias a ti hacemos posible. Ya viene el Mundial y con ello, grandes sorpresas. Recuerda, Núcleo Sport Mundialista, transmisiones 1:00 p.m. y 9:00 p.m. a partir del 11 de junio. Y que ustedes no me lo pierden porque va a estar padrísimo. Vámonos con música, vámonos con Banda Recodo, la mami de todas las bandas. Ay, esa canción me gusta, me encanta y la alucino. La Banda El Recodo nos interpreta. Vas a llorar por mí. Son las 13:08 a través de 93. ¿A poco no?

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9: Son las 13 horas con 13 minutos. Un horario espejo, ¿eh? Gracias por estar en sintonía con nosotros. Ay, no, cosas me dicen. Me gusta mucho la canción, ¿eh? De Vas a llorar por mí. Porque fue como el año 2016, si no me equivoco, 2014, 2013, no, fue como 2014 más o menos cuando salió esa canción y por eso me gusta. Es que me dicen por aquí, Steffi, ¿quién fue el afortunado que te hizo tanto daño? Puras llegadoras. Ay, si yo les contara, pero ahorita no es tiempo, ya llegará su momento, ¿eh? ¡Salud, Steffi! Saludcita para todos quienes están degustando sus sagrados alimentos con una agüita de horchata, una horchata de coco, un pozole de cacao, ¿qué más puede ser? Una agüita fresca, en fin, con la bebida que más sea de su preferencia. Oigan, son las 13 horas, 14 minutos, también saludamos a nuestros amigos de San Cristóbal de las Casas. Estimado Gabo, si no me equivoco, creo que sí. Me dicen que ya llegó la hora del agua. Ay, no, ni modos, toca baño ya en San Cristóbal. Muchísimas gracias, Gabo, te mando un besote grande, ¿eh? Vámonos con música. Ya son las 13 horas con 15 minutos. Y si usted dice que es llegadora, esta lo es más. Vámonos directamente con El Poder del Norte. Esta canción, que yo creo que no solo amerita una cuestión de disfrutarla, sino también hay veces que se canta por puro y mero gusto. Vámonos con música. Esto se llama ¿Para qué me engaño? 13 horas con 15 minutos. Seguimos con más a través de La Grande. ¿A poco?

más y nada menos que Poder del Norte. ¿Para qué me engañas? Son las 13 horas con 18 minutos. Vámonos ahora con esta canción de Don Ramón Ayala. ¡Ay! ¡Ay, me golpeé mi dedo chiquito! ¡Vámonos con música! Son las 13 horas 19 minutos. Esto se llama ¿A ti qué? Seguimos con más a través de La Grande. Comunícate con nosotros. 961-61-50990.

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1: Steffi, preciosa, puedes complacer con Notas de Sociedad de los Mier, porque tuve una historia de hace muchos años. Saluditos.

0: Ahí escuchamos a Campeche Show con esa canción El Noveno Mandamiento. Hablamos a José Carlos Karen en sintonía con nosotros. Gracias. Y vámonos con un poquito de guaguancó.
1: Óyeme, Celia.
0: Azúcar. Azúcar. Pues bueno, vamos a saludar a los amigos que nos escuchan desde Tehuacán, Puebla. La ciudad de los hombres guapos, atentos, detallistas y sobre todo fieles. Yo creo que me voy a tener que ir a dar un tour allá por Puebla. ¿Será? ¿Será posible tanta belleza? Gracias, amigo. ¿Pero cómo te llamas? ¿Cómo te llamas? ¿Cómo te gusta que te digan? ¿Te llamas Will? ¿William? ¿Wilfrido? ¿Wiliberto? ¿Cómo te llamas? Vámonos con música. Son las 13 horas 28 minutos. Vámonos con Willy Chirino y Celia Cruz. ¡Azúcar! Por supuesto, Cuba. ¡Qué lindos son tus paisajes! Una cometiocho.

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0: Escuchamos Edith Muñoz con la nena. Son las 3:42. Oigan, pues ahí, revisando las redes sociales de grandes intérpretes de la música salsa, nos encontramos a uno que, bueno, ha pasado generaciones y todos lo hemos conocido, lo hemos bailado, lo hemos cantado. Y me refiero totalmente a Gali Galeano, que desde ya el año pasado comenzó a decir adiós a los escenarios, y en este 2026 comenzó lo que fue la gira del adiós. Él ha dicho, no es porque esté enfermo, no es porque me haya pasado nada, pero siento que es el momento idóneo. Mejor escuchemos de viva voz lo que él comparte con todos. Y la pregunta del millón, ¿cuándo se estará presentando en México? Vamos a escuchar, a ver, ¿estamos listos?
1: Que inicia, tiene un final. Hoy, desde este sitio, delante de todos ustedes y con nostalgia, anuncio mi retiro de los escenarios. A través de un comunicado de prensa, daré a conocer los detalles de lo que será mi gira de despedida. La última, y nos vamos. Amigas, amigos, gracias. Gracias por compartir con mi música. Gracias por cantar, llorar y enamorarse con mis canciones. Gracias por acompañarme durante tantos años. Ahora quiero perseguir mi legado con nuevos artistas. Si Dios nos permite, nos veremos en algún escenario de algún lugar del mundo para darnos un abrazo y decirnos adiós. Quedará mi música en sus corazones y yo me llevaré hasta el final de mis días el cariño de todos ustedes. Un lugar del mundo para darnos un abrazo y decirnos adiós. 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

0: El señor Galigaliano con los mexicanos tiene una cita pendiente. Vámonos con más música. Ya son las 13 horas con 45 minutos. Vámonos con esta canción que le hemos bailado en bautizos, 15 años, le hemos cantado. Quizás sea la canción que nos saca del estrés laboral o también que nos acompaña en las labores en casa. Vámonos con música. La cita, 1:45.
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1: La desconfianza de los usuarios sobre el manejo de sus datos personales se ha convertido en el principal obstáculo para que avance el registro obligatorio de líneas móviles a cargo de la Comisión Reguladora de Telecomunicaciones. A solo 30 días de que concluye el plazo de registro de teléfonos celulares, millones de personas aún desconocen la obligación de vincular sus líneas telefónicas, mientras que una parte importante de quienes sí conocen el procedimiento simplemente están decidiendo no registrarse por desconfianza. El mayor problema para operadores e incluso las propias autoridades no es solo informativo, sino que la principal resistencia proviene del temor ciudadano sobre el posible uso de la información personal que será entregada durante el proceso. Hasta ahora, según datos de la Comisión Reguladora de Telecomunicaciones, de las 144.585.131 líneas activas que registraron tráfico de voz hasta el tercer trimestre de 2025, solo se han registrado 51.905.160 líneas, que significa que faltan por vincular 92.679.971 líneas telefónicas. Según especialistas, el registro ha provocado una desaceleración en las cifras de nuevas conexiones, toda vez que mientras que un trimestre se comercializaban cerca de 20 millones de tarjetas SIM, recientemente el mercado apenas alcanzó 14 millones. Hasta el siguiente comentario.
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Estefi Sánchez, aquí te venimos escuchando de nuevo aquí te venimos escuchando, qué manera, ¿no? Estefi, ponme una rolita de Caifanes, la de Aquí No Es Así, creo que así se llama, para ponerla a todo volumen y fierro por los 400.

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0: Deportes. Esta noche, la selección mexicana en su último examen previo al Mundial enfrenta a su similar de Serbia. Esto y más en punto de las 2 de la tarde con 30 minutos en la segunda emisión de Notinúcleo. Soy Javier Figueroa. Los espero.
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3: En el marco del Día Mundial de Acción por los Trastornos de la Conducta Alimentaria, especialistas hacen un llamado a la sociedad para visibilizar estos padecimientos que afectan la salud física y mental de miles de personas, principalmente adolescentes y jóvenes. Datos de la Encuesta Nacional de Salud y Nutrición indican que el 1.6% de las adolescentes mexicanas ya presenta un trastorno de la conducta alimentaria diagnosticable, una cifra que preocupa a especialistas debido a que muchos casos no son detectados ni reciben atención oportuna. Estos trastornos van más allá de la alimentación y están relacionados con problemas de autoestima, percepción corporal, ansiedad y otros factores emocionales que pueden derivar en consecuencias graves para la salud. Entre los trastornos más comunes se encuentran la anorexia y la bulimia. Las señales de alerta incluyen preocupación excesiva por el peso, conteo obsesivo de calorías, cambios bruscos de peso, aislamiento social, saltarse comidas o alteraciones en los hábitos alimenticios. A este contexto se suma la influencia de las redes sociales, donde el uso constante de filtros e imágenes idealizadas puede generar inseguridad y expectativas irreales sobre la apariencia física. Hasta el siguiente comentario.
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0: las 2 con 30 minutos.
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3: Hola, ¿qué tal? Buenas tardes. Bienvenidos a la cadena auditiva más grande y de mayor cobertura noticiosa en todo el sureste de la República Mexicana. Secuestra la CENTE a Tuxtla Gutiérrez. Bloquea los accesos a la capital en su cuarto día de paro nacional. Reportan activos dos incendios forestales en Villa Corzo, ambos ubicados en áreas naturales protegidas de la región frailesca. Cesan de su cargo a un agente del Instituto Nacional de Migración en Tapachula tras protagonizar una pelea. San Andrés Duraznal, del olvido a la prosperidad, con acciones que impulsa el gobernador Eduardo Ramírez. El país suma más de 27.000 animales infestados por gusano barrenador y acumula 371 casos de miasis en humanos. México cree en su soberanía y debemos respetarla, dice el secretario de Seguridad Nacional de Estados Unidos. Mayo ha sido el mes más mortal en Gaza, con 119 asesinados por fuerzas de Tel Aviv. Hezbollah rechaza el acuerdo de alto al fuego con Israel y lanza advertencia. Y en los deportes, esta noche, la selección mexicana en su último examen previo al Mundial enfrenta a su similar de Serbia.
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3: ¿Qué tal? Buenas tardes, muy buenas tardes. Me da muchísimo gusto saludarlos una vez más en esta tarde del jueves 4 de junio del 2026. El tiempo continúa su marcha inexorablemente. Permítame saludar a mi compañero Fabián Zamayoa, que se encuentra en los controles técnicos, Elena Zúñiga en la redacción, Rosa Verovilla Martínez en la dirección de noticias. Soy su servidor y amigo Francisco Javier Figueroa Niño. Como siempre, el saludo y el abrazo a la distancia para mis compañeros que están en turno en cada una de las estaciones que conforman la gran cadena Radio Núcleo. Estamos transmitiendo para todo el mundo a través de nuestras plataformas digitales Facebook, X, Instagram y YouTube, donde nos encontrará como Notinúcleo. Nuestras páginas web www.notinucleo.com y www.radionucleo.com para escucharnos en vivo y encontrar la información que a usted le interesa. Vamos a pasar rápidamente a las noticias. El Centro Estatal de Protección Civil informó que, con corte a las 9 horas de este 4 de junio, se mantienen activos dos incendios forestales en el municipio de Villa Corzo, ambos ubicados en áreas naturales protegidas de la región frailesca. El primero se localiza en el predio La Encajada, paraje El Dorado, dentro de la Reserva de la Biosfera El Triunfo, donde ha afectado 6 hectáreas de bosques de pino y presenta un 70% de control y 10% de liquidación. Las difíciles condiciones del terreno han complicado las labores de combate. El segundo incendio se registra en el predio San Juan, dentro del área natural protegida La Frailescana, con una afectación de 23 hectáreas de bosques de encino pino. Este siniestro reporta un 40% de control y 30% de liquidación. Bueno, y las lluvias no han abonado a mejorar la calidad del aire. Autoridades de medio ambiente recomiendan medidas ante la contaminación. Vamos con el reporte de Alejandra Orozco.
4: Hace un par de días se declaró precontingencia ambiental por la mala calidad del aire que impera en la zona metropolitana, que a pesar de que ha llovido, los índices no mejoran. Es la segunda ocasión que se emite esta declaratoria, pues en febrero también ocurrió, señaló la secretaria de Medio Ambiente e Historia Natural, Malena Torres.
5: Tiene que ser 24 horas para que se pueda reunir el comité. Nos reunimos con el presidente, que es el doctor, el secretario de Salud, y pues ya hicimos la precontingencia. Estuvimos ayer en la mañana y en la noche el alto índice por las quemas que se están teniendo. Necesitamos lluvias para que pues mejore esta contingencia por quemas, que desafortunadamente pues queman sus pastizales, sus áreas de trabajo de siembra.
4: Por ello enfatizó que quienes pertenecen a grupos vulnerables no deben realizar actividades vigorosas al aire libre, por lo que dirigió una recomendación a los centros escolares ante esta situación.
5: Le pedimos a los maestros, a las maestras, a los directores de las escuelas que no saquen a sus niños menores de 12 años a hacer deporte, a las mujeres embarazadas y a las personas de la tercera edad por cualquier problema que tengan de respiración.
4: Cabe señalar que exponerse a estos contaminantes en el aire puede agudizar síntomas respiratorios en pacientes con asma, EPOC o alguna otra afección, complicando su cuadro, así como ocasionar resequedad en vías respiratorias, ojos llorosos y potenciar algunas alergias. Para Notinucleo, Alejandra Orozco Ardínez.
3: La onda tropical número 4 propiciará lluvias puntuales intensas al sur de Chiapas. Vamos con el reporte meteorológico.
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6: El Servicio Meteorológico Nacional de la CONAGUA le informa el pronóstico del tiempo. Para hoy 4 de junio de 2026, la interacción de una circulación ciclónica a niveles medios y altos de la atmósfera sobre el noroeste de México, canales de baja presión sobre el interior del país, inestabilidad en altura y el ingreso de humedad, mantendrán el temporal de lluvias en la mayor parte del territorio nacional, con lluvias fuertes a muy fuertes en regiones del norte, noreste, occidente y centro del país, además de lluvias puntuales intensas en zonas de Coahuila, Nuevo León, Jalisco y Michoacán. Dichas lluvias podrán acompañarse con descargas eléctricas, rachas de viento y posible caída de granizo. De igual forma, la onda tropical número 4 se integrará en la circulación de una zona de inestabilidad al sur de Chiapas, lo cual propiciará lluvias puntuales intensas en Puebla, Veracruz, Oaxaca y Chiapas, muy fuertes en Guerrero y Tabasco, así como chubascos y lluvias fuertes en la península de Yucatán. Finalmente, continuarán las temperaturas calurosas a muy calurosas en la mayor parte de México, prevaleciendo así la onda de calor en 11 estados del territorio nacional.
3: Alertan en Chiapas por el repunte de insectos transmisores de enfermedades ante la temporada de lluvias. Vamos con ese reporte para esta tarde con Daniela Grajales.
7: Con la llegada de la temporada de lluvias y el aumento de las temperaturas en Chiapas, las autoridades de salud han encendido las alertas ante el repunte de insectos transmisores de enfermedades. En la unidad de bioensayo del estado se mantiene en estricta vigilancia sobre vectores como los mosquitos del dengue y la chinche picuda, causante del mal de Chagas. La bióloga Eileen González Díaz detalla cuáles son las principales amenazas en la región.
8: Abarcamos desde lo que son mosquitos, chinches de Chagas, o sea, mosquitos los que transmiten dengue, zika, chikungunya, las chinches que transmiten chagas, últimamente también las leucomias, que son las encargadas de transmitir leishmaniasis, y ya unos mosquitos que son los simúlidos, que son pequeñas mosquitas negras que en su momento se encargaron de transmitir la enfermedad de oncocercosis, que afectaba principalmente las zonas cafetaleras del estado.
7: El mosquito Aedes aegypti, reconocible por sus patas largas y una línea blanca en forma de lira en el tórax, aprovecha cualquier requiere acumulamiento de agua limpia para reproducirse. Por ello, los expertos insisten en que la mayor barrera de protección empieza desde el propio hogar.
8: Por ejemplo, si tienen botes o cubetas que puedan llegar a contener agua o que puedan almacenar agua de las aguas de lluvia, voltearlas, taparlas, lavarlas bien, no solamente con agua, sino pasarles con una esponja o con un estropajo para limpiar las paredes y dejarlas boca abajo, cubiertas para evitar que les entre agua y así los mosquitos no puedan tener medios para criarse.
7: Sin embargo, el dengue no es el único enemigo al acecho. El mal de Chagas, transmitido por la chinche besucona o picuda, representa un peligro silencioso tanto en zonas rurales como urbanas, incluyendo Tuxtla Gutiérrez, San Cristóbal de las Casas y Tapachula. Este insecto nocturno habita en grietas y colchones. Su picadura no duele, pero el parásito entra al cuerpo cuando la persona se rasca e introduce las heces de la chinche en la piel. Lo alarmante, según explica el especialista, es que los síntomas graves pueden tardar años en aparecer.
8: Pues esta es una enfermedad bastante difícil, la verdad, porque muchas veces suele ser asintomática y a veces la gente no se da cuenta ya hasta que ya han pasado muchísimos años y empiezan a ver síntomas como arritmias o inflamación de algunos órganos, principalmente en la gente ya que es muy adulta, ¿no?
7: Ante esta situación, el programa de vectores de la Secretaría de Salud mantiene brigadas de promoción y rociado en las colonias. La recomendación final para la ciudadanía es drástica. Si detecta una chinche picuda en casa, evite tocarla directamente. Atrápela con cuidado en un frasco y llévela de inmediato al centro de salud más cercano para su análisis preventivo. Reportó para Notinúcleo, Daniela Grajales.
3: Pero permítame decirle que ha quedado restablecida la circulación vehicular sobre el Libramiento Sur y carretera Villaflores. Así también la carretera Tuxtla Gutiérrez-San Fernando, la entrada poniente de la ciudad a la altura de La Pochota, así como la carretera Tuxtla Gutiérrez-Chiapa de Corzo, totalmente despejado a la circulación. El Corpus Christi, conocido igualmente como Cuerpo de Cristo, solemnidad del cuerpo y la sangre de Cristo, se conmemora cada 4 de junio con una Eucaristía para adorar la presencia de Jesús. Soy Javier Figueroa. Hacemos una pausa, regresamos.
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1: Bueno, son exactamente las 14 horas 2 de la tarde, las 2 de la tarde con 44 minutos, 14 horas con 44 minutos. Esta tarde nos acompaña para compartir su perspectiva sobre los temas más relevantes del momento y ayudarnos a entender el contexto político, social y económico que vive nuestro país.

afecto y respeto. Esta mañana, en un noticiero en el estado de Sonora, se emite desde Hermosillo, la capital, se escucha hasta Nogales, la frontera, y también llega hasta Guaymas, hasta San Carlos, donde está la playa, en el Mar de Cortés. Decía yo que en mis inicios de reportero, los audio escándalos, los video escándalos, eran pruebas irrefutables de la corrupción, de los contactos con el narcotráfico de algunos funcionarios. Déjenme poner como ejemplo solamente uno para poner en contexto a tu muy amplio público. Por ejemplo, el señor de las ligas, René Bejarano, el secretario particular del entonces jefe de gobierno del Distrito Federal, López Obrador, era sobornado por el señor Ahumada, el dueño del periódico El Independiente, que había enamorado, por cierto, entre paréntesis, a Rosario Robles, la presidenta del PRD. Cierro el paréntesis. Y más allá de cómo consiguieron esos videos, más allá de si querían dañar o no a López Obrador, era un documento que vimos millones de mexicanos, un video que vimos millones de mexicanos, donde se comprobaba que René Bejarano recibía lana, era sobornado por este empresario. ¿A cambio de qué? Pregúntatelo tú. Pues ya sabes, ¿no? Los empresarios que sobornan quieren obras, quieren que les descuenten multas, o imagínate Odebrecht a nivel intercontinental, pues lo mismo pasa cuando tú sobornas a un jefe de gabinete, a un secretario particular de un jefe de gobierno. No es cosa menor. Bueno, saliéndome ya del contexto, hoy hay una serie de acusaciones muy graves, inclusive denuncias penales de Estados Unidos en contra de funcionarios mexicanos en funciones. Recordemos que llegó una denuncia en contra de Rochamoya, el gobernador de Sinaloa, del alcalde de Culiacán, del senador Insunza y de otros 7 personajes. Pero algunos dicen, bueno, las pruebas las va a presentar Estados Unidos frente a un jurado para que sean juzgados estas personas, porque hay indicios, según Estados Unidos, que son narcotraficantes o que ayudaban al cártel de los Chapos o Chapitos, que es, digamos, la escisión del cártel de Sinaloa. Ahora, la presidenta dice, ok, si hay evidencia, se los entrego, pero mándenme pruebas, mándenme ese video, ese audio, esas cuentas abultadas, esas fotografías, mándenme pruebas para que yo los capture y se los mando. Y ayer inclusive se habla de, según el Ángeles Times, que el gobernador de Sonora, Alfonso Durazo, y el gobernador Villarreal de Tamaulipas también están metidos en malos pasos. Y están diciendo, vienen más acusaciones. Y la presidenta dice, pruebas, denme elementos para yo poderlos detener o iniciarles un juicio político. Y no únicamente que los enjuicien allá, sino también los enjuicien allá, acá. Pero hasta el momento no hay pruebas. Y decía que esto lo comenté en un noticiario en Hermosillo, Sonora, que se escucha en todo el estado. Y yo ahora lo hago para tu muy escuchado y prestigiado programa, porque creo que cuando no tenemos estos videoescándalos, estos audioescándalos, surge la duda. ¿Hay pruebas? La gente que le cree todo a Estados Unidos responde inmediatamente, sí, sí hay pruebas. Y por eso lo están denunciando y por eso van a acabar en la cárcel. ¿De acuerdo? Pero permítame, aunque sea un 1% de duda, de que no existan las pruebas. Y ahí es donde entra el discurso de la presidenta. Se están queriendo meter contra México, quieren destruir a Morena, quieren afectar mi gobierno, e inclusive ya lo dejó claro en una carta Andrés Manuel López Obrador. Sé que quien odia
a López Obrador.

0: a la presidenta e inclusive le apuesta que se acabe este gobierno, dirá que estoy diciendo una locura. Pero quien ya reflexionó, aunque sea unos cuantos segundos, un 1%, concédame, de que no hay pruebas suficientes y que hay una andanada para golpear a un gobierno extranjero ante las elecciones que vienen, por ejemplo, de noviembre en los Estados Unidos, cabe esta posibilidad que nos ha dejado ver la presidenta de la República. Lo dejo como un elemento, sí, provocador para el auditorio, pero creo que vale la pena la reflexión de un público tan inteligente y muy numeroso como el que tú tienes, respetado colega y amigo.
1: Y que tú lo enriqueces con tu comentario, mi estimado Gustavo. Como siempre, un abrazo hasta donde te encuentres en este momento y pendiente de tu próximo análisis. Gracias, Gustavo. Hasta la próxima.
0: Hasta la próxima.
1: Gracias. Cada 4 de junio se conmemora el Día Internacional de los Niños Víctimas Inocentes de Agresión. La decisión surgió en respuesta a la preocupación generada por los numerosos niños palestinos y libaneses que habían sido víctimas de actos de agresión durante el conflicto árabe-israelí de 1982. Hacemos una pausa, volvemos.

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0: Continuamos con más información. En el cuarto día de la huelga nacional convocada por la CENTE, docentes de la sección 7 instalaron bloqueos en 4 puntos estratégicos de la capital chiapaneca, mientras continúan enviando contingentes a la Ciudad de México para fortalecer las movilizaciones y el plantón nacional. Las acciones se desarrollaron este jueves en La Pochota, la presa Langostura, la salida a San Fernando y la carretera a Villaflores, como parte de la jornada de protesta que mantienen maestros de 16 estados del país para exigir la abrogación de la reforma educativa y la cancelación de la ley del ISSSTE de 2007. Bueno, y los transportistas de carga pesada son uno de los sectores más afectados por los bloqueos magisteriales en el marco del paro nacional. Vamos con Alejandro Orozco.
1: Tal como lo anunciaron, integrantes del magisterio sitiaron la capital chiapaneca, bloqueando sus entradas y salidas en los puntos La Pochota, La Angostura, salida San Fernando y carretera Villaflores, afectando a miles de automovilistas, pero en especial al sector del transporte pesado, tanto de carga como de pasaje federal, quienes no pueden tomar vías alternas, señaló Sergio Antonio Rayo Cruz, vicepresidente de CONATRAM.
2: No, ahorita no tenemos oportunidad nosotros de hacer nada más que esperar, ¿no? Y efectivamente buscamos un lugar seguro a la orilla de la carretera, un paradero seguro para poder esperarlos. Los vehículos que se les pudo avisar, los que ya venían a la entrada, bueno, pues ahí está tapada La Pochota y hay vehículos, una larga fila de aproximadamente 4 kilómetros del lado poniente, ¿no? O sea, no hay manera de detener a muchos carros, ya no nos falta la comunicación hacia ellos, ¿no? Porque son vehículos que vienen pues de otras líneas que a veces no están en nuestra organización o que vienen de otros estados.
1: En la entrada poniente se registraron 122 vehículos varados entre pipas de gasolina, vehículos de pasaje federal y de carga, Tortons o trailers, mientras que del lado oriente ayuda a desahogar el libramiento sur, pero les reportaron 46 autobuses y combis, así como 32 vehículos de carga, haciéndoles perder horas máquina, que se traducen en pérdidas económicas.
2: Las gentes que nosotros producimos empleos formales son los que también pagamos nuestros impuestos y cobro su salario de ellos son de nuestros impuestos, o sea que están afectando directamente a quien provee los recursos económicos para sueldo, ¿no? Tienen inconformidad, pues que vayan a bloquear a la Secretaría de Educación. Recordemos que somos de los últimos lugares en aprovechamiento educativo y tenemos las peores evaluaciones aquí en Chiapas, ¿no? Después de Oaxaca, nada más.
1: Para Notinúcleo, Alejandra Roscuardines.
0: Los bloqueos magisteriales también perjudican a ciudadanos, mismos que pagan los platos rotos. Daniela Grajales, adelante.
3: Un jueves de caos y desesperación se vivió en las entradas y salidas de Tuxtla Gutiérrez. Los bloqueos magisteriales paralizaron la capital chiapaneca, dejando a miles de ciudadanos varados, obligándolos a caminar largas distancias, desatando el conflicto entre los propios transportistas que disputaron el poco pasaje que lograba cruzar.
4: Nos afecta a nosotros, sí, nos afecta. Y allá donde se quedó al lado la bodega, también nos afecta. Porque todo el pasaje viene para este lado, para allá nada.
3: La ciudadanía de a pie lleva la peor parte. Doña María Asunción es una de las miles de personas que este jueves tuvo que caminar kilómetros bajo el sol desde la altura del Colegio de la Paz, enfrentando no solo el cansancio físico, sino también el golpe directo a su bolsillo al tener que pagar doble pasaje para llegar a su destino.
5: Desde el Colegio de la Paz ahí nos venimos caminando, porque antes tapaban menos. Ahorita ya taparon un poquito más doble pasaje, pues, y uno tiene que trabajar.
3: Consciente de que la situación no se resolverá pronto, doña María lamenta la falta de empatía de los manifestantes. Asegura que la ciudadanía tiene que aguantar la carga pesada y critica que este tipo de protestas, lejos de dar un ejemplo, impone el desorden ante la sociedad y los propios estudiantes.
5: Me afecta, porque como ahorita yo voy a llevar 3 morrales llenos, voy a subir caminando. Pero ni modo, tienen que aguantarse. Ya no hay la educación de antes, ellos mismos ponen el desorden. Y por eso ellos mismos les faltan el respeto con los maestros en la escuela.
3: Hasta el momento, la única vialidad cerrada es la avenida central, desde la segunda poniente hasta la segunda oriente. Por lo tanto, se recomienda a la población tomar precauciones, anticipar sus tiempos de traslado y, de ser posible, evitar las zonas de bloqueo. Para Notinúcleo, Daniela Grajales.
0: En 1808, en un día como hoy, ante la falta de pruebas, el fiscal de la Inquisición de México recomienda al tribunal archivar la causa contra Miguel Hidalgo. Son las 15 horas 3 de la tarde, las 3 de la tarde en punto. Esa es la hora central de México.
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0: En el marco del Día Mundial del Medio Ambiente en Chiapa de Corzo, se realizará una pasarela con trajes elaborados a partir de materiales reciclados. Los detalles en la sección cultural con Daniel Torres.
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8: ¿Qué tal? Un gusto poder saludarlos. Vámonos con la información cultural. Este viernes 5 de junio, la ciudad de San Cristóbal de las Casas será sede de la exposición pictórica Vida Emplumada, una muestra artística a cargo de Juan López, también conocido como Xun Turux. La inauguración del evento está programada para dar inicio a las 6 de la tarde. La velada contará con la amenización musical de DJ Dex, complementando la propuesta estética de la exposición. La cita tendrá lugar en el Centro Cultural Carlos Jurado, ubicado en la avenida 16 de septiembre, número 1, ubicada frente a la catedral en el centro histórico de San Cristóbal de las Casas. Este viernes 5 de junio, la ciudad de Tuxtla Gutiérrez celebrará una nueva edición del Viernes de Rock, un encuentro musical diseñado para los amantes de este género. La jornada, que contará con la participación de las bandas Rock Saint, Blood Moon y Capitán Ríos, dará inicio a las 5 de la tarde. El evento tendrá como sede el domo de la Facultad de Humanidades de la UNACH. La entrada será gratuita y contará con la presencia de Tux Bazar Juvenil, ofreciendo una experiencia integral de música y convivencia para toda la comunidad. También este 5 de junio, en el marco del Día Mundial del Medio Ambiente, se llevará a cabo un evento dedicado a la concientización ecológica en Chiapa de Corzo. La jornada, que dará inicio a las 6 de la tarde, ofrecerá a los asistentes una pasarela con trajes elaborados a partir de materiales reciclados, además de una charla enfocada a la promoción de una vida saludable. La cita tendrá lugar en la calle Mexicanidad Chiapaneca número 10 en Chiapa de Corzo. Informó para Notinúcleo, Daniel Torres.
0: Cambiando de información, alertan por falta de intérpretes de lengua de señas en Chiapas. Miles de personas con discapacidad auditiva enfrentan barreras de comunicación. Vamos con Víctor Pérez.
9: Especialistas de la Red de Intérpretes de Lenguas de Señas Mexicanas en Chiapas advirtieron sobre la necesidad de fortalecer la formación de intérpretes y ampliar los espacios de inclusión para la comunidad sorda, ya que miles de personas continúan enfrentando barreras para acceder a servicios básicos, educación e información.
10: Tapachula, Comitán, Villaflores, Berriozábal, Coita, Tuxtla Gutiérrez, tenemos diferentes intérpretes que están en formación. Dentro de la red, ahorita 14 personas. Interpretamos mediante la lengua de señas mexicanas enfocada hacia la comunidad de personas sordas. En otras palabras, somos quienes les damos voz a las personas que no escuchan y no hablan.
9: Explicaron que muchas instituciones carecen de personal capacitado para atender a esta población, dificultando su acceso a trámites, educación, servicios de salud y otros derechos fundamentales. De acuerdo con los integrantes de la red, muchas personas únicamente reciben cursos básicos enfocados en salud o sencillas, pero convertirse en intérprete requiere una preparación más amplia, ya que no se trata solamente de mover las manos, sino de dominar una lengua con reglas, expresiones y estructuras propias.
10: No hay en la ley algo que exija a las dependencias que tengan un intérprete de lengua de señas. En algunos lugares donde se encuentran algunas personas, ha sido por iniciativa propia en su formación para atender a una persona sorda. Y hasta donde sé, en la actualidad, a nivel nacional, salvo el estado de Colima, donde hay un intérprete de lengua de señas que está contratada como intérprete de lengua de señas dentro de la administración pública, es la única que sé hasta ahorita.
9: Los especialistas estiman que en Chiapas existen miles de personas sordas que utilizan o requieren la lengua de señas mexicana para comunicarse, aunque muchas aún no tienen acceso a formación o acompañamiento debido a la falta de programas permanentes de inclusión.
10: Alrededor de 5,000 personas sordas que sepan y saben lengua de señas mexicanas. Hay muchas otras que no te saben lengua de señas mexicanas porque las instituciones todavía no están haciendo algo a favor de ellos. Adultos mayores que con el paso del tiempo pierden la audición, no aprenden lengua de señas, por lo general utilizan auxiliares auditivos. Apoyamos a la comunidad de personas que tienen discapacidad auditiva y bueno, también nos enfocamos a la enseñanza de la lengua de señas, quienes deseen aprenderlo.
9: También destacaron que la discapacidad auditiva puede presentarse desde el nacimiento o adquirirse con el paso de los años, especialmente entre adultos mayores, por lo que la necesidad de contar con más intérpretes y espacios accesibles continúa creciendo. Para Notinucleo, Víctor Pérez.
0: En 1928, en un día como hoy, muere Lauro Aguirre, en la Ciudad de México, reconocido educador tamaulipeco, reformador de la pedagogía e impulsor de la enseñanza normal. Hacemos una pausa, regresamos.
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0: Son las 15 horas, 3 de la tarde, las 3 de la tarde con 9 minutos. Muchas gracias por continuar con nosotros en esta segunda emisión de Notinúcleo. Cesan a agente de migración que se dio de golpes con un taxista en el tramo carretero Suchiate-Tapachula. Vamos en este momento con el reporte de nuestro corresponsal, Pedro Monzón.
18: La tarde del miércoles se registró una riña que terminó con golpes entre un agente del Instituto Nacional de Migración y un chofer de transporte público en su modalidad de taxi de la ruta Suchiate-Tapachula. Los hechos se registraron en el mencionado tramo federal. Las imágenes quedaron registradas en diversas grabaciones de móviles que muestran cómo lo que parece ser una discusión por un incidente vial escaló a las agresiones físicas por ambos involucrados, lo que ha causado una serie de opinión dividida en redes sociales. Algunos lamentan cómo el agente federal perdió la cordura, olvidando la institución a la que representa, mientras que otros señalan que habría sido el chofer del taxi quien presuntamente incitó a la agresión. Horas después, la oficina del Instituto Nacional de Migración emitió una tarjeta informativa en la que se indica el cese del elemento federal involucrado en estos hechos. Para Notinúcleo informó Pedro Monzón.
0: San Andrés Duraznal, del olvido a la prosperidad, con acciones que impulsa el gobernador Eduardo Ramírez. El reporte es de Carla Trujillo.
19: El gobernador Eduardo Ramírez Aguilar encabezó una gira de trabajo en San Andrés Duraznal, uno de los 12 municipios de atención prioritaria, donde afirmó que uno de los objetivos del gobierno de la nueva era es lograr que los pueblos históricamente olvidados transiten hacia la prosperidad mediante políticas públicas con profundo sentido humanista, colocando a las personas en el centro de las necesidades.
20: Por eso, del olvido a la prosperidad, porque en el olvido se quedan los caminos tirados, en el olvido no se invierte en agua potable, no se invierte en educación. Queremos nosotros abatir esos rezagos, sí, pero lo queremos hacer juntos. Este momento es importante porque me acompaña el conocimiento de Chiapas. Yo no vine a pisar, no vine a saquear a Chiapas, vine a servirle con honradez, con lealtad, con amor, con cariño, con entrega. Ese es mi compromiso.
19: Ramírez Aguilar señaló que su administración impulsa proyectos de infraestructura, así como programas y acciones encaminadas a garantizar justicia social, igualdad de oportunidades, unidades, respeto a los derechos humanos y participación ciudadana. En ese sentido, enfatizó que la paz se construye todos los días, por lo que reiteró el llamado a fortalecer la unidad y la convivencia fraterna entre comunidades, al considerar que es el mejor camino para consolidar el bienestar de las familias. Durante su visita a este municipio de la región de Los Bosques, el mandatario inauguró el Centro Libre del Programa de Atención Integral para el Bienestar de las Mujeres en la cabecera municipal, así como el campo de fútbol 6 en la localidad Rivera Galeana. Además, dio el banderazo de inicio de la obra del sistema de agua potable en la localidad Las Limas 1, proyecto que contempla una inversión superior a 4.1 millones de pesos. Anunció la construcción de aulas y espacios escolares en distintos planteles y supervisó la reconstrucción del camino Simojovel San Andrés Duraznal, obra en la que se destinan más de 29.2 millones de pesos y que beneficiará a más de 5.600 habitantes. Para Notinúcleo, Carla Trujillo.
0: Hay desconfianza por el registro obligatorio de líneas telefónicas. Tuxtlecos dudan en vincular su CURP. Vamos con Víctor Pérez.
21: A menos de un mes de que concluye el plazo para el registro obligatorio de líneas telefónicas, la desconfianza sobre el manejo de datos personales se ha convertido en una de las principales preocupaciones entre los usuarios. Aunque inicialmente la fecha límite estaba prevista para el 30 de mayo, las autoridades extendieron el periodo hasta el próximo 30 de junio, con el objetivo de que más personas puedan realizar el trámite de vinculación de su número telefónico con la clave única de registro de población. La medida forma parte de las reformas a la Ley Federal de Telecomunicaciones y busca que cada línea móvil esté plenamente identificada con su titular, con el argumento de fortalecer la seguridad y facilitar las investigaciones relacionadas con delitos cometidos mediante teléfonos celulares. Sin embargo, entre la población persisten las dudas.
22: Todavía no, pues está entre que sí, entre que no, porque si se registra ya quedamos a expensas de todo.
23: Pues no sé, todavía no. No quiero hacerlo, siento que es una invasión a la privacidad.
1: No hay necesidad de hacerlo.
2: No siente necesidad.
1: No.
4: Pues la verdad no me llama la atención, no.
21: Otros usuarios comentaron que únicamente realizaron el procedimiento porque cuentan con planes telefónicos contratados con empresas proveedoras.
4: Pues creo que ya depende de cada quien que quiera registrar su número, pero de mi parte no lo he hecho.
23: Porque no sabemos si es oficial todavía para registrarlo.
2: ¿Usted recomendaría que la gente lo haga?
23: La verdad, en lo personal no, porque son muchos datos personales.
24: Bueno, la otra vez fui a preguntar y para un tema de mi número, me dijeron que ya tuve que tener un plan, ya estaba registrada mi línea sin tener que ir a hacer el trámite.
21: Mientras que una parte importante de la población aseguró desconocer los requisitos o la forma de realizar el registro.
25: No lo sabía yo eso, fíjate. No sé. No lo he registrado. ¿Eso dónde es o qué? Pues está bien porque, ¿cómo se llama? Si nos tienen localizados. Sí. ¿No? Hay información de nosotros y o también a veces se pierde el teléfono y a lo mejor con eso pueda uno recuperarlo, ¿no?
21: La incertidumbre sobre la protección de los datos personales ha generado opiniones divididas, ya que mientras algunos consideran que la medida puede ayudar a combatir delitos, otros temen perder privacidad al vincular información personal con su número. Para Notinúcleo, Víctor Pérez.
0: Hay desabasto y afectaciones en el sector marisquero por la temporada de lluvias, dicen comerciantes de la capital chiapaneca. El reporte de Daniela Grajales.
3: El inicio de la temporada de lluvias ya comenzó a pasarle factura a los comerciantes de mariscos en los mercados públicos de Tuxtla Gutiérrez. El incremento del oleaje en alta mar impide que los pescadores realicen sus actividades cotidianas, lo que provoca una reducción drástica en la variedad de especies disponibles. Neida Ramírez Morales, comerciante del mercado San Juan, explica que la distribución de pescados de profundidad ha caído de manera drástica, una situación que estiman se prolonga hasta los próximos 4 meses.
26: Bueno, la verdad sí, mamita, nos afecta un poco porque en realidad no entran a pescar los pescadores porque se crece mucho la mar. Tal vez un 70%. Pues hasta que termina las lluvias, o sea que son 4 meses más o menos, ¿no? O sea, ya empieza a entrar más producto cuando ya se van terminando las aguas, como en septiembre, octubre, noviembre, diciembre, pues ya.
3: A este desabasto se suma el acaparamiento del producto por parte de los restaurantes de la zona costera, dejando con un margen mínimo a los introductores locales. Ante la escasez de especies como el robalo, el guachinango o el casco de mula, la alternativa para los bolsillos de las familias tuxlecas está siendo la mojarra negra o tilapia.
26: Ahorita lo que más está saliendo pues es la mojarra negra, la tilapia. Es lo que pues también eso es lo que más se vende porque es más económica. Sí, y eso pues nos ayuda mucho pues a poder incrementar nuestros ingresos también, porque pues la verdad es lo que más se consume.
3: A pesar de la baja distribución, los locatarios garantizan que los precios se mantienen estables y descartan alertas sanitarias por marea roja, ya que la Secretaría de Salud mantiene monitoreos constantes. Finalmente hicieron un llamado a la ciudadanía a consumir en espacios establecidos para garantizar la frescura del producto y apoyar la economía local en esta racha, donde las ventas también se ven frenadas por los gastos escolares.
26: Pues sí, mire, que se vengan a los mercados, que no se vayan a los centros comerciales, porque pues el producto a veces está muy congelado y acá lo mantenemos fresco, con hielo, sí, un poco. También las ventas bajan un poco las ventas por todos los gastos de la escuela y todo eso, pues nos afecta también a nosotros.
3: Para Notinúcleo, Daniela Grajales.
0: Jóvenes de Mapastepec inician su camino a Medellín, Colombia, para participar en torneo internacional de taekwondo. Vamos en este momento a la región costa con Laura de la O.
27: Los jóvenes taekwondoines
1: Luis Mario González y Mateo Ruiz, dirigidos por el coach Juan Pablo Arias, partieron ese miércoles con destino a Medellín, Colombia, donde participarán en la prestigiosa Master Cup Mónica Orrego 2026, que se desarrollará del 4 al 7 de junio. Este importante certamen internacional reúne a atletas de alto nivel provenientes de diversos países y llevará el nombre de Mónica Orrego, destacada deportista colombiana y medallista panamericana, considerada una referente del taekwondo en su país. La delegación chiapaneca, encabezada por el instructor Juan Pablo Arias, buscará poner en alto el nombre de México, Chiapas y Mapasepec, demostrando el talento, la disciplina y la preparación que han desarrollado a través de años de entrenamiento. Tanto Luis Mario González como Mateo Ruiz afrontarán este desafío con el objetivo de fortalecer su nivel competitivo, perfeccionar aspectos técnicos y luchar por obtener medallas en uno de los eventos más importantes del calendario internacional de taekwondo. Familiares, amigos y por supuesto la comunidad deportiva despidieron a los jóvenes deportistas con muestras de apoyo y confianza, convencidos de que realizarán una destacada participación y representarán dignamente a Chiapas y a México en tierras colombianas. Con esta participación internacional, los atletas reafirman que el talento deportivo chiapaneco continúa trascendiendo fronteras, consolidando a nuevas generaciones de deportistas comprometidos con la excelencia y el alto rendimiento. Para Notinúcleo, Laura de la O.
0: En 1980, en un día como hoy, se conocen los datos del 10º Censo de Población y Vivienda de este año, que contabiliza más de 66 millones de mexicanos. Una pausa, regresamos.
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0: Es momento de los deportes.
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9: Vamos con informaciones deportivas de altas expectativas y nivel deportivo. Se espera el torneo Charro AFA 2026. Se va a llevar a cabo del 5 al 7 de junio en Tabasco. El escuadrón líder de la primera fase del campeonato estatal Charro Chiapas 2026 conjunta a los mejores equipos de las entidades antes mencionadas en un impactante torneo. Será en el lienzo Santa Fernanda de Villahermosa, la sede de esta justa, que tiene confirmado al menos 16 escuadras que buscarán la supremacía en dos categorías, AA y AAA. El comité organizador cuida cada detalle para presentar a los equipos en este torneo sin precedentes en el sureste mexicano. La Asociación de Tenis del Estado de Chiapas simula elecciones avalados por organismos alejados del deporte como tal y con un proyecto de continuidad que no tiene conformes a los tenistas del estado. La Federación Mexicana de Tenis hizo pública su convocatoria a la Asamblea General Extraordinaria de la Asociación de Tenis del Estado de Chiapas. El objetivo de la federación en esta asamblea es la de designar presidente y secretario de asamblea, decisión de escrutadores, además de verificación de quórum, y de proceder a instalar la asamblea, donde deberá salir la mesa directiva de la Asociación Estatal para el periodo 2026-2030. Se va a realizar el próximo 11 de junio a las 5 de la tarde en las instalaciones del Hotel Eco City, aquí en la capital chiapaneca.
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9: Vamos con temas del Mundial, y es que con 26 jugadores ya confirmados, durante el Mundial 2026, pues llega la última prueba para el cuadro azteca. Esta noche enfrentarán a Serbia en el Estadio Nemesio 10. México recibe su tercer Mundial en calidad de anfitrión y esta noche tendrán que cerrar todas las válvulas. 8 de la noche, el partido programado para que Javier Aguirre defina ya a su 11 que va a enfrentar a Sudáfrica.
11: Lo he hecho muy bien, que me ganó en la Copa África, por cierto, en Egipto, que ya nos enfrentamos hace algunos años, un equipo que está creciendo con jugadores en el extranjero, empezando por Sudáfrica, ya no te hablo de Corea o de Chequia, ¿no?
9: Un viejo conocido viene con Serbia y es Paunovic, quien regresa a México después de dirigir a Chivas, ahora como técnico de Serbia. Sabe de la importancia de este duelo previo al Mundial.
12: Nosotros somos una selección nueva, prácticamente joven. En el partido que jugamos contra Cabo Verde hace 3 días, ha habido varios jugadores que han debutado, mañana probablemente también. Bueno, ahí junio para nosotros ha sido un desafío.
9: El embajador de Irán en México externó que gracias al apoyo que han recibido de los mexicanos, la selección de su país estará en la Copa del Mundo luego de que le abrieron las puertas para concentrarse en Tijuana a lo largo de su participación en la justa, y solo cruzarán Estados Unidos para los partidos, aunque de momento todavía no tienen visa para hacerlo. La pasión por el fútbol representa pues un importante motor económico en México. De acuerdo con estudios económicos de Banamex, los hogares mexicanos gastan alrededor de 20.664 millones de pesos en actividades relacionadas con este deporte, incluyendo boletos para partidos, transporte, alimentos, bebidas, servicios para seguir los encuentros. Además, la industria futbolística genera un valor superior a más de 52 mil millones de pesos anuales. El análisis destaca que el impacto económico del fútbol va más allá de clubes profesionales, ya que involucra a medios de comunicación, promotores de espectáculos, distribuidores de televisión de paga, fabricantes de artículos deportivos, comercio y actividades recreativas. En el contexto de la Copa Mundial de la FIFA, especialistas estiman que el torneo podría aportar entre 0.1 y 0.2 puntos porcentuales al crecimiento PIB mexicano. Autoridades e investigadores internacionales advirtieron sobre un incremento de fraudes relacionados con la Copa del Mundo, especialmente mediante páginas de internet. La creciente demanda de entradas y elevados precios han generado un entorno propicio para que grupos delictivos aprovechen el interés de los aficionados mediante ofertas engañosas. De acuerdo con reportes del FBI, especialistas en ciberseguridad, se han detectado decenas de portales que imitan la imagen oficial de la FIFA para obtener datos personales, datos bancarios o pagos de entradas falsas. La empresa Group identificó más de 4.300 dominios sospechosos vinculados con supuestas promociones, boletos y productos relacionados con el torneo. Copa del Mundo se perfila como un escenario ideal para observar el relevo generacional en el deporte, al combinar la participación de futbolistas consolidados con una nueva camada de jóvenes talentos. De acuerdo con datos de la FIFA, 22 adolescentes forman parte de las plantillas oficiales de 48 selecciones participantes, lo que convierte a esta edición en una importante vitrina para futuras estrellas del balompié. Jugadores con expectativas: Lamine Yamal, Pau Cubarsí, Endrick, Kendrick Páez, quienes ya han mostrado su calidad, y también figuras como Warren Emery y Desiree Doe, considerados parte de la nueva generación llamada a protagonizar el fútbol internacional en los próximos años. Para México, la atención estará centrada en el chiapaneco Gilberto Mora. En la información para Núcleo Sports, Hans Federico Gómez Cano.
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0: Bueno, si nos permiten, hacemos una pausa. Regresamos.
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Bueno, la Benemérita Universidad Autónoma de Chiapas recibió un dictamen preliminar favorable por parte de los comités interinstitucionales para la evaluación de la educación superior, CIES, resultado de un riguroso proceso de evaluación documental y de la visita de los pares académicos externos realizada del 5 al 8 de mayo, el cual será analizado en el comité de dictaminación. Y el presidente municipal Ángel Torres dio el banderazo de inicio de los trabajos de pavimentación de la calle Sabinos entre Avenida Los Olivos y Privada en la colonia La Ceiba como parte del programa Calles Felices. Esta obra mejorará la movilidad y seguridad de las familias quienes en temporada de lluvias se enlodaban o caían, toda vez que la vialidad está en muy malas condiciones. Y antes de despedirnos, les dejamos esta cápsula del Mundial 2026 para conocer más detalles de esta justa de fútbol.

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2: Para el Mundial de Inglaterra 66, la Copa Jules Rimet estuvo en fuego y en riesgo. 4 meses antes, durante una exhibición, fue robada. Scotland Yard ofreció recompensa, pero no pudo encontrar ni al culpable ni la copa. Esa fue encontrada envuelta en papel en un arbusto por Pickles, un perro. En recompensa, Pickles fue invitado al banquete de los campeones ingleses y pudo lamer a sus anchas todos los platos. También se convirtió en actor, protagonizando El espía de la nariz fría, y recibió por parte de una empresa alimento por el resto de su vida, que desgraciadamente terminó un año después al ahorcarse con la correa persiguiendo un gato. Soy Geo González, y por Pickles lloramos todos.
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3: Vamos, muchas gracias por habernos acompañado una vez más en esta segunda emisión de Notinúcleo, en espera de que usted haya quedado debidamente informado de los sucesos más sobresalientes ocurridos en las últimas horas. Gracias a mi compañero Fabián Samayoa, que estuvo en los controles técnicos, Elena Zúñiga en la redacción, Rosa Verovilla Martínez en la dirección de noticias. Soy Francisco Javier Figueroa Niño. Como siempre, que tenga usted una excelente tarde. Buen provecho. Hasta la próxima.
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37: La desconfianza de los usuarios sobre el manejo de sus datos personales se ha convertido en el principal obstáculo para que avance el registro obligatorio de líneas móviles a cargo de la Comisión Reguladora de Telecomunicaciones. A solo 30 días de que concluye el plazo de registro de teléfonos celulares, millones de personas aún desconocen la obligación de vincular sus líneas telefónicas, mientras que una parte importante de quienes sí conocen el procedimiento, simplemente están decidiendo no registrarse por desconfianza. El mayor problema para operadores e incluso las propias autoridades no es solo informativo, sino que la principal resistencia proviene del temor ciudadano sobre el posible uso de la información personal que será entregada durante el proceso. Hasta ahora, según datos de la Comisión Reguladora de Telecomunicaciones, de las 144.585.131 líneas activas que registraron tráfico de voz hasta el tercer trimestre de 2025, solo se han registrado 51.905.160 líneas, que significa que faltan por vincular 92.679.971 líneas telefónicas. Según especialistas, el registro ha provocado una desaceleración en las cifras de nuevas conexiones, toda vez que mientras que un trimestre se comercializaban cerca de 20 millones de tarjetas SIM. Recientemente, el mercado apenas alcanzó 14 millones. Hasta el siguiente comentario.
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14: En el marco del Día Mundial de Acción por los Trastornos de la Conducta Alimentaria, especialistas hacen un llamado a la sociedad para visibilizar estos padecimientos que afectan la salud física y mental de miles de personas, principalmente adolescentes y jóvenes. Datos de la Encuesta Nacional de Salud y Nutrición indican que el 1.6% de las adolescentes mexicanas ya presenta un trastorno de la conducta alimentaria diagnosticable, una cifra que preocupa a especialistas debido a que muchos casos no son detectados ni reciben atención oportuna. Estos trastornos van más allá de la alimentación y están relacionados con problemas de autoestima, percepción corporal, ansiedad y otros factores emocionales que pueden derivar en consecuencias graves para la salud. Entre los trastornos más comunes se encuentran la anorexia y la bulimia. Las señales de alerta incluyen preocupación excesiva por el peso, conteo obsesivo de calorías, cambios bruscos de peso, aislamiento social, saltarse comidas o alteraciones en los hábitos alimenticios. A este contexto se suma la influencia de las redes sociales, donde el uso constante de filtros e imágenes idealizadas puede generar inseguridad y expectativas irreales sobre la apariencia física. Hasta el siguiente comentario.
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1: En ese momento ya son las 4:20. La arrolladora Banda Limón está con nosotros en La Grande.

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Llegamos a la media.

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0: Cono.
1: Quiero contarle, mi hermano, un pedacito de la historia negra, de la historia nuestra, caballero. Y dice así.
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1: Y bueno, pues no te olvides que las estampitas te esperamos el día sábado para que tú hagas cambios si eres de los que ya compró álbum, de los que se lo regalaron. 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
7: Son las 4 con 58 minutos.
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2: Muy buenas tardes, qué gusto que nos acompañe con este corte informativo. A una semana del arranque del Mundial 2026, el gobierno de México presentó los avances y acciones que se implementarán para garantizar una experiencia segura y satisfactoria para millones de visitantes nacionales y extranjeros. Bajo esta premisa, desde Palacio Nacional se destacó que dichas medidas buscan proteger al consumidor, impulsar al turismo, la cultura, así como mejoras en infraestructura y movilidad. La Coordinadora Nacional de Trabajadores de la Educación dijo que no a las propuestas del gobierno federal que pretendían dar solución a sus problemas demandas, al considerar que son insuficientes, no dan una solución real a las principales exigencias del magisterio. Tras una evaluación detallada de las respuestas gubernamentales, los líderes sindicales acudieron este jueves ante las autoridades de la Secretaría de Gobernación y la Secretaría de Educación Pública para notificar su rechazo formal y mantener firmes sus peticiones. La mañana de este jueves fueron abandonados los restos desmembrados de cuatro personas en el interior de un automóvil estacionado justo afuera del Congreso del Estado de Guerrero. Autoridades localizaron el vehículo poco antes de las 7 de la mañana sobre la lateral del Boulevard Vicente Guerrero que conecta con la autopista del Sol. Las víctimas fueron abandonadas en la cajuela de un coche y estaban envueltas en bolsas negras y recubiertas con plástico. Hasta acá la información, muchas gracias por su atención y preferencia. Continúe con nosotros con nuestra programación habitual. Muy buenas tardes.
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1: Y bueno, voy a dar un giro en este instante. Un giro de... ¿Qué les digo? Hay una invitación que estuvimos viendo a través de las redes sociales. Me llamó muchísima la atención. Y dije yo, oigan, yo quiero que esos chavales, esos chamacos del mal, esos que andan haciendo ruido por un planeta, una voz, vengan a la cabina y al mismo tiempo den a conocer a todos de qué se trata, qué va a haber, con qué están, bueno, pues por ahí sumando con toda la sociedad. Y de esa manera me empecé a llevar grandes sorpresas. ¡Ah, no, bueno! Y en esta ocasión le dije a mi amiga Rox: ¡Rox! Por favor, necesito que platiques con toda la banda que escucha siempre La Grande. Me dice: Piwa, voy a ir al programa, pero quiero que le platiques a todos. Y hoy está, pues, nuestra invitada especial. Le voy a quitar esa parte de la licenciada Rox. Licenciada Rox, Lick, no. Así, Rox, para que la banda se sienta en confianza. Sepan que, pues, también forma parte de esta aventura. Un planeta, una voz. Rox, ¿cómo estás?
2: Muy buenas tardes a toda tu audiencia, a todo el bello Tuxtla y, por supuesto, con el mejor de lo mejor, Napiwa.
1: Es correcto.
2: El amigo.
1: ¿Qué te digo? Pues trato de ser amigo de todos los niños, ¿no?
2: Ay, sí, somos niños.
1: Y de aquellos que tienen un poquito más de 18 años y más. Planeta, una voz. ¿De qué se trata, Rox?
2: Bueno, quiero hacer la invitación a todas y a todos. Un planeta, una voz, es para reforestar hoy, inspirarnos siempre. La cual vamos a celebrar el Día Mundial del Medio Ambiente. Estamos en este mes, así que por parte de nuestra amiga Yasmín Ramírez Espinosa, nos hace la invitación de un magno, ahora sí, hermoso concierto, nada más y nada menos, con tres grandes artistas. Y pues quiero invitarlas y invitarlos a todas y a cada uno de ustedes, porque se llevará el día 14 de junio, es domingo, 14 de junio.
1: Cae domingo. ¿Y dónde lo van a celebrar?
2: Lo vamos a celebrar en el Parque Bicentenario.
1: Y es que cuando hablamos del Día Mundial del Medio Ambiente, que se celebra mañana 5, que es la fecha más importante de las Naciones Unidas, para promover la conciencia y la acción global a favor de nuestro entorno. Pero el 14 de junio van a juntarse todos, porque es una magnífica fiesta. Aparte de haber un concierto, ¿qué más tendrán?
2: Vamos a tener ciertas actividades como talleres, presentaciones artísticas, bazar, dinámica y mucho más. Por ejemplo, como estamos, ahora sí hay que ser la conciencia, ¿no? Abrirnos, podemos adoptar un arbolito también.
1: ¿Podemos adoptar árboles?
2: También podemos.
1: Y órale, esa me gusta.
2: Sí.
1: Me gusta mucho, ¿eh?
2: Porque si se dan cuenta, estamos viviendo una contingencia ahorita ambiental y climática.
1: Y el calor lo sentimos.
2: El calor, estilando, aquí va a ir el sudor. Pero de eso se trata. Tenemos que hacer conciencia, cuidar nuestro planeta Tierra, que amamos muchísimo. Y entonces esta iniciativa nos lleva a que participemos, nos divirtamos también, conjunto con la familia, con nuestra familia, nuestras amigas, amigos, porque en la parte artística, no hombre, yo sé que les va a gustar.
1: ¿Quién llega? Dinos quién llega, Rox. No te guardes nada, es más, danos la sorpresa que hay.
2: La sorpresa, vamos con la primera sorpresa.
1: Ándale, pues.
2: Viene un niño chiapaneco, muy inteligente, un cantante de, ahora sí, bien recomendado, se ha ido a varios lugares a representar el hermoso Chiapas y México. Ajá. Y está con nosotros, este día estará con nosotros Max Tuve, Juegas, vale. Que inclusive él tiene dos canciones que va a cantar con nosotros sobre el medio ambiente, cómo debemos de cuidarlo, cómo debemos de apapachar a nuestro planeta Tierra.
1: Vamos a ver, ¿lo tienes ahí, productor? ¿Cómo le denominamos? ¿Como MX2B o Max2B?
2: Sí, Max2B.
1: A ver si es cierto. Vamos a ver si el día de hoy el señor producer nos puede compartir algo. Ahí va a estar sonando de fondo. ¿A quién más tenemos?
2: Tenemos a nuestro gran artista chiapaneco, Valdovinos. ¿Cómo no conocer a nuestro Valdovinos?
1: Ese sí también.
2: Ese sí. Pues igual va a estar con nosotros, con nosotras, con todas y todos ustedes, la cual, pues vamos a estar muy, ahora sí, contentas y contentos de tener a todos y a cada uno de ustedes ahí en el trabajo que nos andan escuchando, en el taxi o en casita, pues invitarlos este domingo 14 de junio a partir de las 6 de la tarde. Eso sí, es pues domingo familiar.
1: Vamos sí, venga, toda la familia.
2: Toda la familia, los niños, la abuelita, el abuelito, la novia, el casi algo, el casi nada. También se da, ya ves, pues, ¿no? Que ahorita ya hay muchos títulos, ¿ya?
1: Es correcto, tienes toda la razón.
2: Sí, ya. Todos, a toda la familia. Es a correcto. Los amigos, a las amigas. Disfrutemos. Y ahora sí, lo más esperado del momento, ¿quién estará también con nosotros? Nada más y nada menos que la banda de Magneto. Alan Ibarra.
1: Es más, está de fondo, mira.
2: Échale. ¡Todos!
1: Está de fondo ahí el buen Alan. Y bueno, y llegará el 14 de junio.
2: Junio.
1: Para que ustedes vayan y se la pasen con toda la familia. Es más, ¿y qué pasa con aquellos que, oigan, ¿será que podemos ir? ¿Habrá algún costo? Nada.
2: Nada, entrada es libre. Totalmente... gratuita, libre, nada más ustedes lleven, eso sí, el vuela, la intención de disfrutar, de salvarle al planeta, porque vamos a tener actividades a la cual en su momento se dará a conocer para hacer y crear conciencia también.
1: A partir de las 6 de la tarde.
2: A partir de las 6 de la tarde, en puntito iniciamos con todas las actividades, talleres, bazares, y más actividades que tenemos ahí en mente que van a estar... Ahora sí, al pie del cañón, y pues esto es hasta que amanezca.
1: ¡Oh, tómala! 14 de junio, 6 de la tarde, explanada del Parque Bicentenario, antes denominado el Parque Morelos. Ahí van a poder encontrar pues esa magnífica fiesta, porque es una fiesta, sinceramente, donde habrán actividades como talleres. ¿Talleres como de qué?
2: Talleres tenemos ahí a implementar, por ejemplo, unas macetitas.
1: Ajá.
2: Lo podemos decorar.
1: Ah, bueno.
2: Y va a haber, por le digo, va a haber más actividades, okay. Pero la intención acá es que todos creamos conciencia y lleguemos con esa motivación,
1: buena actitud, ¿no?
2: Ajá, qué actitud de disfrutar en familia, cantar, bailar y sobre todo, pues amar a nuestro Chiapas.
1: Habrá bazares, habrá dinámicas. Y en efecto, hablando de las presentaciones artísticas como Max Tubi, Valdovinos y el buen Alan Ibarra, el famoso ex Magneto, por así decirlo de esa manera, ¿no?
2: Exacto.
1: Así es que ustedes pueden llegar. Oye, ¿y aquellas personas que son productores de plantas no pueden ir también a apoyarte?
2: Por supuesto, de hecho me lo robaste.
1: A ver, platicando.
2: Todos y cada uno de ellos son invitados y la convocatoria está abierta. Para que se puedan comunicar con nosotros, les voy a proporcionar el número telefónico, okay. Para que anoten por ahí. Yo estoy haciendo tiempo para que saquen ahí el celular.
1: Okay.
2: Es al 961-236-9607. Repito, 961-236-9607. Ya que ahí los vamos a esperar, pues ahí en la explanada del Parque Bicentenario, este 14 de junio, ahí pueden estar los productores de plantas, viveros y giros ambientales.
1: Así es que aquellos, bien dice, productores de plantas, viveros y que manejen también los giros ambientales, bueno, pues pueden llegar el 14 de junio, pero eso sí, pueden comunicarse, como bien dices, al 961 236-9607.
2: 07.
1: Ahí está. 961-236-9607. Comuníquense y al mismo tiempo formen parte de esta, pues de esta fiesta ambiental. Un planeta, una voz. Y al mismo tiempo, reforestemos hoy, inspiremos siempre. La cita 14 de junio, 6 de la tarde, Parque Bicentenario. Actividades, talleres, presentaciones artísticas, bazar, dinámicas y mucho más. Rox, cerramos diciendo quiénes estarán como invitados artísticos.
2: Por supuesto, estará Max Tubi, Valdovinos y Alan Ibarra de la banda Magneto.
1: Pues ahí está la invitación para que no se lo pierdan. ¿Algo más que quieras agregar?
2: No, simplemente que los esperamos este 14 de junio en punto de las 6 de la tarde en el Parque Bicentenario. La invitación es a este concierto de Salvando a Nuestro Medio Ambiente. Y pues nada más y nada menos que de parte de nuestra amiga Yasmín Ramírez Espinosa, al ritmo de jazz y Chulela hacia la tierra. Va hacia todos y cada uno de ustedes, son bienvenidos, invitadísimos mil. Ya saben, ya les dije cómo lleguen, disfruten, canten, porque así hay que llevar pulmón.
1: Ahí vamos a estar, ¿eh? Estamos.
2: Ahí te espero, conste. Ya los está. Espero.
1: Ya está, mi Rox. Gracias. ¿En las redes cómo los encontramos?
2: Nos encontramos en las redes sociales, nos van a encontrar porque estamos subiendo toda la información en la página tanto de Facebook e Instagram, Jazz Ramírez.
1: Jazz
2: Ramírez. Es Y A y doble Z Ramírez.
1: Ahí está, para que le echen un ojo por cualquier cosa. Si no, nos vemos el 14 de junio, 6 de la tarde, Parque Bicentenario.
2: Exactamente.
1: Continuamos.

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6: Son las 5 con 30 minutos.
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2: La desconfianza de los usuarios sobre el manejo de sus datos personales se ha convertido en el principal obstáculo para que avance el registro obligatorio de líneas móviles a cargo de la Comisión Reguladora de Telecomunicaciones. A solo 30 días de que concluye el plazo de registro de teléfonos celulares, millones de personas aún desconocen la obligación de vincular sus líneas telefónicas, mientras que una parte importante de quienes sí conocen el procedimiento simplemente están decidiendo no registrarse por desconfianza. El mayor problema para operadores e incluso las propias autoridades no es solo informativo, sino que la principal resistencia proviene del temor ciudadano sobre el posible uso de la información personal que será entregada durante el proceso. Hasta ahora, según datos de la Comisión Reguladora de Telecomunicaciones, de las 144.585.131 líneas activas que registraron tráfico de voz hasta el tercer trimestre de 2025, solo se han registrado 51.905.160 líneas, que significa que faltan por vincular 92.679.971 líneas telefónicas. Según especialistas, el registro ha provocado una desaceleración en las cifras de nuevas conexiones, toda vez que mientras que un trimestre se comercializaban cerca de 20 millones de tarjetas SIM, recientemente el mercado apenas alcanzó 14 millones. Hasta el siguiente comentario.
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buenas tardes, qué gusto que nos acompañe con este corte informativo de cara a la máxima fiesta del fútbol. El gobierno de México aseguró estar preparado para recibir a millones de turistas con las mejores medidas sanitarias. Durante la conferencia matutina de la presidenta Claudia Sheinbaum Pardo, el titular de la Secretaría de Salud, David Chestorinsky, confirmó que existen estrategias sólidas y medidas sanitarias para proteger a los visitantes nacionales y extranjeros contra el sarampión previo al Mundial 2026. Desde enero, destacó el secretario de Salud, se ha trabajado en un plan integral de atención médica y prevención para garantizar una cobertura total y hacer frente a posibles brotes. El sistema de salud pública ha unificado esfuerzos de manera interinstitucional. La Secretaría de Marina Armada de México continúa con los trabajos de contención y limpieza de hidrocarburos derramado en inmediaciones del muelle turístico en el Centro Histórico de Manzanillo, en Colima. Como parte de los trabajos de coordinación para mitigar la contaminación, se integró ayer el Comité del Plan Local de Contingencia.